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2: Otra espectacular mañana en el paraíso. Como solemos decir por aquí, mientras haya música, seguiremos bailando.

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Cesal. El secretario general del PSOE de Castilla y León, Carlos Martínez, ha guardado silencio y ha asegurado que confía en que la investigación pueda avanzar para esclarecer cualquier tipo de hecho que se haya producido en un ayuntamiento que hasta hace unos meses comandaba. El presidente del Gobierno, Pedro Sánchez, ha asegurado que su gobierno seguirá pese a las dificultades durante un acto en el Imserso en el que ha evitado responder a los periodistas sobre lo que opina de la sentencia que dictó el Tribunal Supremo condenando a su ex número 2, José Luis Ábalos, a 24 años de cárcel por corrupción. Sánchez ha anunciado durante ese acto la aprobación hoy en el Consejo de Ministros de un nuevo Real Decreto que permitirá la inversión de 2.218 millones extra para la dependencia. La mayor inversión, ha dicho, de la historia de la democracia en este apartado. Un Pedro Sánchez, por cierto, que hoy va a comparecer en el Congreso de los Diputados, en ese clásico cara a cara con el líder de la oposición, con Alberto Núñez Feijóo, que va a volver a insistir en la petición de adelanto electoral. Las reacciones a esa sentencia han continuado llegando. Por ejemplo, el ministro de Justicia, Félix Bolaños, ha mostrado su repulsa por el exministro Ábalos, a la par que ha sugerido al PP que incluya en sus listas al empresario Víctor de Aldama, conseguidor de esa trama Coldo. Por su parte, la portavoz popular en el Congreso, Esther Muñoz, ha achacado la reacción iracunda, ha dicho, del gobierno tras esta sentencia a que tienen miedo y están nerviosos. Y hoy también, miércoles, está citada la esposa del presidente Pedro Sánchez, Begoña Gómez, para entregar su pasaporte en el juzgado de Plaza de Castilla. Sigue la programación local en Vive Radio. Buenos días.

0: ¿Qué tal? Saludos, buenos días, bienvenidos una mañana más a Vive Valladolid en este miércoles 24 de junio. Yo soy Diego Rivera, Ángel de Jesús está al frente del control técnico en esta mañana en la que te acompañamos hasta las 12 del mediodía a través de la 99.9 de la FM, de nuestra página web www.viveradio.es y también a través de la aplicación móvil gratuita de Vive Radio que puedes descargar tanto para iOS como para Android. A través de todos esos puntos estamos ya contigo, repasando en primer lugar las noticias más destacadas a esta hora de la mañana, hoy junto a Alberto Sánchez Casado. Alberto, ¿qué tal? Buenos días.
1: Muy buenos días, Diego.
0: Estamos a la espera aún de conocer el balance tanto de seguridad como de limpieza de lo que ha sido la noche de San Juan en la playa de las Moreras de Valladolid. Recordamos, finalmente sí se encendió esa hoguera, algo que no ha sucedido en otros puntos de la provincia. Eso sí, había menos afluencia de personas en ese entorno clásico donde se celebra la noche más corta del año. Mucha presencia policial, sobre todo a raíz de esos acontecimientos en San Pedro Regalado, donde recordemos hubo una serie de agresiones, se intervino un machete. El objetivo ayer también era localizar cualquier posible arma blanca. De hecho, los cuerpos y fuerzas de seguridad del Estado estuvieron buscando a personas que pudieran portar armas blancas y así garantizar la seguridad en la noche de San Juan. Como decimos, aún no conocemos balance ni de seguridad ni de limpieza. Durante la mañana lo iremos contando según tengamos noticias. La Junta de Castilla y León ha notificado 4 nuevos focos de enfermedad de Newcastle en explotaciones avícolas de La Pedraja de Portillo, Montemayor de Pililla e Íscar. Todos ellos relacionados por proximidad geográfica con el primer brote detectado la pasada semana en Aldea de San Miguel.
1: Los nuevos casos afectan a 3 granjas de gallinas ponedoras y una de pollos de engorde y han sido confirmados por el Laboratorio Central de Veterinaria de Algete mediante pruebas PCR. 2 de las explotaciones de La Pedraja de Portillo y la de Íscar estaban vacunadas frente a la enfermedad, mientras que la granja de Montemayor de Pililla no lo estaba y presentó un aumento de la mortalidad. El Ministerio de Agricultura ha señalado que por el momento no existe relación epidemiológica

0: epidemiológica entre estos focos y los detectados anteriormente en la provincia de Valencia.
1: El Ayuntamiento de Valladolid ha incorporado 3 nuevos puntos limpios móviles 100% eléctricos financiados por la Junta con una inversión superior a 811.000 euros para renovar progresivamente los 2 vehículos actuales y mejorar la recogida selectiva de hasta 23 tipos de residuos.
0: Los nuevos camiones cuentan con un sistema digital que identifica a los usuarios, pesa los residuos y registra cada aportación, además de disponer de 3 puntos de recarga específicos. El alcalde Jesús Julio Carnero ha destacado que esta renovación permitirá mejorar la eficiencia del servicio y reducir las emisiones contaminantes. Actualmente, Valladolid cuenta con 5 puntos limpios fijos, 4 mini puntos y 2 móviles que durante 2025 registraron cerca de 50.000 usos. En los 4 primeros meses de este año 2026, los puntos móviles ya han recibido 14.482 visitas, reflejando el aumento del uso de este servicio por parte de la ciudadanía.
2: En que seguimos limpiando Valladolid con la incorporación de los elementos personales y elementos materiales a los que estamos refiriéndonos, el esfuerzo que hemos llevado a cabo y estamos llevando a cabo en el servicio de limpieza es un esfuerzo importantísimo en aras precisamente a esa pretensión que tenemos y que vamos consiguiendo día a día de mantener limpia la ciudad de Valladolid.
0: Desde la Junta de Castilla y León se traslada a su vez que el objetivo es incrementar el reciclaje y reducir el impacto ambiental mediante nuevas infraestructuras y tecnología que permita identificar a los usuarios, pesar los residuos y registrar cada aportación. María González Corral, consejera de Medio Ambiente y Energía.
3: Es uno de los objetivos que nos marcamos dentro de la Junta de Castilla y León, dentro de la Consejería de Medio Ambiente y Energía, aprovechar estos residuos para tener esa segunda vida, y lo hacemos con unos objetivos marcados, ¿no? De aquí al 2030 aprovechar y trabajar todos de manera coordinada para reducir la producción de residuos y para permitir que haya posicionamiento para recoger esas medidas selectivas de esos residuos selectivos. Es una inversión que realizamos aquí en el caso del Ayuntamiento de Valladolid que supera a los 820.000 euros. Como decía antes, viene cofinanciado también por la Unión Europea y que estoy convencida de que servirá para que todos los ciudadanos nos concienciemos y hagamos un uso selectivo y apostemos todos por cuidar nuestro medio ambiente.
1: El Grupo Municipal Socialista propone diversas medidas para mejorar algunas zonas abandonadas de Parquesol.
0: El PSOE denuncia el estado de abandono de zonas verdes, miradores y parques y ha presentado diversas propuestas en la Comisión de Urbanismo y Medio Ambiente. Entre las actuaciones planteadas figuran la recuperación del parque de la ladera este de Parquesol, pendiente de una inversión aprobada en los presupuestos participativos del año 2023, así como la limpieza y acondicionamiento del entorno del Parque de los Almendros y de la ladera sur del barrio. También solicitan convertir en zona verde una parcela situada entre las calles Martín Santos Romero y José María Castilviejo para ampliar un pequeño parque y dotarlo de nuevos juegos infantiles.
1: Luis Vélez, concejal socialista, lamenta la falta de compromisos concretos por parte del equipo de gobierno para dar respuesta a estas demandas vecinales.
4: La falta de limpieza, la necesidad de la eliminación de vegetación invasiva y también algunas actuaciones en favor de los peatones. Es necesario actuar también sobre los miradores, el del Parque de los Almendros y el de la ladera sur de Parquesol, que están en unas condiciones lamentables. Incluso hay maleza y vegetación que están invadiendo la posibilidad de que la gente se siente en algunos bancos. Una actuación global que se debe actuar de forma inmediata.
0: El concejal de Medio Ambiente, Alejandro García Pellitero, rechaza estas críticas y asegura que ya existen proyectos en marcha para mejorar distintos espacios de Parquesol. El edil defiende las actuaciones previstas y acusa al PSOE de ofrecer una visión distorsionada de la situación del barrio.
5: El Parque de la Ladera Este va a recibir una inyección de más de 400.000 euros para poner al día toda la accesibilidad, los caminos, las rampas, la limpieza de los miradores. Ya se puede ver obras en la parte oeste que está realizando el SEPI para mejorar esa accesibilidad. El Parque de los Almendros y el Parque del Mediodía también van a recibir pues mejoras, reforestación, nuevas mesas de picnic, mesas de ping-pong. También en el resto de parques de la zona de Parquesol vamos a hacer una inversión importante en la mejora de todas las zonas infantiles.
1: El Grupo Municipal Socialista ha exigido también al equipo de gobierno la retirada inmediata de varias placas de fibrocemento con amianto abandonadas desde el pasado mes de mayo en la calle Costa Brava, en el barrio España.
0: El PSOE denuncia que el equipo de gobierno de PP y Vox conoce la situación, pero aún no ha actuado para eliminar unos residuos que considera peligrosos para la salud pública. El portavoz socialista Luis Vélez ha criticado la irresponsabilidad del ayuntamiento por mantener este material en la vía pública, donde podría ser manipulado o deteriorarse, con el consiguiente riesgo de liberación de fibras de amianto, una sustancia catalogada como cancerígena.
6: Es verdad que el vecino que lo tiró hizo mal, pero también está actuando mal el ayuntamiento, porque sabiendo que está este material tóxico y peligroso aquí, no lo recogen. Ha habido llamadas de los vecinos y nadie ha venido a recogerlo. El ayuntamiento es responsable de recoger este residuo. Además, al manipularse es más peligroso aún, y como se puede ver, estas planchas están ya rotas y partidas. No se puede tener aquí en la vía pública, a la intemperie, a riesgo incluso de que lo puedan manipular o tocar niños o cualquier otra persona. Y por tanto, el ayuntamiento debe actuar de forma inmediata por responsabilidad.
1: Antes de continuar con la información municipal, acabamos de recibir ese primer balance de lo que ha sido la noche de San Juan por parte del subdelegado del Gobierno en Valladolid, Jacinto Canales. Así que vamos a escuchar esa valoración. Ya decimos que acaba de llegar hace un instante.
7: La noche de San Juan en Las Moreras ha transcurrido relativamente tranquila. El resumen se sintetiza en dos detenidos, uno por agresión de un varón a otro varón, el herido ha sido atendido por los servicios sanitarios en el lugar, y un segundo varón que tenía pendiente una reclamación judicial. Adicionalmente, se han levantado varias actas por infracción a la Ley de Seguridad Ciudadana.
1: Bueno, pues ese es el balance que, como decimos, acaba de realizar el subdelegado del Gobierno en Valladolid, Jacinto Canales. Y volviendo a esa actualidad municipal, el Grupo de Valladolid Toma la Palabra ha pedido suspender los presupuestos participativos por supuestas irregularidades.
0: La formación denuncia que 74 propuestas respaldadas por los vecinos en las mesas de participación de los barrios no han llegado a la fase final de votación y reclama explicaciones e informes técnicos que justifiquen su exclusión. Su portavoz, Rocío Anguita, también cuestiona las diferencias detectadas entre las distintas zonas de participación y considera insuficientes las explicaciones ofrecidas hasta ahora por el equipo de gobierno. Por ello, propone paralizar el procedimiento, revisar su funcionamiento y elaborar un nuevo reglamento que garantice la transparencia y la igualdad de trato, al tiempo que advierte del riesgo de aumentar la desafección ciudadana hacia los procesos participativos.
8: Totalmente insatisfactoria. Hemos pedido los informes de los técnicos municipales de por qué esas propuestas decayeron de la votación final y todavía estamos esperando la documentación. La verdad es que con un párrafo que han puesto en cada una de las propuestas que sí que están a votación en la página web diciendo por qué es viable la propuesta, creemos que eso no es un informe de un técnico municipal como dice el reglamento.
1: A su vez, Valladolid Toma la Palabra llevará a ese próximo pleno municipal, el próximo lunes, una moción con varias medidas para adaptar la ciudad a las altas temperaturas y mitigar los efectos de las olas de calor.
0: Entre las propuestas figuran la ampliación de la red de refugios climáticos, la creación de itinerarios peatonales sombreados y accesibles y la mejora de la información sobre los espacios frescos disponibles para la ciudadanía. La formación también reclama la puesta en funcionamiento de todas las fuentes públicas de agua potable y la ampliación de los horarios de apertura de parques y jardines durante los episodios de calor extremo. Además, plantean incorporar criterios de adaptación climática en los proyectos urbanos, con más arbolado y más zonas verdes, especialmente en los puntos de la ciudad más afectados por las llamadas islas de calor. Cristina Colino, concejala de Valladolid, toma la palabra.
9: Una red de refugios climáticos, tener también una serie de recorridos que sean recorridos accesibles y arbolados por los que se pueda discurrir en la ciudad, disponer de fuentes de agua potable y que estas además estén en funcionamiento. También reclamamos, y así lo hemos hecho en repetidas ocasiones, al concejal Pellitero, que todas las fuentes de agua estén habilitadas y más especialmente en estos días. Creemos que es especialmente necesario que se amplíen los horarios de apertura de los parques de nuestra ciudad.
1: Sin salir de las reivindicaciones climáticas, el Grupo Socialista en la Diputación llevará al Pleno de este viernes una proposición para reclamar un plan de climatización de los colegios públicos de la provincia y destinar a este fin el 1 millón de euros previsto para subvenciones a ayuntamientos en otras infraestructuras.
0: El portavoz Francisco Ferreira sostiene que el aumento de las temperaturas hace urgente adaptar los centros educativos y critica que solo el 1% de los colegios públicos españoles estén climatizados. Además, el PSOE reclama que la Junta de Castilla y León asuma los costes de conservación y mantenimiento que actualmente soportan los ayuntamientos y denuncia la falta de inversiones en los centros educativos. Los socialistas recuerdan que este año la Diputación solo atendió parte de las solicitudes de obras de mantenimiento y consideran que la climatización y la eficiencia energética deben convertirse en una prioridad.
10: Hay que climatizar los colegios en la provincia. Que digan que no hay cambio climático, solo hay que ver ayer, hoy, estos días, con una ola de calor donde no se puede salir a la calle y nuestros niños y niñas están en los colegios soportando estas temperaturas. Y la Diputación tiene que abordar este problema con urgencia y ponerse a ello y no esperar ni a la Junta de Castilla y León, que es quien tiene las competencias y se lo vamos a reclamar, ni a nadie. Los municipios dependen de la Diputación Provincial y hay un problema grave. Las olas de calor cada vez vienen antes.
1: El Ministerio de Vivienda ha licitado la redacción del proyecto para demoler 62 edificios en desuso del antiguo acuartelamiento de La Rubia, un paso previo a la construcción de viviendas destinadas al Parque Estatal de Vivienda Asequible.
0: El contrato, con un valor estimado de 94.000 euros, incluye la gestión de residuos y la eliminación de antiguas instalaciones militares en una parcela de más de 107.000 metros cuadrados. Las empresas podrán presentar ofertas hasta el 23 de julio.
1: Adif restableció ayer de forma progresiva la circulación en la línea de alta velocidad tras reparar la avería de electrificación registrada a primera hora entre Valladolid y la bifurcación del canal del Duero en sentido Palencia.
0: La incidencia, localizada en un cable sustentador de la catenaria, afectó a las conexiones ferroviarias entre Madrid y el norte de España, incluyendo los corredores hacia Palencia, Burgos, León, Asturias, Cantabria y el País Vasco, mientras se desarrollaban los trabajos de reparación. De notable complejidad, los trenes de larga distancia fueron desviados por la red convencional a través del cambiador de ancho de Valdestillas para garantizar la movilidad de los viajeros. Una vez solucionada la avería, Adif informó de que la circulación recuperaba progresivamente la normalidad en ambos sentidos.
1: El aeropuerto de Valladolid figuró en 2025 entre las instalaciones de AENA que realizaron aperturas extraordinarias para facilitar el traslado urgente de órganos y equipos médicos de la Organización Nacional de Transplantes.
0: En el conjunto de la red, AENA gestionó el pasado año 2.389 operaciones de despegue y aterrizaje vinculadas a trasplantes y en la última década ha incrementado un 66% este tipo de operativos, superando los 8.000 vuelos especiales desde 2015.
1: Valladolid lideró el crecimiento de las exportaciones de Castilla y León entre enero y abril, con un aumento del 22,3% y ventas al exterior por valor de 3.591 millones de euros.
0: Además, la provincia registró el mayor superávit comercial de la comunidad, con 1.008,6 millones de euros. Solo en abril las exportaciones vallisoletanas crecieron un 3,8% hasta los 864,2 millones y el saldo comercial positivo alcanzó los 263,1 millones de euros.
1: Valladolid fue igualmente la provincia de Castilla y León donde más crecieron las pernoctaciones hoteleras en mayo, con un aumento del 4,5% respecto al mismo mes del año anterior hasta alcanzar las más de 121.000 estancias.
0: Además, el sector hotelero de la provincia dio empleo a 1.265 personas, la segunda cifra más alta de la comunidad, y registró una estancia media de 1,79 días.
1: La mediación previa obligatoria antes de presentar una demanda civil o mercantil ha elevado hasta el 60% la tasa de acuerdos alcanzados por el Centro de Mediación del Colegio de la Abogacía de Valladolid, casi el doble que cuando los casos llegaban derivados por los juzgados. Desde la entrada en vigor de la normativa, 2 de cada 3 conflictos han evitado llegar a juicio.
0: Desde junio del año 2025, el centro ha tramitado 375 solicitudes de mediación previas al proceso judicial, con una media de 31 asuntos al mes, aunque el aumento de la actividad está poniendo a prueba la financiación aportada por la Junta de Castilla y León. Además, el CEMICAB advierte de que algunos costes de estos procedimientos obligatorios no están cubiertos por la justicia gratuita, lo que dificulta el acceso a las personas con menos recursos.
1: Un total de 101 alumnos de sexto de primaria de los colegios Antonio Machado, Ponce de León y Entre Ríos de Valladolid han recibido sus carnes de ciberexpertos tras completar la formación en ciberseguridad impartida por la Policía Nacional.
0: El acto celebrado en la subdelegación del Gobierno estuvo presidido por el subdelegado Jacinto Canales, quien animó a los escolares a hacer un uso responsable de la tecnología y a compartir los conocimientos adquiridos con sus familias y amigos. El programa Ciberexperto-Ciberexperta, integrado en el Plan Director para la convivencia y mejora de la seguridad en los centros educativos, busca concienciar a los menores sobre los riesgos de Internet y las redes sociales, promover una navegación segura y fomentar una adecuada gestión de la privacidad en el entorno digital. El propio Jacinto Canales trasladaba los peligros que puede tener un uso incorrecto de las redes sociales.
11: Internet ofrece oportunidades para aprender a comunicarse y desarrollar nuevas capacidades, pero también presenta muchos riesgos, sobre todo para la población más inmadura, como son el ciberacoso, la suplantación de identidad, el contacto con personas desconocidas o la difusión de imágenes o datos personales a través de Internet. Por eso es fundamental actuar en el ámbito de la educación y de la prevención.
1: Un incendio declarado ayer por la tarde en el páramo de Ciguñuela, frente a la urbanización Sotoverde, calcinó 44 hectáreas de superficie agrícola y generó una gran columna de humo visible desde varios puntos de Valladolid, lo que motivó más de medio centenar de llamadas al servicio de emergencias 112.
0: El fuego se originó sobre las 3 del mediodía y movilizó un amplio operativo formado por agentes medioambientales, cuadrillas terrestres, una autobomba, una brigada y un medio aéreo, además de efectivos de la Guardia Civil y los bomberos de la Diputación. El incendio quedó controlado en torno a las 3:44 y los trabajos continuaban para lograr su extinción definitiva con dos agentes medioambientales y una autobomba.
1: La Policía Nacional ha detenido en Valladolid a un hombre como presunto autor de un robo con violencia en un supermercado, después de que la encargada lo reconociera como responsable de numerosos hurtos anteriores en ese mismo establecimiento.
0: Tras ocultar varios productos entre la ropa e intentar abandonar el local sin pagar, el sospechoso empujó en dos ocasiones a la trabajadora, que cayó al suelo durante la persecución. La intervención de otro empleado permitió retener al individuo hasta la llegada de los agentes, que procedieron a su detención. Escuchamos a Rebeca Carreras, portavoz de Policía Nacional.
12: Los agentes llegaron en el momento en el que el ladrón estaba siendo retenido por dos empleados del supermercado y, tras recabar la información de lo ocurrido, procedieron a su detención como presunto autor de un delito de robo con violencia e intimidación. Tanto la empleada como el detenido fueron trasladados a dependencias médicas para ser asistidos de las contusiones que presentaban y, posteriormente, el varón fue puesto bajo custodia en dependencias policiales. El detenido es un delincuente habitual a quien le constan 25 antecedentes policiales, siendo su última detención de hace tan solo 10 días también por robo con fuerza. El presunto autor ha sido puesto a disposición de la autoridad judicial, que ha decretado su libertad.
1: Prisión para dos hombres por robar con violencia la cartera a otro individuo en una tienda de Valladolid.
0: La víctima denunció que dos individuos le habían sustraído, mediante agresiones físicas y verbales, su cartera, que contenía una copia de su pasaporte y 530 euros. Los agentes accedieron a las imágenes de videovigilancia en las que se observaba dos individuos forcejeando en el suelo con la víctima, mientras otras personas permanecían alrededor sin intervenir.
1: Como resultado de las pesquisas, los agentes procedieron a la detención del primer implicado en la calle Miguel Ruiz de Temiño.
0: Poco después, una dotación policial de paisano que patrullaba en vehículos sin distintivos por la calle Bartolomé de las Casas observó a un hombre que intentó ocultarse al percatarse de su presencia, confirmando posteriormente que se trataba del segundo implicado. Ambos hombres, como decimos, han ingresado en prisión.
1: Un motorista de unos 30 años resultó ayer herido tras colisionar con un turismo en la calle Recondo, a la altura del cruce con el paseo del Hospital Militar.
0: El accidente se produjo poco antes de las 12:45 y el conductor de la moto, que permanecía consciente, fue atendido por presentar dolor torácico. Hasta el lugar se desplazaron efectivos de la Policía Municipal y sanitarios del SACIL, mientras la Policía Nacional colabora en la investigación de las causas del siniestro.
1: El juicio por la denominada Operación Tentaciones arrancó ayer en la Audiencia de Valladolid con la declaración de dos agentes de la Policía Nacional que señalaron a la principal acusada, actualmente fugada, como presunta líder de una red dedicada a captar mujeres vulnerables en Paraguay para explotarlas sexualmente en un piso de la capital.
0: Según la investigación, la mujer obtuvo cerca de 186.000 euros sin actividad laboral conocida y la organización también ofrecía cocaína a los clientes mediante el código Fiesta Blanca en anuncios de Internet. El proceso continuó. continuará hasta el viernes con 4 acusados en el banquillo, mientras la supuesta cabecilla será juzgada cuando sea localizada.
1: Los octavos encuentros en Santa Cruz arrancan hoy en los jardines del Palacio de Santa Cruz bajo el lema Sentir, con 3 jornadas de debates sobre identidad, tecnología, deseo, culpa y humor.
0: La inauguración contará con una mesa sobre el sentimiento de pertenencia protagonizada por el fotoperiodista Bernat Armangué, la escritora Valeria Vegas y el actor Antonio Fernández Gavarre, moderada por la periodista Evaba Ameida. La programación organizada por la Universidad de Valladolid en colaboración con el Foro de la Cultura se completará con un desfile diseñado por Rosana Largo, 9 mesas de debate con periodistas, filósofos, científicos y escritores, visitas a la Casa del Ibex y un concierto del Coro de la Uva con motivo de su 75 aniversario.
1: Y en el mundo del deporte, sin duda, este es el sonido ya no solo de la semana, del día, sino posiblemente del año en el deporte vallisoletano.
13: 25th pick in the 2026 NBA Draft, the Los Angeles Lakers select Sergio De La Rea from Valladolid, Spain, and the Valencia Basketball Club.
1: Bueno, pues para quien no sepa inglés, esto es el draft de la NBA, donde el vallisoletano Sergio De La Rea ha sido elegido en el pick número 25. Ha sido elegido, como vemos, por Los Ángeles Lakers. Después ha pasado por Nueva York, por los New York Knicks, campeones, por cierto, de esta temporada, pero tampoco va a acabar allí. Finalmente termina en Dallas, en los Dallas Mavericks. Habrá que ver, eso sí, si Sergio De La Rea da el salto o no esta misma temporada a la mejor liga de baloncesto del mundo. Pero es la primera vez que un vallisoletano tiene esas opciones, que ha sido elegido en el draft de la NBA en el puesto 25, así que sin duda es una enorme noticia para el deporte vallisoletano. Y el mundo del deporte también mira, cómo no, al pádel. Y es que la Plaza Mayor de Valladolid vuelve a ser el epicentro del mejor pádel mundial durante estos días. La vigésima edición del Valladolid Premier Padel P2 convierte durante esta semana a la ciudad en ese epicentro gracias a la pista de la Plaza Mayor, única en el circuito, además de las situadas en Recoletos. El torneo contará con la participación del número uno del mundo, el vallisoletano Arturo Coello, y reunirá a los mejores jugadores del panorama internacional. Durante la presentación, el alcalde Jesús Julio Carnero ha reafirmado el compromiso del ayuntamiento para dar continuidad al torneo en 2027 y seguir consolidándolo como una de las principales citas deportivas y culturales de Valladolid.
14: Esto no tenía, una claridad de por dónde se debía de conducir. No había proyecto, conseguimos reconducirlo, lo reconducimos de una manera intensa, hemos mejorado, como todos ustedes saben, el torneo. Fíjense que aquí caben casi 5.000 personas, por tanto estamos hablando del compromiso tanto de la propia infraestructura como de la calidad del torneo, y por tanto la intención del ayuntamiento y de este equipo de gobierno es seguir trabajando por y para que el pádel siga siendo marca Valladolid.
1: Por su parte, Arturo Coello ha trasladado el orgullo de sentirse embajador de la ciudad por todo el mundo.
15: Yo soy de aquí, nací aquí, represento, yo creo, la ciudad y la llevo con mucho orgullo, y trato de, bueno, dentro de quién soy y del exponente que tengo, tratar de dejar en función de mis actos lo mejor posible a la ciudad, obviamente.
1: Pues estas son las noticias más destacadas a esta hora de la mañana. Gracias, Alberto.
0: Gracias a ti, Diego.
1: Que completamos con la información del tiempo.
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1: Continúa la provincia en aviso naranja por altas temperaturas en el día de hoy, a expensas de que mañana pueda bajar un poquito el mercurio. Ahora mismo tenemos 23 grados en el centro de la capital. Vamos a conocer el pronóstico completo para hoy desde la Agencia Estatal de Meteorología, de la mano de Noelia García. Noelia, ¿qué tal? Buenos días.
17: Buenos días. Hoy continúa el calor y las altas temperaturas. Los termómetros marcarán una máxima de 40 grados en Valladolid, en Medina del Campo y en Tordesillas. Las temperaturas bajarán notablemente a partir del jueves, cuando en la capital la máxima se quedará alrededor de los 33 grados. Hoy en general será un día cálido con sol y cielo poco nuboso. Mucha atención por la tarde. Se formarán nubes de evolución y se esperan chubascos y tormentas. Pueden ir acompañados de granizo y fuertes rachas de viento. Es una información de AEMET.
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1: Y en cuanto al tráfico, no se advierte por ahora de ningún nuevo corte a partir de hoy en Valladolid capital. 8:30, hacemos una pausa y continuamos.

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0: 8 y 33 minutos de la mañana. Ayer conocíamos a última hora de la mañana, alrededor de las 2 y media, 3 de la tarde, la notificación de la Junta de Castilla y León de que han aparecido 4 nuevos focos de enfermedad de Newcastle en explotaciones avícolas de la provincia de Valladolid. 2 de ellas en la Pedraja de Portillo, otra en Montemayor de Pililla y otra en Íscar. Todos ellos están relacionados por proximidad geográfica con el primer brote del que ya hablamos hace algunas jornadas, que se detectó la pasada semana en Aldea de San Miguel. Es una enfermedad que afecta a, como decimos en este caso, a granja, una granja ponedora, de gallinas ponedoras y otras de pollos de engorde, y que queremos conocer un poquito más al respecto porque es bastante desconocida. Para ello vamos a saludar a esta hora de la mañana al presidente del Colegio de Veterinarios de Valladolid, a Rufino Álamo. Rufino, ¿qué tal? Buenos días.
1: Hola, buenos días, Diego.
0: Bueno, yo creo que la primera pregunta es obligada. ¿Qué es, en qué consiste esta enfermedad de Newcastle?
1: Bueno, pues es una enfermedad propia de las aves, es una enfermedad infecciosa originada por un virus y se caracteriza pues por su alta letalidad, es decir, es una enfermedad que tiene distintas manifestaciones clínicas, principalmente afecta al aparato respiratorio de forma que origina toses, estornudos, dificultad respiratoria, pero tiene la peculiaridad también de que puede afectar y afecta al sistema nervioso de forma que origina parálisis, que pone el cuello hacia atrás, manifestaciones y comportamientos extraños, por lo tanto, y también al aparato digestivo originando diarrea. Todo ello determina pues una alta mortalidad y, bueno, pues cuando hablamos de aves de puesta, pues una bajada importante en la puesta.
0: Como vemos, desde luego que es una enfermedad relativamente fácil de contagiar y que pueda dar salto, como estamos viendo, de unas explotaciones a otras.
1: Sí, es una enfermedad vírica altamente contagiosa y efectivamente el hecho de que o bien animales infectados se pongan en contacto con animales sanos o por el contrario esos animales infectados hayan contaminado en distintos utensilios que actúen como vectores puede originar la diseminación del problema, con la peculiaridad de que la excreción del virus se produce tanto por la vía respiratoria, estas toses que decíamos, como tanto por la vía digestiva, por esas diarreas que origina, y bueno, pues origina una carga de contaminación ambiental importante y quien se exponga, los animales susceptibles, que en este caso hemos de hablar que exclusivamente son las aves, se expongan a esos materiales contaminados, a esa fuente de infección por el virus, pues van a desarrollar la patología.
0: Las aves que se contagian de este virus, de esta enfermedad de Newcastle, ¿necesariamente mueren o algunas no lo hacen?
1: Efectivamente, tiene una alta letalidad, pero claro, el hecho de que tenga un porcentaje alto de muertes no quiere decir que todas vayan a morir. Lo que sí que suelen originar pues son esas manifestaciones clínicas que en ocasiones acaban siendo letales y en otras no es el caso de que así ocurra.
0: Al final, esto, ¿cómo se puede frenar? No sé si hay alguna manera también de detener estos brotes que estamos viendo desde el punto de vista sanitario. ¿Es complicado?
1: Pues ya hablamos, en principio los animales susceptibles son las aves, por lo tanto lo que hay que hacer es evitar que las aves infectadas y el medio por ellas contaminado se mantenga y exponga a otros animales de la misma, a otras aves. Por ello, lo que se toman son medidas inmediatas. En cuanto se identifica el problema, lo que se hace es producir un vaciado sanitario de las explotaciones, un aislamiento importante e incrementar las medidas de bioseguridad en el resto de explotaciones. Además, se ha visto que hay una medida que es recomendada y está muy bien indicada, y es la aplicar vacunas. Hay vacuna que, aun cuando en ocasiones no resulta totalmente específica, porque estamos hablando de un virus, lo que sí que hace es dos cosas importantes, que es reducir la carga infecciosa y también la mortalidad de las aves.
0: ¿Se puede dar algún consejo desde el ámbito veterinario a las explotaciones que tengan aves en la provincia de Valladolid al respecto para, bueno, tratar de frenar esto y de que no se vaya extendiendo a otros puntos?
1: Bueno, la verdad es que las medidas son las conocidas y que ya hubieron de aplicarse en el caso de la influenza aviar, que no hace tanto también se producía un brote importante en la provincia, y las medidas de bioseguridad son las indicadas, es decir, evitar que cualquier elemento, objeto, alimento, persona externa a la explotación pueda ser el vehículo vector que lo introduzca dentro de la misma. Entonces, en ello está, por una parte, evitar todo lo que tiene que ver con el contacto con animales, da igual aves, que roedores, que vectores, que insectos, y además, pues como insisto, el tema de que las personas, su vestuario, los vehículos, la alimentación, el agua, puedan ser vehículo y vector de la enfermedad para que llegue a las aves de las explotaciones.
0: Rufino, como decimos, es una enfermedad que afecta a las aves. Habrá gente que se pregunte, ¿esto puede dar el salto a los humanos? ¿Puede contagiarse un humano de esta enfermedad o no?
1: Bueno, afortunadamente esta enfermedad es bien conocida, ya hace más de un siglo que se identificó, por lo tanto es bien conocida cuál es su comportamiento en relación a la exposición para las personas, y hay que ser muy contundente en el sentido de que, primero y fundamental, como hemos indicado, cuando se produce hoy se identifica la enfermedad, origina unos síntomas que son evidentes y eso determina que inmediatamente se tomen esas medidas de vaciado sanitario, lo cual impide en primer término que los productos de esas granjas puedan llegar a los consumidores, por una parte, pero además también se sabe que prácticamente podemos decir que el riesgo para la población general es inexistente, y tan solo aquellas personas que tienen un contacto más intenso en los lugares cuando se produce esa excreción importante del virus, pues como máximo se ha visto que origina, y en forma muy excepcional, algún tipo de conjuntivitis, es decir, que es una enfermedad que, por lo tanto, podemos decir que prácticamente no es zoonótica y que, por lo tanto, la población puede estar muy tranquila, tanto en el consumo de los productos derivados de la industria avícola, porque, como estamos viendo, las medidas que se están tomando son de permanente vigilancia e en cuanto se produce en cualquier foco, inmediatamente es identificado, lo cual significa que el riesgo para la población es cero.
0: Bueno, desde luego un mensaje tranquilizador también en este sentido, que yo creo que es necesario para calmar los ánimos, a pesar de que se hayan detectado, como decimos, estos 4 nuevos focos en la provincia de Valladolid. Luego ya, esto es otro ámbito evidentemente distinto al veterinario, el tema de los precios, ahí ya pues me imagino que también tendrá su impacto si esto se continúa extendiendo como pasó con la gripe aviar. Esto, aunque no le toque a Rufino Álamo como presidente del Colegio de Veterinarios, como consumidor final seguro.
1: Sí, bueno, yo creo que todos tenemos la idea de que los precios de mercado vienen determinados por la oferta-demanda y en la medida que, claro, se hacen esos vaciados sanitarios, que afortunadamente en este momento pues el impacto que está teniendo es muy limitado, porque afortunadamente las granjas, en cuanto número puede parecer importante, pero en cuanto número de cabezas de aves ha sido afortunadamente muy limitado, pues eso, esa oferta-demanda es la que impone el precio en el mercado, sin duda, ¿no? Entonces, cuando desaparece el producto, pues si la demanda se mantiene, indudablemente se produce un incremento de precio, pero insisto, en este momento afortunadamente es un impacto muy limitado y no debería de haber una correlación en el precio de momento.
0: Y en cuanto al resto, más allá de esta propia enfermedad de Newcastle, en cuanto al resto de enfermedades de las que hemos venido hablando pues meses atrás, ya pues aparte de la gripe aviar que ya ha salido aquí, la dermatosis nodular contagiosa, la peste porcina, bueno, no sé cómo nos encontramos ahora mismo, cuál es el estado en el que estamos.
1: Bueno, pues efectivamente el hecho de que se incrementen nuevamente las temperaturas, aquellas enfermedades que están relacionadas con la transmisión vectorial, es decir, por artrópodos, mosquitos, garrapatas, etcétera, pues hablando en concreto de la nodular contagiosa o de la lengua azul, que son dos patologías, la una que afecta a ovinos y la otra a vacuno, pues empezamos a estar en una época más complicada y afortunadamente, bueno, parece que de momento, pero lo cual no quiere decir nada, ¿no? De momento parece que el tema está controlado. Y el tema de la peste porcina africana, muy relacionado y vinculado porque única y exclusivamente se ha diagnosticado en jabalís, pues la enfermedad parece que afortunadamente está dentro del área, del perímetro que se ha determinado de aislamiento, y no ha habido casos fuera de ese área, pero indudablemente el riesgo sigue siendo importante en la medida que la población de animales silvestres es alta y la dificultad de que, como si se da la circunstancia de que se propague, pues entonces habrá un problema verdaderamente importante. Pero bueno, esto tiene esa parte negativa, ¿no?, en la presencia de estas enfermedades, y volvería a insistir en la parte positiva, y es que los sistemas de vigilancia están funcionando y está permitiendo identificar los problemas y tomar las medidas que en cada caso corresponden. Y en lo que tiene que ver en la sanidad animal, bueno, pues tiene un impacto negativo, pero respecto a la salud pública hemos de estar más tranquilos en la medida que la identificación de los problemas está determinada determinando que se tomen esas medidas que eviten cuando haya riesgo para la población que llegue a la misma.
0: Y le quiero preguntar también por ese nombramiento del nuevo consejero que afecta también a la rama de ganadería, que bueno, también tiene lógicamente, como estamos viendo, relación con el mundo veterinario. Joaquín Antonio Pino, no sé si ha habido ya algún contacto, si no, ¿qué valoración se hace desde el colegio?
1: Bueno, para nosotros tener profesionales, y más cuando son de nuestra profesión, nos parece siempre muy positivo, porque en esta situación en la que las enfermedades, la sanidad animal está en primer plano, pues parece oportuno que haya un profesional que entienda y controle sepa qué tipo de actuaciones son las que corresponden. Ayer tuvimos la oportunidad de que nos recibiese y bueno, pues ha mostrado la mayor disponibilidad y colaboración, y bueno, pues tenemos las mayores expectativas de cara a que bueno, pues toda esta serie de circunstancias que en el último periodo están de gran actualidad, pues tengan un encaje administrativo adecuado para su solución.
0: No sé si ahí hubo también espacio para alguna reivindicación o eso se dejó de lado.
1: Tuvimos oportunidad de hablar de muchos temas y afortunadamente entendimos que más allá de lo que pudiera entenderse como reivindicaciones corporativas, de lo que se trata es de conseguir un progreso, porque cuando nos va bien a uno seguramente se hace extensivo para todos. En este caso conocemos como nuestra comunidad el peso importante que tiene el sector ganadero y la industria agroalimentaria, que son dos ámbitos en los que profesionalmente participamos. Y por lo tanto el hecho de que esos sectores progresen y tengan un mayor desarrollo en nuestro ámbito va a determinar mayor desarrollo rural, asentamiento de población en el territorio, cuidado del medio ambiente e indudablemente una mayor capacidad económica y por lo tanto un nivel de bienestar superior para todos, ¿no?
0: Pues Rufino Álamo, presidente del Colegio de Veterinarios de Valladolid, muchas gracias por habernos dado un poquito de luz sobre esta enfermedad de Newcastle y el resto de cuestiones. Que vaya todo muy bien y seguimos en contacto. Un saludo.
1: Muchas gracias, Diego. Un placer.
0: Un placer. Pues ahí estaba ese punto de vista que queríamos tener hoy, sobre todo a raíz de esta aparición que conocimos ayer a última hora de la mañana, ya bordeando las 3 de la tarde, de esa notificación de 4 nuevos focos de enfermedad de Newcastle asociados a aquel primer foco de hace una semana, de la pasada semana, en la aldea de San Miguel. Como decimos, afecta a 2 granjas de gallinas ponedoras en la Pedraja de Portillo, que cuentan con un censo aproximado de 29.500 y 49.000 animales respectivamente. También el foco que se registró en otra tercera granja, en este caso en Monte Mayor de Pililla, con un censo aproximado de 9.000 pollos. Y también hay que hablar del cuarto, que se ha localizado en Íscar. Allí el censo de gallinas es de aproximadamente 38.650, así que como vemos son números realmente importantes, y estas 4 explotaciones, más la de Aldea de San Miguel, son las que se han visto afectadas. Pero nos quedamos con ese mensaje de tranquilidad, de que es una enfermedad plenamente conocida, no es algo nuevo y que no se haya investigado lo suficiente, y sobre todo, y lo más importante, no presenta un peligro para el ser humano. Así que bueno, pues con ese mensaje que nos ha trasladado el presidente del Colegio de Veterinarios de Valladolid, Rufino Álamo, nos quedamos. Son las 8 de la mañana y 47 minutos, vamos a hacer una pausa y seguimos.
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0: Quedan 10 minutos para llegar a las 9 de la mañana y tenemos que escuchar también algún sonido que nos ha dejado la actualidad informativa en la capital. Por ejemplo, en el ámbito de la limpieza, un asunto que tanto debate ha generado durante estos 3 años de legislatura del Partido Popular y Vox y que tanto dio que hablar también en la anterior legislatura, porque desde luego que fue un asunto que enfrentó la pasada legislatura y esta a equipo de gobierno y oposición. Ahora, lógicamente, con las tornas cambiadas, los que antes estaban en el gobierno ahora no lo están, y viceversa. Pues bien, en el ámbito de la limpieza, como decimos, la Junta de Castilla y León entregó ayer 3 nuevos puntos limpios móviles eléctricos y 3 puntos de recarga al Ayuntamiento de la capital, con ese objetivo de ir reforzando y modernizando la red municipal de recogida selectiva de residuos. En esa entrega, en esa comparecencia, participaron el alcalde Jesús Julio Carnero y la consejera de Medio Ambiente y Energía María González Corral. El primer edil explicaba en qué consistía esta cesión, esta entrega, esos 3 puntos limpios móviles para, decía, seguir limpiando la ciudad.
1: 3 puntos limpios que implican el compromiso que tiene este gobierno municipal, y así se lo manifestamos en su día a la Junta, en la adquisición de estos elementos, de estas infraestructuras básicas movibles, para tener una mejor limpieza de la ciudad. Estamos limpiando Valladolid. Yo quiero agradecer enormemente el esfuerzo que la plantilla de trabajadores del servicio de limpieza vienen realizando en el día a día en aras a mantener limpia la ciudad de Valladolid. Hemos incorporado elementos, como todos ustedes saben, materiales importantes a lo largo de este mandato. Piensen ustedes que al finalizar este año tendremos en total, bueno, pues en torno a 39 vehículos incorporados, más estos 3, y que al año que viene incorporaremos 36, perdón, más estos 3, y al año que viene incorporaremos otros 6 vehículos en el año 27. En todo el mandato habremos incorporado un total de 41 vehículos más los 3 puntos móviles a los que me estoy refiriendo.
0: Bueno, pues cifras que daba Jesús Julio Carnero, que hablaba también de que esos puntos limpios en Valladolid se encuentran a pleno rendimiento.
1: Actualmente estos puntos móviles van a sustituir precisamente a los puntos limpios móviles actuales, que tenemos 2. Los mismos cumplen las más altas cotas de exigencia desde el punto de vista del uso de energías alternativas. Son eléctricos y eso va a permitir que 2 estén en continuo trabajo, mientras que el tercero está llevando a cabo la correspondiente recarga. Esa es la intención que vamos a darle a los 3 vehículos que vamos a poner en servicio. Hacer un llamamiento a todos y cada uno de los vecinos y vecinas de la ciudad para significarles, bueno, que nuestros puntos limpios fijos en este momento son 5. Tenemos también 3 puntos limpios portátiles, y además tenemos estos puntos limpios móviles que hoy estamos incorporando. Yo creo que es una buenísima noticia para Valladolid. Es un servicio, el del punto limpio móvil, muy utilizado. Piensen ustedes que en el pasado ejercicio, en el año 2025, han sido utilizados en más de 50.000 ocasiones. Por tanto, la utilización del mismo está teniendo una buena respuesta por parte de todos los vecinos y vecinas en la utilización del mismo servicio.
0: Porque Jesús Julio Carnero quiso insistir en que el compromiso de su equipo del gobierno en el Ayuntamiento de la capital es el de limpiar y mejorar Valladolid.
1: Incidir en que seguimos limpiando Valladolid con la incorporación de los elementos personales y elementos materiales a los que estamos refiriéndonos, el esfuerzo que hemos llevado a cabo y estamos llevando a cabo en el servicio de limpieza es un esfuerzo importantísimo en aras precisamente a esa pretensión que tenemos y que vamos consiguiendo día a día de mantener limpia la ciudad de Valladolid.
0: Esto en cuanto al alcalde, a Jesús Julio Carnero, pero como decíamos, también en esa comparecencia estuvo presente la nueva consejera de Medio Ambiente y Energía, María González Corral, también vallisoletana, que habló de un plan ambicioso del Ejecutivo Autonómico de la gestión de los residuos domésticos.
2: Estos puntos limpios móviles se incluyen dentro de un plan ambicioso que hemos venido desarrollando desde la Junta de Castilla y León, financiado con presupuesto autónomo de la Junta de Castilla y León y con presupuesto de la Unión Europea, del Next Generation, en el que a través de un plan hemos invertido más de 60 millones de euros para mejorar la gestión de los residuos y la recogida de los residuos. En este caso, de esos 60 millones de euros, 27 iban destinados precisamente a esto, a los puntos puntos limpios. Dentro de esos puntos limpios había cuatro medidas fundamentales. Una era la de las actuaciones en los puntos limpios fijos, con creación de nuevos puntos fijos, la mejora y la adaptación de los existentes, también la digitalización de todos los puntos limpios y el último, que es donde se incluye este paquete, que es precisamente el de los puntos limpios móviles. Hacemos hoy aquí entrega de estos tres camiones de recogida selectiva al Ayuntamiento de Valladolid, que tiene un objetivo que desde luego va a servir para beneficiar a los ciudadanos y a toda la sociedad en general.
0: Pero eso sí, con el objetivo de seguir mejorando. No se quiere quedar aquí la Junta de Castilla y León ni la consejera González Corral, así que objetivo de mejorar esos puntos limpios para ser aún más eficientes.
2: Son puntos móviles que permiten una recogida selectiva de 23 fracciones de residuos distintos y que van a permitir algo tan básico y creo que tan necesario como que esos residuos se puedan convertir en un recurso y tener una segunda vida. Es uno de los objetivos que nos marcamos dentro de la Junta de Castilla y León, dentro de la Consejería de Medio Ambiente y Energía, aprovechar estos residuos para tener esa segunda vida, y lo hacemos con unos objetivos marcados, ¿no? De aquí al 2030 aprovechar y trabajar todos de manera coordinada para reducir la producción de residuos y para permitir que haya posicionamiento para recoger esas medidas selectivas de esos residuos selectivos. Es una inversión que realizamos aquí en el caso del Ayuntamiento de Valladolid que supera los 820.000 euros, que servirá para dar un mejor uso al Ayuntamiento de Valladolid de lo que seguro que hablará ahora nuestro alcalde y que, como decía antes, viene cofinanciado también por la Unión Europea y que estoy convencida de que servirá para que todos los ciudadanos nos concienciemos y hagamos un uso selectivo y apostemos todos por cuidar nuestro medio ambiente.
0: Ahora no, ha hablado ya el alcalde en nuestro caso, que le hemos dado la vuelta al orden de las comparecencias. Así que bueno, ya hemos escuchado lo que decía Jesús Julio Carnero en esta materia. Y hablando de algo relacionado con la limpieza, en este caso con el mantenimiento de algunas zonas, el Grupo Municipal Socialista ha realizado una denuncia de zonas abandonadas, consideran ellos, en el barrio de Parquesol. Vamos a escuchar al concejal Luis Vélez.
3: Desde el PSOE hemos denunciado la situación de las zonas verdes de Parquesol con un abandono y dejadez notable, y por eso hemos realizado varias preguntas en la comisión. Hemos denunciado la falta de limpieza, la necesidad de la eliminación de vegetación invasiva y también algunas actuaciones en favor de los peatones en el barrio de Parquesol. Es necesario actuar también sobre los miradores, el del Parque de los Almendros y el de la ladera sur de Parquesol, que está en unas condiciones lamentables. Incluso hay maleza y vegetación que están invadiendo la posibilidad de que la gente se siente en algunos bancos. Una actuación global que se debe actuar de forma inmediata en el barrio de Parquesol. Hay que tener en cuenta que incluso hay un proyecto de más de 300.000 euros que está aún pendiente de ejecutar en la ladera sur de Parquesol, que viene de los presupuestos participativos del año 2023 y que con muchísimo retraso parece que se va a hacer algo ahora, pero tarde ya.
0: La respuesta llegaba por parte del concejal de Medio Ambiente, Alejandro García Pellitero.
4: El parque de la ladera este va a recibir una inyección de más de 400.000 euros para poner al día toda la accesibilidad, los caminos, las rampas, la limpieza de los miradores. Ya se puede ver obras en la parte oeste que está realizando el SEPI para mejorar esa accesibilidad. El parque de los Almendros o el parque del Mediodía también van a recibir pues mejoras, reforestación, nuevas mesas de picnic, mesas de ping-pong, y luego también en el resto de parques de la zona de Parquesol vamos a hacer una inversión importante en la mejora de todas las zonas infantiles, además de la mano de las asociaciones de vecinos que nos han transmitido qué es lo que recomendarían ellos en función del uso.
0: Pues ahí estaba ese asunto que también está dando que hablar en las últimas horas. Llegamos así a las 9 de la mañana.
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Son las 9 de la mañana, abrimos aquí nuestra segunda hora de programa en este miércoles 24 de junio. Y como siempre, lo hacemos repasando las noticias más destacadas a esta hora que nos llevan a ese balance de lo que ha sido la noche de San Juan. Ya saben que finalmente en el caso de la capital,

0: Tan, hoguera y también otras de menor tamaño de particulares como suele ser habitual. Lógicamente, una vez que acaba una noche como esta, es momento de ir haciendo balances. Aún no conocemos el que vaya a realizar, seguro que durante la mañana lo vamos conociendo y les informaremos al respecto, el Servicio Municipal de Limpieza, con las toneladas que se hayan podido recoger de residuos en ese punto de Valladolid. Pero sí que tenemos ya el primer balance a nivel de seguridad. Todo estaba marcado, lo hablábamos con Irene Carvajal en la jornada de ayer, por la preocupación existente en las fuerzas y cuerpos de seguridad del Estado de que pudiera haber algún tipo de altercado con bandas juveniles violentas, tal y como por ejemplo sucedió en una fiesta similar, podríamos decir, en San Pedro Regalado, también en ese entorno de Las Moreras, con detenidos, con una agresión con machete. Ayer el balance del ámbito de seguridad es este, que ha realizado hace nada, escasos minutos, escuchábamos al inicio de nuestro programa, el subdelegado del Gobierno en Valladolid, Jacinto Canales.
1: La noche de San Juan en Las Moreras ha transcurrido relativamente tranquila. El resumen se sintetiza en dos detenidos, uno por agresión de un varón a otro varón, el herido ha sido atendido por los servicios sanitarios en el lugar, y un segundo varón que tenía pendiente una reclamación judicial. Adicionalmente, se han levantado varias actas por infracción a la Ley de Seguridad Ciudadana.
0: Bueno, pues ese es el balance, esas dos personas detenidas, tal y como acabamos de escuchar. El dispositivo policial fue importante en ese entorno con los agentes, sobre todo buscando posibles armas blancas escondidas en Las Moreras y con también un audio que se hizo viral de que presuntamente, algo que ya hemos visto, no pasó, había tres jóvenes que querían enrolarse en una banda juvenil violenta de este tipo y que por tanto pues bueno iban a hacer méritos, decía ese audio, para ello y se despertó cierto temor al respecto. Pero bueno, ya decimos, fue una falsa alarma, no hubo nada de esto, así que la noche que transcurrió con relativa tranquilidad en ese entorno de Las Moreras. Más allá de ese balance de la noche de San Juan, la enfermedad de Newcastle es nuevamente protagonista en la provincia. La Junta de Castilla y León ha notificado 4 nuevos focos en explotaciones avícolas de La Pedraja de Portillo, Monte Mayor de Pililla e Íscar, todos ellos relacionados por proximidad geográfica con el primer brote detectado la semana pasada en Aldea de San Miguel. Los nuevos casos afectan a 3 granjas de gallinas ponedoras y una de pollos de engorde. 2 de las explotaciones están en La Pedraja de Portillo, y estas 2 y la de Íscar estaban vacunadas frente a la enfermedad, mientras que la granja de Montemayor no lo estaba y presentó un aumento de la mortalidad. El Ministerio de Agricultura ha señalado que por el momento no existe relación epidemiológica entre estos focos y los detectados anteriormente en la provincia de Valencia. Y un mensaje también con el que nos quedamos del presidente del Colegio de Veterinarios de Valladolid, Rufino Álamo, que ha estado con nosotros a primera hora de la mañana y que ha asegurado que es una enfermedad conocida, que el sector veterinario la tiene bastante bien estudiada y que no presenta un riesgo elevado para los humanos. Fuera de este asunto, en la actualidad municipal, estamos a las puertas de un pleno que va a tener lugar el lunes en el Ayuntamiento de Valladolid. Allí, Valladolid toma la palabra, va a presentar una moción con varias medidas para adaptar la ciudad a las altas temperaturas y mitigar los efectos de las olas de calor. Entre las propuestas figuran la ampliación de la red de refugios climáticos, la creación de itinerarios peatonales sombreados y accesibles y la mejora de la información sobre los espacios frescos disponibles para la ciudadanía. Además, se reclama la puesta en funcionamiento de todas las fuentes públicas de agua potable y la ampliación de los horarios de apertura de parques y jardines durante los episodios de calor extremo. Además, se plantea la incorporación de criterios de adaptación climática en los proyectos urbanos con más arbolado y zonas verdes, especialmente en los puntos de la ciudad más afectados por las llamadas islas de calor. Este mismo grupo, el de Valladolid Toma la Palabra, también va a llevar al pleno del lunes una interpelación para pedir la suspensión de los presupuestos participativos por supuestas irregularidades, y es que no se dan por satisfechos con las explicaciones que se dieron en comisión. Hoy, por cierto, tanto Valladolid Toma la Palabra como el Grupo Municipal Socialista van a presentar también una moción

0: conjunta que van a defender en ese mismo pleno del lunes. Lo van a hacer a partir de las 12 del mediodía, una moción para promover la igualdad de las personas LGTBI. Así que también estaremos pendientes de ello y se lo contaremos en la jornada de mañana. Esto en el pleno del ayuntamiento que va a celebrarse el lunes. Antes va a llegar el de la Diputación Provincial, este mismo viernes. Allí el Grupo Socialista va a defender una proposición para reclamar un plan de climatización de los colegios públicos de la provincia y destinar a este fin el 1 millón de euros previsto para subvenciones a ayuntamientos en otras infraestructuras. Además, el Ministerio de Vivienda ha licitado la redacción del proyecto para demoler 62 edificios en desuso del antiguo acuartelamiento de La Rubia, un paso previo a la construcción de viviendas destinadas al Parque Estatal de Vivienda Asequible. También, en un ámbito que compete al Ministerio, en este caso al de Transportes, Adif restableció ayer de forma progresiva la circulación en la línea de alta velocidad tras reparar la avería de electrificación registrada a primera hora de la mañana entre Valladolid y la bifurcación del Canal del Duero en sentido Palencia. Un cable sustentador de la catenaria sufrió esa incidencia, lo que provocó importantes retrasos en los trenes, sobre todo los que iban hacia la capital de España, Madrid, con muchísimos usuarios lógicamente afectados, porque ya sabemos que es uno de los corredores más utilizados del país. Y en el apartado también de los sucesos, contarles que ayer por la tarde se registró un incendio en el páramo de Ciguñuela, frente a la urbanización Sotoverde, que calcinó 44 hectáreas de superficie agrícola y generó una gran columna de humo visible desde varios puntos de Valladolid, lo que motivó más de medio centenar de llamadas al 112. El incendio quedó controlado aproximadamente una hora después. Y también en el apartado de los sucesos, destacar la detención a un hombre como presunto autor de un robo con violencia en un supermercado, reincidente. De hecho, ya la encargada lo conocía por haber robado anteriormente en ese mismo establecimiento. Y también se ha detenido a otras dos personas, dos hombres, por robar con violencia la cartera a otro individuo en una tienda de Valladolid. Ambos han ingresado ya en prisión. Y en el apartado judicial, el juicio por la denominada Operación Tentaciones arrancó ayer en la Audiencia de Valladolid con la declaración de dos agentes de la Policía Nacional que señalaron a la principal acusada, actualmente fugada, como presunta líder de una red dedicada a captar mujeres vulnerables en Paraguay para explotarlas sexualmente en un piso de la capital. Según la investigación, la mujer obtuvo cerca de 186.000 euros sin actividad laboral conocida y la organización también ofrecía cocaína a los clientes mediante el código Fiesta Blanca en anuncios de internet. El proceso continuará hasta este viernes con 4 acusados en el banquillo. Eso sí, la supuesta cabecilla no está, ya decimos, se encuentra fugada, será juzgada cuando se la localice. Estamos en una jornada más de alerta naranja por altas temperaturas en la provincia de Valladolid. Se espera que el termómetro pueda rondar nuevamente los 40 grados durante este miércoles. Ahora mismo son 26 los grados que tenemos en el centro de la capital. Vamos a conocer el pronóstico completo para hoy de la mano de Noelia García. Noelia, ¿qué tal? Buenos días.
1: Buenos días. Hoy continúa el calor y las altas temperaturas. Los termómetros marcarán una máxima de 40 grados en Valladolid, en Medina del Campo y en Tordesillas. Las temperaturas bajarán notablemente a partir del jueves, cuando en la capital la máxima se quedará alrededor de los 33 grados. Hoy en general será un día cálido con sol y cielo poco nuboso. Mucha atención por la tarde. Se formarán nubes de evolución y se esperan chubascos y tormentas. Pueden ir acompañados de granizo y fuertes rachas de viento. Es una información de AEMET.
0: Muchas gracias por esa información, Noelia García, desde la Agencia Estatal de Meteorología. Cuidado, precaución, hoy con el calor, porque ya decimos que el aviso sigue activado y ya hemos visto lo que hemos sufrido estos 2 días atrás con esas altísimas temperaturas, sobre todo en esas horas centrales del día. Vamos a ver si ya mañana se confirma ese descenso de las temperaturas y podemos respirar un poquito, que yo creo que falta hace también. En cuanto al tráfico, pues no se advierte de ningún nuevo corte a partir de hoy en el caso de Valladolid capital. Sí, se mantienen los que veníamos relatando días atrás, pero ya decimos, ningún nuevo corte por ahora notificado por parte ni de la Policía Municipal ni del Ayuntamiento de Valladolid. Son las 9 y 11 minutos de la mañana, hacemos un rápido alto y seguimos con más asuntos en esta jornada de miércoles 24 de junio.
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0: 9 y 14 minutos de la mañana. Hoy le vamos a dedicar un espacio un poquito más amplio al deporte, antes de que a las 9 y media abramos nuestro tiempo de opinión de los miércoles. Y es que no todos los días, ni muchísimo menos, tenemos a un vallisoletano que puede jugar en la mejor liga de baloncesto del mundo, en la NBA, porque vamos a escuchar el sonido que hemos escuchado esta misma madrugada con la elección de Sergio de la Rea en el draft de la NBA.
1: 25th pick in the 2026 NBA draft, the Los Angeles Lakers select Sergio de la Rea from Valladolid, Spain, and the Valencia Basketball Club.
0: Bueno, pues ahí estaba ese sonido absolutamente histórico del draft de la NBA con Sergio de la Rea, que se presentaba a esta edición 2026 del mismo, siendo escogido en el lugar número 25, pick 25, en este caso seleccionado por Los Ángeles Lakers. Eso sí, no va a jugar en Los Ángeles Lakers porque el cuadro angelino, nada más elegir ese número 25 en el draft, lo traspasó en primera instancia al equipo campeón, vigente campeón hace poquitos días de la NBA, a los New York Knicks, que a su vez, así funciona la NBA, lo han traspasado a los Dallas Mavericks. Así que ahora mismo el equipo, después de estas idas y venidas, el equipo que tiene los derechos de Sergio de la Rea en la NBA es Dallas. Así funciona esto de ir cambiando. En apenas unas horas ha pasado ya por tres equipos de la NBA Sergio de la Rea, sin haber vestido siquiera la camiseta de ninguno de ellos, porque el vallisoletano se encuentra inmerso en la final de la Liga ACB, la Liga Endesa, ya saben, con Valencia Basket ahora mismo jugando esa final frente al Fútbol Club Barcelona. 2-1 por ahora de ventaja para el equipo taronja, así que estaba también ahí muy, y está muy centrado en eso, pero con la ilusión del draft de la NBA para Sergio de la Rea, que hoy veremos si lo puede celebrar o no con el título, porque hoy se juega el cuarto partido a las 8 de la tarde en Barcelona. Si Valencia lo gana, se convertirán en campeones y serán seguro las 24 horas más maravillosas en la vida de Sergio de la Rea, un jugador que tiene un futuro por delante espléndido. Son 20 años tan solo los que tiene el vallisoletano, salido de la cantera del colegio de San Agustín y que ha conseguido ser elegido en el draft de la NBA. Es evidentemente el primer vallisoletano en la historia que lo consigue y uno de los españoles mejor posicionados en ese draft. Lógicamente les ha habido por encima, pues Pau Gasol es el primer jugador que se nos viene a la cabeza, pero bueno, tampoco son tantos los que han estado por encima de ese pick número 25, y Sergio de la Rea lo ha conseguido con esa después rotación entre equipos para acabar en Dallas. Esto en cuanto al draft de la NBA. Habrá que escuchar cuando haya valoración al respecto al propio Sergio de la Rea hablar sobre este asunto. Quizás esta misma tarde-noche después del partido del playoff de la ACB se pueda hacer. Pero sin salir del mundo del baloncesto, también ha habido un fichaje en el UMC Ciudad de Valladolid, un equipo que se encuentra preparando la próxima temporada nuevamente en esa segunda federación después de no haber conseguido el ascenso, y el equipo vallisoletano hacía oficial un nuevo fichaje en la jornada de ayer. Se trata de Jaime Llamas, un jugador exterior capaz de jugar como escolta, también como alero, y que va a aportar, según dice el club vallisoletano, puntos, amenaza desde la línea de tres, defensa, intensidad y mucho trabajo en la rotación del equipo de David Barrio. Vamos a escuchar en primer lugar al propio Jaime Llamas, jugador nacido en León en el año 1999 y que se manifestaba así nada más que se conocía el fichaje.
2: La sensación es la verdad que muy positiva, ¿no? Estoy muy contento de unirme a un proyecto tan ambicioso como el Ciudad de Valladolid, con un objetivo claro, que es lo que estaba buscando a nivel deportivo, ¿no? Y a nivel personal, un reto importante y muy contento ya y con muchas ganas de empezar, de conocer a mis compañeros y de disfrutar de grandes tardes en el Pisuerga. Y el papel de David, la verdad que ha sido bastante importante. Es un entrenador que conozco, que hemos compartido varios años juntos y al cual estoy bastante agradecido por esta oportunidad, porque bueno, él ha mostrado un interés real en que me una al proyecto y pues por eso estoy agradecido y muy contento. Y nada, pedirle también a la afición que nos apoye, que tengan claro que vamos a ser un equipo muy competitivo, con mucho carácter, y vamos a darlo todo para que ellos se diviertan y disfrutemos todos, tanto nosotros en la pista como ellos en la grada.
0: Un jugador que la temporada pasada en la Cultural y Deportiva Leonesa promedió 10,2 puntos, 4,7 rebotes, 1,4 asistencias para un total de 10,6 puntos de valoración. Y ya hemos escuchado, hablaba y ponía en valor a la figura de David Barrio, el entrenador del UMC Ciudad de Valladolid. Vamos a escuchar al propio David Barrio hablar sobre este fichaje.
3: Bueno, con Jaime seguro que no ha sido objetivo, para lo bueno y para lo malo, ya que es el jugador al que más partidos se entran en competiciones FEB, y en ese sentido es un jugador en el que tengo absoluta confianza y conozco perfectamente lo que nos puede aportar, tanto en el día a día como a nivel competitivo. Juntos hemos jugado dos finales de ascenso en Ibiza, su primer año en competiciones FEB, que fue en Ponferrada, y bueno, creo que es un exterior que nos complementa perfectamente lo que necesitamos, ¿no? Puede jugar al 2, puede jugar al 3, ha mejorado mucho su situaciones de tiro exterior, puede jugar pick and roll con solvencia como ha demostrado este año. Creo que este año en la Cultural, en su vuelta a casa, ha dado un paso adelante, un claro paso adelante a nivel de asumir responsabilidades ofensivas, aunque es un jugador que siempre se ha caracterizado tanto por su capacidad defensiva de defender a diferentes posiciones como por su capacidad de rebote, siendo siempre uno de los mejores reboteadores exteriores de la competición. En rebotes por minutos, bueno, creo que como decimos, un jugador muy completo que creo que además sobre todo se puede complementar, ¿no?, perfectamente con todo lo que tenemos en el juego exterior. Tanto además conoce a varios jugadores, de jugar con ellos o contra ellos durante muchos momentos, conoce la ciudad, conoce el club. Yo creo que sumando todos estos datos, creo que es algo muy importante, y como digo, tanto a nivel de ser capaz de jugar en diferentes posiciones, de su polivalencia, como de su carácter competitivo, ¿no? Creo que nos va a sumar, que él viene a sumar, que viene con una idea muy clara, que es poner al equipo lo más arriba posible, y en eso creo que es uno de los mejores fichajes que podemos hacer.
0: Bueno, pues ahí estaba esa valoración de David Barrio sobre este fichaje. Son las 9 y 22 minutos casi de la mañana y tenemos, lógicamente, que hablar de pádel. Y es que ayer se llevó a cabo la puesta de largo, la presentación oficial del OISO Valladolid Premier Padel P2, ese torneo que vuelve a convertirse en el epicentro del pádel mundial en la Plaza Mayor, esa pista central emblemática, y también en las pistas ubicadas en la acera de Recoletos. Así que queremos hablar sobre él, cómo se presenta esta nueva edición, y para ello vamos a llamar a la puerta de Juan Méndez, que es el director de Madison Sports Marketing, que es la empresa impulsora de este torneo. Juan, ¿qué tal? Muy buenos días.
4: ¿Qué tal? Buenos días, ¿cómo estáis?
0: Muy bien, encantados de poder volver a hablar del torneo de pádel, que llega como siempre, ¿no?, con muchísima, muchísima expectación y con los mejores del mundo que van a estar por aquí, por Valladolid, estos días, ¿no?
4: Sí, bueno, es la semana grande, ¿no?, y además este año es un año muy especial porque es el vigésimo aniversario del torneo más icónico, más emblemático y más antiguo del mundo. Y bueno, pues nosotros tenemos el orgullo de haberlo visto nacer, crecer, desarrollarse y convertirse en esto, ¿no?, en lo que es un evento en el que todo el mundo quiere estar, no solo de Valladolid, y es un evento que genera riqueza, retorno económico. Este año ya hemos vendido entradas en 35 países y bueno, pues como dices, la expectación es máxima. Ayer, para hacer todavía rondas previas, y martes la entrada en la Plaza Mayor fue sensacional. Hemos hecho sold out para el sábado hace un mes, que es algo histórico. Y bueno, al final siempre cuando repasamos un poco y llegamos al evento de año en año, siempre creemos que el año anterior hemos tocado el techo y este torneo no deja de sorprendernos, ¿no? Es, ya os digo, un icono, porque es el único que en el mundo se celebra en el medio de una ciudad. Y una ciudad como Valladolid, además, que no es que alrededor de la Plaza Mayor esté vacío, sino que con todos los bares, restaurantes y demás, pues hace que la experiencia de la persona que viene, sobre todo de fuera, pues sea maravillosa.
0: Ha evolucionado mucho, Juan, el torneo en estas 20 ediciones. ¿Podíamos esperar estar como estamos ahora en ese día 1?
4: Bueno, pues nosotros en el 2006, cuando hicimos la primera edición de aquel Padel Pro Tour, circuito profesional de antaño, que del que nosotros somos desde Madison socios fundadores, pues la evolución ha sido terrible. Sí que es cierto que nosotros hicimos en su momento un estudio de mercado que nos hablaba de que el pádel iba a explotar, pero nadie pensaba que podía evolucionar como ha evolucionado. Sin duda el paso a World Padel Tour fue un paso muy, muy importante, porque la apuesta de Estrella Damm en este caso pues hizo que el desarrollo, sobre todo audiovisual y el posicionamiento del circuito, cambiara. Y ahora ha llegado ya pues el premio gordo con Premier Padel, que además de evolucionar estética y profesionalmente el circuito y la evolución de los jugadores, pues también ha conseguido que el pádel sea un deporte internacional y está a las puertas de ser olímpico, con lo cual, bueno, está el pádel ahora mismo en el mejor momento. Y sí que es cierto que lo intuíamos y nosotros por eso apostamos por ello y lo hemos trabajado durante 20 años, pero nunca imaginábamos que pudiera llegar a lo que es hoy en día, sobre todo este torneo y el pádel profesional.
0: Nombres propios, Juan, ¿en quién se tiene que fijar la gente durante estos días en Valladolid, tanto en el apartado masculino? Aquí yo creo que todo el mundo tiene un nombre claro y más en Valladolid, como en el apartado femenino.
4: Bueno, está clarísimo, ¿no? Coello Arturo, que es el embajador del torneo y por extensión de la ciudad, el mejor jugador del mundo, con su compañero, con Agustín Tapia, y tendrán una nueva batalla con Galán y Lebrón, con los que vienen jugando las últimas finales. Hubo un tramo de la temporada en el que Galán y Chingoto estuvieron ahí peleando y ganando títulos, pero ahora parece que Arturo y Tapia se han recuperado. Y luego Lebrón y Augsburger, pues que vienen pegando fuerte también, ¿no? Y aquí a Lebrón es una plaza que le encanta, que se le da muy bien y que seguro va a dar una batalla dura. Y luego en la categoría femenina, pues un poco las jugadoras de siempre, ¿no? Aquí, pues Gemma Triay, Paula José María, Delphi Brea, bueno, pues las jugadoras que están copando los primeros puestos y que están llegando ahí, ¿vale? Entonces, al final, la igualdad va a ser máxima, vamos a ver partidos súper equilibrados y además Valladolid es un torneo diferente porque al ser outdoor no tiene las mismas condiciones que en un pabellón. Aquí pues un día hace sol, al día siguiente se nubla, se levanta viento, las campanas del ayuntamiento, la pasión de la gente, que aquí los jugadores siempre dicen que en otro torneo estarían quejándose y parando porque la gente es muy caliente y aquí sin embargo lo disfrutan, ¿no? Es algo distinto, por lo cual está claro que los favoritos son claros, pero en Valladolid pueden pasar muchas cosas.
0: Para ver a Arturo Coello va a haber que esperar un poquito, ¿no? Todavía hoy, por ejemplo, no entra en juego.
4: No, las cuatro primeras parejas masculinas y femeninas empiezan a jugar mañana, que es octavos de final, y Arturo jugará en el segundo turno de la tarde, que será más o menos hacia las 7 de la tarde aproximadamente.
0: Tema entradas, ¿cómo está? ¿Queda algo para estos días, para la fase ya finalísima, fin de semana? ¿Cómo está todo?
4: Para hoy, para mañana, todavía queda más o menos un 20%, con lo cual todavía hay un poquito de papel. Para el viernes y el domingo estamos aproximadamente en un 93,5%, 94%, con lo cual ya son las últimas entradas, así que la gente, si quiere no perderse el espectáculo, pues les invito a que compren rápido. Y luego para el sábado, como os decía, hace que no hay entradas un mes, o sea que el sábado está agotado. No tenemos, yo ahora solo me falta colgar el cartel en el WhatsApp de que no estoy disponible, porque es que no tengo ni invitaciones de las que nosotros habitualmente solemos tener, pues porque tantos compromisos y demás se han agotado hasta las invitaciones, o sea que tenemos el papel completamente agotado.
0: Bueno, pues eso es bueno, evidentemente, para que tenga entradas, ya ni te cuento, pero bueno, aún así, nos alegramos de que las cosas vayan bien y de que haya interés por el pádel en Valladolid y por este torneo que, como nos ha contado Juan Méndez, cumple ya 20 ediciones y lo va a celebrar por todo lo alto. Así que, Juan, gracias por haber estado con nosotros. Ánimo con el calor, que hoy sobre todo va a ser un día también complicadito en este sentido, y que salga todo muy bien. Un fuerte abrazo.
4: Muchas gracias, un abrazo.
0: Un abrazo. Pues ahí estaba ese testimonio de Juan Méndez, uno de los organizadores de este torneo desde Madison Sports Marketing, y ya decimos que sobre todo mañana es el primer día ya serio, importante, con ese partido de Arturo Coello en el segundo turno de la tarde. Ojalá vaya avanzando rondas junto a Agustín Tapia, los números uno del mundo, y podamos verles durante la jornada del viernes, durante la del sábado y por supuesto durante la del domingo en esa gran final para levantar, ¿por qué no?, el título nuevamente del vallisoletano. Las dos últimas ediciones las consiguió ganar Arturo Coello. Vamos a ver si se cumple eso de no hay dos sin tres. Son las 9 y 29 minutos de la mañana. Vamos a cerrar el repaso al mundo del deporte. Hoy, la verdad, con mucha, mucha información. Y abrimos ya tiempo de opinión sobre asuntos de actualidad.

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0: 9:32 de la mañana, seguimos en este miércoles día 24 de junio hablando de temas de actualidad en nuestro espacio de opinión, hoy con el director de la agencia ICAL, Luis Miguel Torres. ¿Qué tal? Buenos días.
1: Hola, buenos días.
0: Con David Alonso, el jefe de la sección de Castilla y León de los diarios del grupo Promecal. David, ¿qué tal? Muy buenos días.
2: Muy buenos días, Diego Rivera.
0: Y con Óscar Gálvez, el director de Vive Radio. Óscar, ¿qué tal? Buenos días.
3: ¿Qué tal? Buenos días.
0: Para hacer balance de lo que fue ayer, no sé si alguno se pasó por allí, esa noche de San Juan, donde sí hubo hoguera al final encendida, en otros municipios de la provincia, ya lo contamos ayer, no. Se tomó la decisión de, ante la alerta de riesgo de incendios decretada, pues no encender esas hogueras, pero en la capital sí se procedió a ello, y con un balance que ya a primera hora de la mañana hacía el subdelegado del gobierno, Jacinto Canales, de 2 personas detenidas. Un arrestado por una agresión y otro que tenía pendiente una reclamación judicial. Así que bueno, esta vez parece que los machetes no han sido protagonistas en la playa de las Moreras. Sí, el tema
1: si
0: de
1: no
0: la...
1: hay, dice el subdelegado del gobierno, oh, que
4: perdón,
1: no hay.
4: Que no hay banda,
1: machetes,
4: ¿no? Y el delegado del gobierno,
1: bandas,
4: el delegado del gobierno
1: nada,
4: también dice
1: nada.
4: Que no hay bandas.
1: Porque iban a aparecer... Igual es que venían de fuera, ¿eh? También podía ser que los trajeran de fuera.
5: Nos importamos en autobuses, sí, sí.
3: Lo de, bueno, ayer se decía que iban a venir muchos de fuera...
1: Sí. También.
4: El bulo este, bueno, que me llegó hasta mí, que no soy ni padre ni tengo padres cercanos, imagínense.
0: Bueno, el audio este, ¿no?
4: Sí, bueno, audio, pantallazos de WhatsApp y de todo, sí, que iba a venir uno de Madrid, que había... Bueno, auténtica sinsentido.
3: Sin sentido, lo único que... Bueno, ya ha pasado y no ha ocurrido nada. Podemos decir, bueno, pues como no ha pasado nada, bueno, pues ya está, no... No, yo creo que no ha pasado nada, pero podía haber pasado. Quiero decir, el hecho de que ya, como hay un refrán que no se puede reproducir, pues porque tal, ¿cómo es? Tal visto, macho seguro, ¿no? Pues obviamente ha pasado ya, hemos visto que no ha ocurrido nada, pues felicitémonos. Pero yo creo que tenía que haber partido todo de la base de un poquito más de coherencia respecto a la situación medioambiental, atmosférica, temperaturas que vivimos. Y lo que vale en otros espacios, en otros pueblos, debería valer también para Valladolid, porque donde se celebran las hogueras de San Juan no son no solamente es arena y agua, es también allí también árbol. Y yo creo que hay veces que, aunque sepamos que no va a ocurrir o que no debería ocurrir nada, que el riesgo es bajo, yo creo que en ocasiones hay que tentarse la ropa y quedarse quieto. El argumento de Irene Carvajal de que es un urbano, coño, y en el resto de los sitios también.
5: Yo no pero te compro el argumento.
3: En el resto de
5: porque,
3: los sitios también. Y luego
5: pero
3: sobre los detenidos, oye, ya doy por buena también la noche de San Juan en general, porque se ha detenido a una aguja en un pajar.
0: ¿Sí?
3: O sea,
0: sí.
3: Se ha encontrado una aguja en un pajar, o sea, más allá del detenido por la bronca, hay el detenido de una persona, hay detenida una persona que tenía una requisitoria que ya es la leche.
5: Es complicado, sí.
3: Encontrar en una marabunta de 20.000 personas a una persona que
1: lo
3: estaba
1: lo que dice mucho del intelectual del detenido,
5: esa persona,
1: es
5: sí.
1: Que sabiendo el dispositivo de seguridad que se iba a implementar sí, se presente allí. Vamos, sí, sí. Dice mucho de cómo anda.
3: Esa es buena. Y si solamente ha habido esos incidentes, la verdad es que podemos concluir que la noche fue bien.
4: Yo dos cosas. Lo primero, yo, Óscar, no comparto el hecho.
3: Me parece bien.
4: Y te voy a decir por qué. Porque creo que no es comparable, evidentemente. También es un urbano, tanto en Pedrajas como en Valladolid, pero Valladolid, lo más cerca que tiene para arder como monte, bosque, pues igual está a 20, 30 kilómetros en un municipio, tiene mucho más, es mucho más fácil que una yesca salga volando y acabe en campos cercanos, y es cuando se prende el grill en Valladolid, sinceramente, siempre teniendo en cuenta que nunca hay riesgo cero. Pues es que no sé, es que se va a quemar un árbol de la avenida Salamanca, es que eso creo que no es comparable. Por ejemplo, sí que entiendo todo, que en León, todo que en León arde. Sí, pero el riesgo de un incendio forestal es cuando
3: y el lío que se monta así que estamos hablando de situaciones de situaciones muy difíciles de producir. Arde Las Moreras o se incendia Las Moreras, ahí solamente al lado de Las Moreras hay viviendo 12.000 personas.
4: Pero Óscar, en Las Moreras, es que lo hemos visto todos, en San Juan está la hoguera y hay rodeando la hoguera tres o cuatro camiones de bomberos, que no es como en un pueblo que no tiene un dispositivo de bomberos cercano, que nunca es riesgo cero, evidentemente, pero a mí que lo haya celebrado me parece lógico y normal, porque creo que el riesgo era muy menor.
3: Pues mi opinión es la contraria.
4: Y respecto a lo de los dos detenidos, celebramos todos que no haya habido ningún tipo de incidente, faltaría más. Ahora bien, las imágenes de ayer por la tarde de la Policía Nacional rebuscando entre los arbustos, entre los árboles, en los bancos, en las papeleras, por si hubiera machetes o armas blancas, o llámalo como quieras, escondidos, debería, por lo menos hacer a delegación, subdelegación del gobierno, plantearse según qué afirmaciones y según qué posturas al respecto, porque lo hemos visto todo el mundo, que estaba ayer la Policía Nacional buscando en los contenedores, en las papeleras, en los setos del Moreras, por si había armas blancas, cuando eso es una cosa que creo que en Valladolid no ha pasado nunca, con lo cual hay una cierta preocupación en los cuerpos de seguridad, y lo que debería ser sería explicárselo bien a la ciudadanía, porque lo primero, uno, o nos toman de tontos, y dos, ¿qué ocurre? Que es campo abierto para todos estos bulos como el que vimos ayer.
1: Bueno, yo respecto a la celebración o no, yo creo que está bien que se haya un análisis de cada caso, y es verdad que frivolidades que hemos tenido frecuentemente, digo con esto y digo con los fuegos artificiales, por ejemplo, en fiestas, en otros, pues hay que evaluar tanto las condiciones de cada lugar como los medios que tiene para hacer frente a posibles contingencias. Es decir, en cualquier pueblo pues es más complicado tener esos cuatro camiones de bomberos que decían que había. Creo que, al menos debía haber habido una pensada. No sé si la ha habido en profundidad o no, pero en principio y desde mi desconocimiento de cuáles son los fenómenos y los procesos de emergencia, pues parece que en la playa está suficientemente aislado, parece que hay agua cerca y hay esos medios. Eso respecto a la celebración o no. Respecto a la otra, lo que nos debe llevar es a una reflexión más seria sobre las condiciones de seguridad de la ciudad. Que yo no digo que haya una sensación de inseguridad fuerte o unos datos que arrojen inseguridad fuerte, pero sí hay un problema, y hay un problema que aquí lo hemos estado bromeando hace dos minutos, pero lo abordamos en otra tertulia no hace tanto, que no se entiende por qué no se reconoce. Y no me valen tecnicismos, pues igual no son bandas latinas, vale. El caso es que hay un problema, y ayer la policía se aplicó a buscar machetes, porque hay un enfrentamiento evidente entre dos grupos de personas a los que se les va la mano con el machete y ha habido muertos.
3: Y agresiones varias, ¿no? Afortunadamente solamente ha habido un fallecido en los últimos meses, pero ha habido muchas.
4: Ha habido uno que puede haber ocho, porque agresiones de gente
3: con
4: cuello y demás.
1: No va a haber eso. Haber celebrado todavía ninguna reunión pública entre el subdelegado del gobierno, el alcalde de Valladolid, las fuerzas y cuerpos de seguridad del Estado, para tranquilizar a la población. O sea, hacemos una junta municipal de seguridad para la procesión de la Virgen y no hacemos una junta en la que se pueda enviar un mensaje de que se están tomando medidas en esta dirección. Y luego hay una historia que tiene que escalar. Es evidente que tiene que escalar. Y es que este tipo de delincuencia y de bandas se combaten con inteligencia. Se combaten con los servicios de inteligencia del Estado trabajando en los sitios donde todavía se puede trabajar.
3: Yo es que creo que nos tratan como a niños, o como si se creyeran que somos todavía niños, porque yo estoy convencido, no me cabe otra cosa en la cabeza, estoy convencido de que en la subdelegación del gobierno, el delegado del gobierno, es consciente de que su discurso, sus reflexiones son absolutamente contrarias a lo que él sabe que existe en Valladolid.
4: Claro.
3: Estoy convencido que esa es la realidad. Entonces, lo que no concibo es por qué no nos cuenta la verdad. ¿Por qué no cuenta la verdad? Porque que ya somos adultos, quiero decir. O sea, que los ciudadanos somos adultos, no somos niños a los que nos tengan que gestionar la información. Cuéntenos lo que hay y ya está. Y no se preocupe, celebre juntas de seguridad local en Valladolid y reúnase con quien se tenga que reunir, porque y no piense que el hecho de no que así al no hacerlas no se genera una sensación de inseguridad. No, o sea, la inseguridad, como decía Luismi, la sensación de inseguridad a mí me la genera el hecho de que no vea acción en las autoridades para resolver el problema. Esconder el problema o hacer como que no existe el problema no es la solución de cara a los ciudadanos.
4: No, y además que es una situación que además lo hemos hablado en esta tertulia, que es paradigmático cómo parece que Valladolid es el único punto más allá de Madrid en el que ahora mismo hay un problema, una situación de estas características, que evidentemente pues Valladolid no tiene ni la población ni las estructuras que puede haber de estas bandas en Madrid a la fuerza por pura proporción de población. Pero hemos visto en los últimos años, bueno, esta semana ha sido, Diego, lo tendrás tú más reciente que día, ha sido el juicio de los trinitarios. Ha habido tres condenas de tres personas con 11 años de cárcel cada uno por una agresión también de que fue en el 23, 24, creo que fue la agresión. Quiero decir que es un problema nuevo, que ya venimos arrastrándolo. Y es verdad que lo ocurrido hace unos meses con este menor de edad que asesinó a otra persona de una banda rival, supuestamente, pues eso fue como ya el cenit de todo lo ocurrido. Pero y si es que encima yo creo que este ocultismo de la delegación, de la policía, lo único que hace es que esta gente se crea más poderosa, porque dice, fíjate cómo somos, que es que, vamos, mira qué impunidad tengo, que es que no hablan ni de nosotros. Yo creo que es que por ahí no van las cosas. Y además, es que el argumento de no, es que no se reconoce para... Punto número uno, porque banda es un criterio que es cuando, como dijo el delegado, no, tienen que ser más de X personas organizadas bajo un tal... Que es como, mira, por favor, no me cuentes películas, porque... Para ser una banda o un grupo de gente de este tipo peligroso, con que sean dos, con dos machetes, ya vale. O sea, no hace falta que tenga una estructura piramidal, con una persona que manda y que ordena. No me hace falta. Y el argumento de no, es que es porque con toda la cuestión ahora mismo que hay de racial, de inmigración, todo ese discurso, no quieren estigmatizar. Mira, perdona, aquí en esta ciudad hace 20 o 25 años hubo un problema también muy serio con por las bandas de skinhead. ¿Sí? y se hablaba y se gestionaba. Y eran, quiere decir que es que el problema no es quién sea, de dónde sea, quién genera el problema. La cuestión es que hay un problema de seguridad o de inseguridad que encima yo creo que afecta a las personas más... vulnerables en este sentido, que es toda esa chavalería de entre 15, 20 años, 15, 18 años que está empezando a salir, que los padres, pues no me quiero imaginar cómo estarán los de según qué partes de la ciudad, y al final pues todo eso que genera un caldo de cultivo para que veamos cosas como las de ayer. Y cuando vengan las fiestas de Valladolid, de aquí a tres meses, pues supongo que veremos los mismos bulos y habrá que ver pues si el subdelegado de gobierno y el delegado del gobierno de entonces, si es que siguen los mismos, pues siguen diciendo que no hay problemas con bandas latinas en esta ciudad.
0: Vamos a cambiar de asunto, que tenemos que hablar de esa entrevista que podíamos leer ya el viernes en las páginas del Día de Valladolid de nuestra compañera Maite Rodríguez al alcalde, a Jesús Julio Carnero, que hacía balance de esos tres años al frente del Ayuntamiento de Valladolid. No sé con qué os quedáis de esa entrevista, que coincidió su publicación, no el hecho de hacerla, sino la publicación de la entrevista, con la visita del ministro Óscar Puente también a la estación de Campo Grande para hacer la puesta de la primera piedra, ¿no? De la obra ya en marcha. en un día en el que volvió a repartir a diestro y siniestro al propio Carnero y también al presidente de la Junta de Castilla y León, Alfonso Fernández Mañueco. ¿Cómo veis estas dos cuestiones?
3: La verdad es que fue casualidad, porque la entrevista estaba hecha desde días antes y luego pues supimos que el exalcalde y ministro venía a Valladolid ese viernes a poner la primera piedra. Y la verdad es que nada que más le fastidia al alcalde, que es ver a Óscar Puente por Valladolid, y nada que más le mole a Óscar Puente que venir a Valladolid.
4: Ahora viene mucho, ¿eh?
3: Se juntó el hambre con las ganas de comer, como se suele decir. Yo creo que en el plano de la coincidencia del día y la primera piedra, aunque vamos a hablar de la entrevista del alcalde, un poco de sus reflexiones sobre los tres años, a mí me parece que iba un poco con lo que decía el alcalde en la entrevista, o sea, que el alcalde o el equipo de gobierno gestiona y no gestiona a ritmo de tuit como otros. No es un tuit lo que hizo el otro día Óscar Puente en Valladolid, pero a mí me parece que está fuera de lo que son los patrones de lo que tiene que ser un ministro que viene a una ciudad a poner la primera piedra de una obra. Y aunque sea tu ciudad la que ha sido alcalde, limítate a lo que tiene a la tarea para la que has ido a Valladolid en ese momento, y hasta no tienes que ser el que hagas el que hagas de azote del alcalde o de portavoz de tu partido en el ayuntamiento, porque ya hay otra persona haciendo de portavoz de tu partido en Valladolid, ¿no? Entonces, bueno, a mí me parece. Pero bueno, es Óscar Puente, no podemos esperar otro tipo de intervención. A mí me parece que ese darle a diestro y siniestro el otro día es muy frecuente en él, es muy, muy habitual. En Valladolid además se crece en ese sentido, porque no hay nada que le ponga más que atizar a Carnero, y además es que sabe que a Carnero le pone de los nervios esa situación.
2: Me vas a permitir, antes de hablar de la entrevista, no solo es venir y atizar, quiero decir que Óscar Puente y la institucionalidad es como hablar de Narnia, o sea, es completamente es un oxímoron.
4: Me ha recordado a Pablo Fernández por un momento, porque esa construcción gramatical me ha recordado.
2: Es un oxímoron. Entonces, pedirle que se comporte como un ministro o como alguien sensato, pues es pedir peras al guindo. La cuestión es también cómo lo hace, porque es la manera en la que se maneja en Twitter. Es, no admito el más mínimo cuestionamiento a mis verdades absolutas.
3: Por eso digo pues, no que admito, se espera, parece al tuit, espera, pero en vivo.
2: No admito que nadie ponga una coma a esta verdad revelada por Dios que soy yo. Y bloqueo. Y luego dedico a insultar, una vez bloqueado, una vez con las manos atadas a la espalda, con la boca cerrada, dedico mis tropecientos mil seguidores a dar cera. Algo parecido dijo aquí. No invito al alcalde ni al presidente de la Junta, que estaba en su mano, y a mí no me parece ni bien ni mal, cada uno sabe la institucionalidad que quiere darle al acto, pero no los invito y aprovecho allí, primero, para criticarles por no haber ido, y después para darle cera, cuando tienen la boca callada. En fin, es una manera de hacer, oye, que muy bien, pero luego cada uno tendrá que ser consecuente con la personalidad política que quiere implantar.
4: Yo un pequeño apunte a esto antes de pasar a la entrevista. A mí, sinceramente, lo que hizo Óscar Puente el otro día me pareció bastante vergonzoso, porque creo que su acto es un acto de tan importancia para la ciudad, tan vital para el futuro de esta ciudad, que convertirlo en un show de críticas de esa forma, pues no sé, zafia de descalificaciones, que ya pues, a mí, si no les quiso invitar, como dices Luis, me da igual, pero el hecho de, es un acto tan importante para la ciudad, que es el acto de poner la primera piedra de esa estación que va a poner las bases del futuro de la movilidad y de la conectividad de esta ciudad. No puedes convertir eso en un acto político y pasar por encima al portavoz del PSOE en tu ciudad, en la ciudad. Pasar por encima del portavoz del PSOE en Castilla y León. Y convertir ese acto en al final, ¿qué quedó ese acto? Las críticas al presidente de la Junta y al alcalde Carnero. No, en la obra que a mí me parece que era lo que tenía que... Y es más, también pasó por encima de lo que dijo de... No, es que dentro de poco volveré para anunciar lo de Gotion, que es otra cosa increíble para la ciudad y para la comunidad, pero claro, si cuando venga para anunciar eso va a convertir el acto en lo mismo, pues mira, chico, pues no, es que creo que eso no se puede permitir eso ni a un alcalde, ni a un consejero, ni a un ministro.
3: Dicho eso, bueno, no, yo no espero otra cosa. Me gustaría, pero no espero otra cosa. La entrevista que hizo nuestra compañera Maite Rodríguez del Día de Valladolid al alcalde, pues bueno, no me ha aportado nada nuevo. O sea, sinceramente, no digo que no ha estado mal. O sea, bien, o sea, el alcalde. Así como sabemos, a ver cómo sabemos que es absolutamente previsible Puente, también sabemos que es absolutamente previsible Carnero. Es previsible que Puente arree a diestro y siniestro, y es previsible que Carnero en una entrevista no diga nada. O sea, anuncie muy poco. Porque, bueno, aún así entiendo que se defendió bien en la entrevista. Porque cuanto menos cuentes, menos margen de error, menor es el margen de error. Yo sigo diciendo que el problema de los 3 años de gobierno de Jesús Julio Carnero es que no ha habido grandes asuntos de gestión. O sea, para mí ese es el déficit, y yo creo que en la entrevista de alguna manera queda reflejada. No digo que no se haya hecho nada, porque se han hecho cosas, pero para mí son cosas que son del día a día, de la rutina, cositas que sí que mejoran la vida de los ciudadanos, no lo discuto, no lo niego, pero me falta proyección de ciudad a futuro, porque eso es algo que se le debe exigir a todos los políticos, o sea, porque, como lo hemos dicho ya muchas veces, gestionar la rutina es más o menos fácil. Lo que necesitamos son pensadores al frente de las instituciones, sobre todo de un ayuntamiento que te permita pensar a largo plazo, a 15, 20 años en una ciudad. Y eso es lo que yo sigo echando en falta y no encuentro en la entrevista. A partir de ahí, yo no voy a negar que hay cosas que se han hecho bien a lo largo de estos 3 años, pero me faltan elementos sustanciales de futuro.
4: Sí, realmente la entrevista es cero sorpresas, ya no tanto en cuanto en que cuanto menos digas, menos margen de error hay, sino que es un poco el mantra que viene manejando Jesús Julio Carnero durante estos 3 años. Sigue la sensación de que al menos de puertas para afuera sí que quiere volver el año que viene a presentarse, que es verdad que dice, no, bueno, depende de lo que llega el partido, pero bueno, sí.
2: ¿Qué va a decir?
4: Claro, evidentemente, no se va a poner él por voluntad, o sea, obligado, pero creo que, bueno, sí que da la sensación como que, igual que en el 23, igual sí que parecía que iba un poco más arrastra, sí que ahora me da sensación, al menos leyendo la entrevista y las respuestas a nuestra compañera Maite Rodríguez, que ahora, si se vuelve a presentar, lo va a hacer con ganas y con otra intención. El resto de asuntos, pues soterramiento, proyecto de la ciudad, además, pues es lo que veníamos hablando durante los últimos meses, lo hablamos incluso la semana pasada en ese balance de 3 años de gestión, que no hay una sola cosa en este mandato por el que de momento se le pueda recordar a Jesús Julio Carnero dentro de 10 años.
2: Bueno, vosotros ponéis el acento en las cosas que debería o que podría haber anunciado o adelantado o tal. Bueno, es una manera de enfocar la entrevista. Yo de la entrevista me quedo con otra idea, y es la de intentar ver el estado de ánimo y algo que no sabría definir. Llevo un rato mientras estaba escuchando buscando la palabra. Es como el estado de ánimo un poco del entrevistado, de no tanto de si estoy contento o triste, sino el termómetro de cómo veo la ciudad, de cuál es mi idea de gestión o mi idea de alcaldía. Y yo creo que pues efectivamente la entrevista tiene la virtud, vamos a poner a Maite Rodríguez, compañera de tertulia, en su lugar, tiene la virtud de favorecer una reflexión que va más a la intrahistoria del propio alcalde que a los proyectos, porque los proyectos tienen, o sea, tienen su tiempo. Supongo que a un año de las elecciones pues querrá vender, ya está vendiendo bastantes cuestiones para el año, o sea, para el mandato que viene. Entonces, yo por ahí no me quejo tanto de proyectos, aunque hubiese sido, y es una buena ocasión para hacer un balance de lo que se ha hecho o se ha dejado de hacer, como de conocer su pensamiento y su planteamiento y de cómo afronta lo que sin duda va a ser la repetición de su candidatura. Y a partir de ahí, me vais a disculpar, el viernes hubo fue un ejemplo también de dos maneras de ver las cosas. Jesús Julio con el soterramiento, y creo que es algo que no va a soltar. Yo creo que él está convencido de que alguna manera la manera de pasar a la historia es favoreciendo o que sea él el padre del soterramiento, un Miguel Íscar, vamos a llamarle, del siglo XXI, y Puente, que están las mismas. Quiero decir, la avenida para meter ahí los periódicos y no sé qué y tal, solo le falta este gran...
3: Por cierto.
2: En este caso fue Gamazo, me vas a perdonar, que Gamazo sí llegó a ser ministro, fue alcalde y luego fue ministro, pues Puente Gamazo, Carnero Miguel Íscar, que soterró la Esgueva, con lo cual yo creo que estamos en eso.
3: Por cierto, ¿sabes que en las obras, en las primeras piedras, se meten los periódicos debajo de en la cajita, sí, debajo de tal, pues Óscar Puente metió el periódico en la portada del día de Valladolid, Jesús, sí, Julio Carnero en la entrevista, o sea, debajo de esa primera piedra de la estación está Jesús Julio Carnero en portada del periódico.
2: Que pase a la historia de la estación Jesús Julio Carnero que el propio Óscar Puente.
0: De algún modo estuvo entonces,
5: sí,
0: al final.
5: Sí, al final
3: Carnero estuvo en la
5: herramienta al menos del periódico.
3: Carnero estuvo en la primera piedra de la estación. Sí,
5: sí, sí, sí, gracias a la entrevista de nuestra compañera Maite. Pero sí que es verdad que, y más que el estado de ánimo de la ciudad, yo creo que, y también fíjate de la entrevista, que además es uno de los titulares que luego destaca Maite en una de las dos noticias que subió a la web, es la parte que yo creo que ya deja un poquito sembrado ese posible reedición del pacto PP-Vox cuando habla de los empadronados, de las ayudas, un poco ya, digamos, dejando la semillita de una futura prioridad nacional.
3: Que ya está, ¿no? El tema de los empadronados,
5: sí, sí, que ya está,
3: está ahí y podemos hablar en el futuro. Ya sabéis la que se está liando en Madrid con el tema del bono transporte, y bueno, ha habido ya casos también aquí. Que si,
5: hombre, las ayudas de los peajes que quiere implantar la Junta para empadronados, la primera beca gratis de universitarios para empadronados, y no sé qué otra de las ayudas que había anunciado, bueno, la de gimnasios, todo eso para empadronados, evidentemente, claro.
0: Bueno, pues lo tenemos que dejar aquí por hoy y por esta temporada, que ya el próximo miércoles ya es día 1 de julio, así que bueno, pues no tendremos nuestro clásico espacio de tertulia de los miércoles, así que Luismi, Óscar, David, Maite también, gracias por haber estado aquí con nosotros hablando de la actualidad de Valladolid.
3: Feliz verano.
5: Un placer y buen verano a todos.
2: Eso es. Verano.
0: A disfrutar todos del verano que ya está aquí entre nosotros. Ahora llegan las 10 de la mañana.
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0: Son las 10 de la mañana, abrimos tercera hora de programa en este miércoles, día 24 de junio, y ya está por aquí Lidia Veiga. Buenos días, Lidia, ¿qué tal?
1: Muy buenos días a todos. Pues muy bien. ¿Qué tal la noche de San Juan, Diego Rivera?
0: Bueno, las he tenido mejores, sinceramente.
1: Bueno, pero se te cumplieron tus deseos, pediste deseos.
0: Bueno, habrá que... No queme nada, no tuve hoguera ni tuve nada,
1: es así importante
0: que...
1: tampoco quemar nada de forma aleatoria.
0: En general, sí, desde
1: eso, eso está bien.
0: Así que bueno,
1: eso está pues bien,
0: sí.
1: Mantenerlo todo apagado. Pero bueno, estaba hablando hace nada, hace unos minutos, con nuestro compañero Alberto Sánchez Casado, que él sí que estuvo en la playa de las Moreras, y estaba un poco decepcionado, ¿eh? ¿Mm? Con la noche, con...

0: más joven y Diego también dice Lucía. Cuando éramos jóvenes nosotras, Diego,
1: Lucía,
0: ¿no?
1: Es que ya no, no es joven ni nada, claro.
0: Cuando éramos todos jóvenes aquí, que también se hablaba de este tipo de acciones y corrían mensajes de qué había pasado en Parque Sol, qué había pasado en no sé qué, y también... Bueno, pues se hablaba de ello, pero no sé yo hasta qué punto ha influido. Bueno, desde luego que los que estaban en Morera estaban tan a gustito.
1: Bueno, pues oye, mejor para
0: calentitos
1: ellos.
0: Calentitos también.
1: Calentitos seguro, porque seguimos en alerta naranja por altas temperaturas, pero bueno, oye, pues nada, a gustito.
0: Bueno,
1: y...
0: lo bueno es que fue una noche sin altercados prácticamente.
1: Eso es, mira, vamos a empezar por ahí si te parece, porque sí que a falta de conocer el balance del servicio de limpieza, que suponemos iremos conociendo a lo largo de la mañana, de esa cantidad de residuos recogidas, las toneladas de basura que hayan podido quedar en la playa de las Moreras, pues el balance que sí ha llegado ya es el relativo a la seguridad. Y es que esa celebración de la noche de San Juan en la playa de las Moreras ha transcurrido, como bien decimos, con relativa calma. En la explicación que ha derivado a los medios de comunicación, el subdelegado del gobierno, Jacinto Canales, ha informado de que se ha detenido a dos personas. Un hombre detenido por agredir a otro, que tuvo que ser atendido por los servicios sanitarios en Moreras, y también se detuvo a otra persona, otro hombre que tenía pendiente una requisitoria judicial. Se localizó allí, en la playa de las Moreras, y le salió un poquito regular la noche a este individuo. Además, también se levantaron varias actas por infracciones a la Ley de Seguridad Ciudadana, pero bueno, no hubo que lamentar ninguna agresión con machetes ni nada de esto, a pesar de que la policía los estuvo buscando durante la tarde para evitar males mayores. Así que bueno, pues nos quedamos con eso, con las buenas noticias en este sentido y con que la hoguera en Valladolid, en otros municipios no, sí que se encendió a pesar de ese riesgo de incendios. Además, también hay que hablar de la enfermedad de Newcastle, y es que la Junta de Castilla y León ha notificado 4 nuevos focos de esta enfermedad en explotaciones avícolas de La Pedraja de Portillo, Montemayor de Pililla e Íscar, todos ellos relacionados por proximidad geográfica con el primer brote detectado la pasada semana en Aldea de San Miguel. 2 explotaciones en La Pedraja de Portillo y también la de Íscar. Las aves estaban vacunadas frente a esta enfermedad, mientras que en el caso de Montemayor no lo estaban y presentó un aumento de la mortalidad esa explotación significativo. Hemos hablado con el presidente del Colegio de Veterinarios de Valladolid, Rufino Álamo, que ha querido mandar un mensaje de tranquilidad. Conocen bien esta enfermedad, no es nueva, y también ha confirmado que no hay peligro para el ser humano. Así que bueno, pues nos quedamos con ese mensaje también de tranquilidad en este sentido. Y más asuntos que podemos también contar. Por ejemplo, la licitación que ha iniciado ya, la licitación de redacción de proyecto, el Ministerio de Vivienda para demoler 62 edificios en desuso del antiguo acuartelamiento de La Rubia. Es un paso previo importante a la construcción de viviendas destinadas al Parque Estatal de Vivienda Asequible. Ya sabemos que se va a instalar allí un número muy importante de viviendas. Y también, como no, aparte de los sucesos relacionados con la noche de San Juan, hay que destacar un incendio que tuvo lugar ayer por la tarde en el páramo de Ciguñuela, frente a la urbanización Sotoverde. Ardieron 44 hectáreas de superficie agrícola. Una hora aproximadamente tardaron los bomberos en sofocar las llamas. Y en cuanto al juicio de la denominada Operación Tentaciones, arrancó ayer en la audiencia provincial con la declaración de 2 agentes de la Policía Nacional que señalaron a la principal acusada, que recordemos actualmente está fugada, como la presunta líder de una red dedicada a captar mujeres vulnerables en Paraguay para explotarlas sexualmente en un piso de la capital. Esta mujer, según la investigación, habría obtenido cerca de 186.000 euros sin actividad laboral conocida, y la organización también ofrecía cocaína a los clientes mediante el código Fiesta Blanca en anuncios de internet. Y un apunte más también, que es noticia, aunque esté relacionado con el deporte, que ya lo hemos abordado antes, pero me parece que tiene que tener un hueco aquí sí o sí, es la elección del vallisoletano Sergio de la Rea en el draft de la NBA. En el pick número 25, primer vallisoletano, faltaría más en la historia de la NBA en ser seleccionado. Los Ángeles Lakers fueron quienes eligieron a Sergio de la Rea para después traspasarlo a Nueva York, y que los Knicks después lo traspasaran a Dallas. Así que ahora mismo el equipo que tiene los derechos de Sergio de la Rea en la NBA es Dallas Mavericks, así que enhorabuena al vallisoletano, al ex del Colegio de San Agustín, que hoy, ya para cerrar 24 horas mágicas, podría conseguir un título de liga, el primero de su carrera, porque esta noche su equipo, Valencia, juega ante el Barça. Si ganan en el Palau Blaugrana, conseguirán la liga y será, vamos,

0: un motivo de celebración absoluta para Sergio de Larrea. Así que, buenas noticias. Y vamos a conocer un poquito más sobre el tiempo.
1: 28 grados.
0: 28, no sacas hoy ni los dedos de la mano. Estás
1: Porque me iba a liar.
0: Ya, tío, 28 sí es una de las complejas esa, pero bueno, pues con 28 grados, calor y del bueno ahora mismo en el centro de la capital, vamos a ver qué nos va a deparar el pronóstico para hoy de la mano de Noelia García. Noelia, ¿qué tal? Buenos días.
2: Buenos días. Hoy continúa el calor y las altas temperaturas. Los termómetros marcarán una máxima de 40 grados en Valladolid, en Medina del Campo y en Tordesillas. Las temperaturas bajarán notablemente a partir del jueves, cuando en la capital la máxima se quedará alrededor de los 33 grados. Hoy en general será un día cálido con sol y cielo poco nuboso. Mucha atención por la tarde. Se formarán nubes de evolución y se esperan chubascos y tormentas. Pueden ir acompañados de granizo y fuertes rachas de viento. Es una información de AEMET.
1: Pues muchas gracias. Volveremos a conectar con la Agencia Estatal de Meteorología a partir de las 11 de la mañana para comprobar cómo ha subido ya ese termómetro, que prácticamente la temperatura que tenemos ahora mismo es la máxima de mañana. O sea, eso significa que va a cambiar el tiempo, que ya despedimos esa ola de calor. Se celebra. Ya despedimos esta ola de calor y que, bueno, mañana pues estas serán las temperaturas máximas. A ver si vamos a tener que ponernos una chaqueta mañana.
0: Bueno, yo encantado de la vida. A ver, yo vengo todas las mañanas con chaquetita, ¿eh? Que yo tengo que venir... Hombre, la moto tengo que venir abrigadete, que si no a esas horas es un poco complicado,
1: y
0: pero bueno.
1: Protegido.
0: También, eso es, también.
1: Importantísima, estoy yo preocupada.
0: Oye, por que a partir de octubre es obligatorio llevar guantes siempre, por cierto.
1: ¿Ah, sí?
0: Y ir cubierto también, y zapato cerrado y tal, que es una normativa que se aprobó ayer, si no me equivoco.
1: Ayer, que tampoco se pudiera ir en chanclas, que bueno, yo eso es. Creo que ya no se podía ir en chanclas.
0: Sí,
1: debería
0: sí,
1: no poderse, pero mira, 15 años para poder tener un patinete también.
0: Correcto.
1: También. Ya sé yo de unos cuantos que les va a tocar guardarlo.
0: Sí, esperar un tiempito y cuando tengan 15, a sacarlo. Así que bueno, que se eche la gente un vistazo a esa normativa que todavía no entra en vigor, en octubre va a ser, pero bueno, ya se ha aprobado y también tiene ahí pues cosas interesantes.
1: Pues muy bien, Diego Rivera, cosas interesantes tenemos para hoy en el menú de hoy.
0: Mira, ya estás ahí hablando de lo que viene, ¿no?
1: Como hilado. Bueno, no vamos a decir más, venga. Pero yo creo que se sabe de qué vamos a hablar. Gracias, Diego, buen miércoles.
0: Igualmente, adiós.
1: Adiós.

0: Son las 11 y... Uy, las 11, las 10 y 11 minutos de la mañana. Estaba ahí viendo el 11 y quería avanzar en la mañana. 10 y 11 minutos y lo que decíamos, ¿qué traerá el menú de hoy? Bueno, pues es que está muy hilado con la programación y con nuestro primer tema de esta tercera hora de Vive Valladolid. Nos acompañan, tenemos el estudio a rebosar de muchos profesionales relacionados con la gastronomía en la provincia de Valladolid y con el responsable de ese grado superior de dirección de cocina, porque nos acercamos un miércoles más a esa formación profesional en la Cámara de Comercio. Comienzo contigo, Óscar Herrero, coordinador de este grado. Muy buenos días.
1: Buenos días.
0: Bueno, vamos a compartir con nuestros oyentes. Cada miércoles nos hemos acercado a la Cámara de Comercio, hemos hablado del grado de marketing, también hemos hablado de este grado de dirección de cocina. Conocimos hace unas semanas la opinión y el trabajo que habían desarrollado esos alumnos que durante este año habían estado en primero de este grado. Y claro, uno de los platos fuertes, por así decirlo, prometo no hacer muchas bromas de este estilo, pero uno de los platos fuertes era esa posibilidad de hacer prácticas en empresa, que es donde se conoce y donde se vive la realidad, ¿no? Entonces, hoy tenemos la oportunidad de conocer el punto de vista de esos profesionales de la hostelería que han recibido a los alumnos de vuestro curso.
1: Sí, bueno, pues la verdad que una de las suertes que tienen los alumnos es que pueden realizar las prácticas en un entorno real. Gracias a Dios, por nuestra parte, tenemos muy buenos colaboradores que son amigos y grandísimos profesionales en la hostelería. Y bueno, sí que es cierto que tanto en primero como en segundo año tienen esa opción. Primero unas prácticas un poquito más cortas, 180 horas, en segundo 385, y han tenido la suerte de disfrutar y de que estos grandísimos hosteleros les hayan abierto las puertas de su casa para que puedan estar en ese entorno real en sitios de primer nivel.
0: Uh-huh. Claro, es que eso es un lujo, ¿no? Porque, bueno, aparte de la importancia que tienen las prácticas como tal, estamos hablando de establecimientos que, bueno, Valladolid en general, y lo conocemos y lo solemos compartir, tiene mucho nivel a nivel gastronómico, tiene un alto potencial, pero claro, estamos hablando ya de restaurantes con mucho nombre y muy bien valorados, ¿no?
1: Pues sí, la verdad es que aparte, ya te digo, desde mi punto de vista, yo que hace pues ya casi 20 y pico años hice las prácticas de en mi caso era restauración, que era lo homólogo en dirección en cocina antaño, lo bueno que tienen ahora es que los restaurantes, pues que son de primerísimo nivel, aparte las personas que conforman este restaurante, tanto los propietarios, jefes de cocina, como sea, están totalmente dispuestos a ayudar y a expresar todo lo que saben, o sea, que facilidades no pueden tener más, y sobre todo que nos reciben con las manos abiertas y dando el 100% para seguir esa formación y complementando a la formación que damos nosotros en la escuela.
0: Uh-huh. Bueno, pues vamos a presentar a nuestros acompañantes, que son bien conocidos para los oyentes de Vive Radio Valladolid. Está Juan Carlos Jiménez, de Azul Mediterráneo. Muy buenos días.
2: Alegría.
0: Bienvenido al estudio, que no habías tenido oportunidad. Siempre hablamos contigo por teléfono, en este caso aquí en el estudio de Vive Radio Valladolid. Teo Rodríguez, restaurante Trasto. Buenos días. Habitual. Entonces ya conocías nuestro estudio. Y Álvaro Hinojal, de restaurante Alquimia, que también ya habías pasado por estos micrófonos. Buenos días, Álvaro.
3: Buenos días.
0: Bueno, pues en primer lugar, me gustaría saber por qué vosotros decidisteis participar en un programa como este, que vuestro establecimiento estuviese en esa lista de opciones para recibir a estos alumnos de prácticas, porque claro, antes de hacerlo, vosotros tenéis que valorar si os van a aportar mucho, si no, si os va a dificultar el día a día, y eso también es un esfuerzo por vuestra parte, claro.
2: Bueno, en primer lugar, vamos, Óscar es muy pesado con nosotros muchas veces. Y siempre nos lía para todo esto. Pero nosotros estamos encantados, de verdad, de acoger a gente de prácticas, básicamente porque todos los que estamos aquí antes de ser propietarios o de ser cocineros, pues bueno, hemos tenido que hacer unas prácticas. En mi caso fue con la escuela. Yo también hice un curso hace, no sé si fueron 13 años, y mi profesor fue Óscar. Y la verdad que estamos encantados porque al final es un intercambio de experiencias, ¿no? Para ellos es al final la entrada, ¿no?, al mundo laboral y a poner en práctica todo lo que han aprendido en la escuela. Y para nosotros como empresa, pues bueno, es una manera de captar talento.
0: ¿Vosotros os animasteis por algo parecido?
3: Pero lo que dice Juan Carlos, que al final como lo has vivido tú. Bueno, en mi caso, como imagino con el resto, es decir, tú intentas por lo menos explicar al alumno tu vivencia como parte del sector, que el movimiento se demuestra andando. O sea, al final tienen un profesor como Oscar que es una maravilla, igual que Raúl, pero que al final tienen que verse en situaciones muchas veces límites, ¿no? Porque está muy bien en su zona de confort, en la escuela, un montón de alumnos, pero tú, decir, hacerte responsable de parte del trabajo, de formar equipo, de vivir esa tensión de un servicio, yo creo que es la única manera de comprobarlo, ¿sabes? Entonces, tú les cuentas lo que tú has vivido y en muchos casos, claro, lógicamente no lo escuadra con su manera de pensar o de entender lo que me va a venir, ¿no? Pero bueno, yo creo que es importantísimo para el alumno vivir esta experiencia.
0: Uh-huh. A la hora de aceptarlo al bar, que vengan con ese sello de la Escuela Internacional de Cocina, ¿da mucha más confianza para vosotros y hace que la decisión y el aceptar esas prácticas sea más sencillo?
4: Sí, bueno, al final, perdón, al final yo creo que todo lo que viene de la Escuela Internacional, tanto con Óscar como Raúl como profesores, creo que al final es un sello de garantía que pues van a estar bien formados, ¿no? Van a estar bien formados, ellos se dejan la piel en educarles gastronómicamente durante ese tiempo, entonces claro que es un sello magnífico, vamos.
0: ¿Hay algún punto que destaque por ser de la Escuela Internacional de Cocina? ¿Algún tipo de formación o algo en lo que sepáis que se haya hecho hincapié durante las clases y que es favorable para ya estar en las cocinas y que marque esa diferencia en los alumnos de la escuela?
2: Bueno, yo creo que al formarse en la escuela con profesores como Raúl y Óscar, que tienen conocimientos técnicos, sobre todo en ciertos aspectos de cocina molecular muy, muy amplios, sí que es verdad que tienen alumnos que en ese rango, en ese campo de ese tipo de cocina, se desenvuelve bastante bien porque al final lo han mamado con ellos y oye, la verdad que es un placer.
0: Uh-huh.
3: No, yo creo que al final la suerte que tienen es que tienen dos personas con una experiencia laboral, aparte de lógicamente del tema educativo, que yo creo que les hace ver la realidad. O sea, no les cuentan milongas. Al final, es decir, tú te vas a encontrar esto y no le des más vueltas. Esto es así, ¿no? Entonces yo creo que la suerte que tienen en parte es vivir, vamos, o experimentar todo lo que han vivido ellos. Uh-huh. Está claro.
0: ¿Cómo ha sido vuestra experiencia con una persona de prácticas durante estos meses?
4: Bien, hombre, nosotros llevamos ya muchos, muchos años desde que abrimos. Hay un poco de todo, obviamente. Pero bien, hombre, al final yo creo que tampoco nos lo tomamos en este sentido como que fuese un trabajador nuestro, sino que yo creo que tomamos una responsabilidad más, aunque suene así, más paternal con ellos, ¿no? Intentamos un poco enseñarles, educarles gastronómicamente hablando en ese sentido. Entonces, hombre, creo que también sabemos con los años, sabemos también un poco cómo hay que intentar guiarles, porque yo entiendo que al final las prácticas también son un pequeño filtro para ellos, ¿no? Es decir, a alguien le puede gustar mucho la cocina, le puede gustar mucho cocinar, pero no tiene por qué gustar trabajar en una cocina, que son cosas totalmente diferentes, ¿no? Y creo que nosotros se lo debemos hacer más fácil, ¿no? Igual antaño era más de mano dura y tal, y creo que nosotros al final tenemos que hacerles entender poco a poco que es un trabajo duro, sacrificado, pero lo tienen que ir asimilando poco a poco, tampoco puedes llegar y ser de golpe, ¿no?
0: ¿Qué papeles suelen tener estos alumnos en la cocina durante las prácticas? Porque son muchas horas, yo me imagino que pasarán por diferentes puestos, ¿no?
2: Bueno, intentas que pasen por todas las partidas de la cocina, no que se quedan estancados en una sola partida, porque si no tendría mucho sentido las prácticas. Al final ellos tienen que ver qué es lo que más les gusta, lo que menos, y tienen que aprender que muchas veces en una cocina tienes que hacer algo que no te gusta. Entonces lo que tú tienes que intentar es llevarles de la mano y enseñarles en cada partida.
0: Uh-huh. Se habla mucho de los problemas que hay en los últimos años para encontrar mano de obra, sobre todo en este sector. Ahora estamos entrando en el verano, que también me imagino que en muchos de los establecimientos pues tienen más movimiento, hay, o incluso no, porque bueno, también hay opciones de vacaciones, pero bueno, la mano de obra es uno de los problemas que se ha hablado de ellos en los últimos meses. No sé si es vuestro caso, pero contar con estas personas de prácticas os hace plantear, bueno, pues este chico, esta chica va a entrar en mi lista de reserva por si tengo algún problema de estos, porque no encuentro gente y sé que están bien formados y además ya les conozco.
2: Sí, al final, como has dicho, uno de los mayores problemas que tenemos, no solo nosotros, sino creo que en diferentes sectores, es la mano de obra, o sea, es las personas que quieran trabajar con nosotros. Al final, para ellos también esto es una manera de cribar, lo que decía Alvar, ¿no? Una vez, yo lo comparo mucho con las autoescuelas, ¿no? Las autoescuelas te enseñan a no chocarte, pero lo chungo es cuando ya te dan el carné y tienes que circular solo por la ciudad. Al final esto es igual. En la escuela no te engañan, te dicen lo que va a ser, te dicen la verdad, la realidad, pero otra cosa es realmente lo que se encuentra a la hora de empezar a trabajar en una cocina. Entonces, para nosotros, pues bueno, al final hay muchas veces que ha hecho gente prácticas con nosotros, en ese momento se la ha contratado, pero a los meses hemos intentado ponernos en contrato otra vez con ella para ver si quería trabajar.
0: ¿Cómo viene el verano para vosotros? Con Juan Carlos y con Te hemos hablado la semana pasada por ese concurso provincial de pinchos. ¿En qué estáis ahora, viviendo todavía ese momento dulce que os dejó el concurso, ya pensando en noviembre, pensando en el verano? Ahora mismo, ¿en qué estáis?
3: No, principalmente que pase el verano. Porque aquí Valladolid, sabemos lo que es. O julio o agosto, uno de los dos va a venir flojo, porque es normal. Pero bueno, al final aprovechas para pensar un poco más de cara, porque cuando te quieres dar cuenta tienes las ferias prácticamente encima, y a partir de ahí empieza, digamos, la nueva temporada, ¿no? Entonces, bueno, pues los chicos que han estado con nosotros en prácticas y que han vivido el verano saben que van a vivir una parte más de producción que de servicio, principalmente entre semana, pero yo creo que esa parte es importante. Al final, saber que todo tiene su tiempo, hay que medirlo absolutamente todo, que no puedes decir ponte a hacer esto y te tiras ahí 2 horas, ¿no? Pero bueno, al final el problema que hay con el tema de personal es la maldita conciliación. Pero claro, yo cuando tú les explicas lo que decía Alvar, ¿no? Es decir, antes a lo mejor hemos vivido una parte de prácticas que no es ni mucho menos lo de ahora, ¿no? Pero yo es que estaba deseando. O sea, yo he pasado por sitios donde estabas 14 horas y es que no ponías ningún pero, ¿no? Es decir, agradecido que te abriesen las puertas para poder estar ahí una temporada, ¿no? Y eso tú se lo explicas y no lo entienden. O sea, de que me estás diciendo que yo... Entonces esa parte es importante, y es verdad que todo ha cambiado mucho, que los horarios se van un poco acercando para que todo el mundo pueda... Pero cuando yo... Es un poco lo que quiero poner encima de la mesa, ¿no? Que yo cuando estás haciendo prácticas, es que es una esponja. Es decir, cuanto más te están dando la oportunidad de aprender, que luego cada sitio funciona de una manera y cada uno tiene su camino para llegar a los sitios, pero yo creo que, que aprovechen esa oportunidad, porque no tienes que estar mirando el reloj. Es decir, entras por la cocina y ya estás mirando, hasta que lleguen las 5 de la tarde, joder, coño. Pues es que solo me faltan 2 horas para marcharme a casa, tiene que ser al revés, ¿no? Uh-huh. Pero bueno, yo creo que esa es la parte un poco en la que es un trabajo mucho de la escuela, en parte, pero claro, es que va mucho en la actitud del alumno. Y el hecho de que tú le puedas contratar después, es que principalmente es él. Es decir, si tu actitud es buena, el esfuerzo lo hace la empresa por ti, seguro, no vas a tener ningún problema.
0: Ese es un tema que ha salido todo este mes. O sea, todos los miércoles al final hemos hablado del tema de la actitud, de que te vean las ganas de aprender eso, lo que decías, ¿no? El ser una esponja, que vean esa asertividad continua y esas ganas de hacer, que es fundamental y que, bueno, que vosotros desde la escuela también lo habéis compartido con ellos. Alvar, tu opción, tu día a día, también pensando como todos, que pase el verano y que vuelva un poco la tranquilidad.
4: Pensando en playa y chiringuitos.
0: Está bien.
5: Que llegue agosto, pero bueno, sí, al final, hombre, nosotros ahora nos hemos metido en una línea de eventos, tenemos hasta agosto tenemos un final un poco más duro con eventos, etcétera, porque obviamente el restaurante, como dice Teo, y la ciudad se relaja como es lógico y normal. Entonces, bueno, pues pensando un poquitito y la época que abramos estamos pues produciendo pues para un futuro, ¿no?
0: Uh-huh. Bueno, pues con todos estos profesionales y con más, Óscar, van a poder trabajar los alumnos del grado en dirección de cocina, que lleguen, por ejemplo, para el año que viene y que lo hagan ya, porque es que nos quedan 4 días para que aprovechen el 10% de descuento.
1: Pues sí, la verdad que ya estamos en esa recta final para aprovechar el descuento. Nosotros, pues tanto Raúl como yo, es lo bueno que tenemos este mes y el que viene quizás, que sí que cogemos algo de vacaciones, es que hacemos unas pruebas, pues para también programaciones, todo tipo de recetas que hayamos pensado durante el año que no hayamos podido tener por ese escalonado de alumnos. Y nada, nosotros encantados de abrirles las puertas, de enseñarles la escuela y bueno, y en un futuro pues tener esa oportunidad que puedan estar en los restaurantes de la gente que está aquí compartiendo con nosotros en la mesa.
0: Bueno, pues hasta el 30 de junio es ese 10%, hoy es día 24, es hoy 24, nos quedan pocos días para que se pongan en contacto con vosotros, para que puedan visitar la escuela, para que la conozcan de cerca, que siempre hay oportunidad de una visita como esa y para que amplíen información y conozcan todas las condiciones si están pensando pues participar, formar parte de la Escuela Internacional de Cocina durante el próximo curso y poder hacer las prácticas en alguno de estos restaurantes u otros que también hay en esa gran bolsa que tenéis en la escuela. Ha sido un placer, muchísimas gracias por acompañarnos en Vive Radio. Ya sabéis que esta es vuestra casa siempre, así que paséis buen verano, eso desde luego. Y muchísimas gracias, Óscar, también por acompañarnos y por habernos podido acercar todos los oyentes a la Fundación de la Cámara de Comercio durante este mes de junio. Muchas gracias.
1: Muchas gracias.
2: Gracias. Gracias.
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0: 31 minutos de la mañana y seguimos avanzando en el calendario. 24 de junio, ya muchos de los niños, lo mismo, hoy no han ido al cole, otros es su último día. Y claro, pues como venimos comentando desde el principio de la semana, ¿qué hacemos con ellos? ¿Qué hacemos con ellos en casa? ¿Qué soluciones podemos dar a los papás, a las mamás que, pues de momento, o no tienen vacaciones, o lógicamente, pues no tienen unas vacaciones tan largas como ellos y quieren que sigan activos durante este verano? Además, es muy importante, nos lo comentaba Julio García el lunes, educador para escuelas de padres, y nos decía, nos hablaba de la importancia de seguir aprendiendo también en verano, de no parar, de seguir con la actividad y de seguir motivando a los más pequeños. Pues yo creo que uno de los espacios que se va a encargar de ese trabajo, y lo van a hacer muy bien, es en el Museo de la Ciencia, porque desde el día 8 hasta el 23 de julio llega la escuela de verano Vacaciones Espaciales para niños de 7 a 12 años. Esto comenzará el día 8, pero hay que inscribirse antes. Así que nos acercamos al Museo de la Ciencia con Beatriz Gutiérrez Alberca, coordinadora de programas educativos del museo. Buenos días, Beatriz.
1: Hola, buenos días, ¿qué tal?
0: Muy bien, bueno, pues aquí estamos con el verano encima y también con los niños casi a punto de no tener que ir mañana al cole y de no tener que madrugar. Así que como tienen que mantenerse activos, tienen que tener muchas opciones para este verano y tienen que seguir aprendiendo, en el Museo de la Ciencia lo tenéis en mente, ¿no?
1: Sí, bueno, como todos los años programamos nuestra escuela de verano, que siempre es durante el mes de julio, que es cuando, bueno, pues lo que acabas de comentar, ¿no? Que los padres tienen ahí ese tiempo antes de irse de vacaciones, normalmente en agosto, que están los niños en casa y que siempre, pues está fenomenal venir aquí, realizar nuestros talleres. Y bueno, pues este año sí que es un año muy especial. Llevamos mucho tiempo ya preparando el gran acontecimiento astronómico que es el eclipse del, uh-huh. del 12 de agosto y que, bueno, pues claro, toda nuestra programación gira en torno a ese fenómeno. Tenemos varias exposiciones, STRON, Astronomía Inclusiva, tenemos la de astronautas, que ya tuvimos aquí a nuestra querida Sara García y como madrina. Uh-huh. Tenemos la Voyager, una maqueta de la Voyager preciosa que han realizado un grupo del Centro de Astronomía de Armilla, de Granada, y que es una maravilla porque es una maqueta a escala real de la original de las misiones Voyager que se lanzaron por la NASA en el 77. Y todo eso, bueno, pues queremos que ellos lo conozcan, lo vivan y se lo pasen fenomenal aquí.
0: Uh-huh. Entonces, Vacaciones Espaciales, estoy justamente en vuestra página web, quedan 49 días y 10 horas exactamente para el eclipse solar, que nos quedan todavía casi 50 días por delante para seguir hablando de ello, como venimos haciendo durante todo este año. Y claro, los más pequeños pues también tienen que ir informadísimos para ese día, para ese 12 de agosto. ¿Cómo se reparten estos talleres? ¿Cuál es la duración? Y aparte, bueno, pues ¿quiénes imparten todos los conocimientos?
1: Bueno, pues nosotros siempre tenemos aquí unos monitores, que son los que imparten la actividad. Bueno, también estoy yo en las escuelas de verano porque me gusta, bueno, pues las promuevo y me gusta ver cómo funciona todo. Para apuntarse, pues son los martes y los miércoles, perdón, y jueves de julio hasta el día 23, y el horario de 11:30 a 1:00, normalmente es 1 hora y media, y bueno, pues la inscripción supone la asistencia a los 2 días, y nada, pues les estamos esperando ya a que vengan.
0: ¿Y qué actividades van a ser?
1: Pues mira, van a conocer de primera mano la vida de los astronautas con nuestra exposición Astronautas. Uh-huh. Ahí tienen toda la información de todo lo que hacen un astronauta en el espacio, cómo viven, lo que comen, cómo se entrenan, bueno, pues un montón de cosas que seguro que les va a encantar. Está también, bueno, pues el famoso traje estratosférico, el primero que se hizo en la historia por Emilio Herrera, y bueno, pues que es una joya, y la tenemos aquí expuesta y también la van a poder conocer. Luego, bueno, pues lo que te comentaba de la Voyager, bueno, pues todo lo que supuso durante casi 50 años que lleva en misión las dos ondas Voyager, bueno, pues les vamos a explicar en qué consisten, para qué están en el espacio. Ellos van a poder hacer su propio disco de oro para si algún día lo lanzan al espacio, que puedan poner toda la información que ellos quieran para que sea ese saludo a una nueva civilización que lo pueda encontrar. Bueno, pues qué se les ocurriría a ellos, ¿no? ¿Qué debería de ir ahí? ¿Qué información? ¿Música? ¿Saludos? Bueno, pues toda la información que quieran poner. Y luego también les vamos a preparar para vivir el eclipse del 12, claro. Nosotros aquí no tenemos buena visibilidad para ver el eclipse el día 12, pero sí que vamos a hacer todo un programa muy extenso para el día 11, para el día antes. Entonces vamos a esperar aquí al eclipse, luego ya para ir a verlo cada uno irá donde quiera, donde se pueda ver mejor, pero el día 11 pues sí que tenemos programadas un montón de cosas. Te puedo adelantar un poquito,
0: vale,
1: lo que hay previsto, que ya lo iremos dando la información un poquito más adelante, pero vamos a tener un planetario de guardia de 24 horas, uh-huh, desde las 10:30 del martes hasta las 9:30 del miércoles día 12, y va a estar en sesiones continuas todo el día y noche, para que la gente que quiera venir pues pueda venir por aquí a ver el espectáculo. Comentarte que tenemos ya 3 grupos de norteamericanos reservados desde hace 2 años.
0: Ya.
1: O sea que está, hay mucha expectación, y va a venir, bueno, muchísimo turismo, porque claro, es la península es uno de los lugares donde mejor se va a ver el eclipse. Entonces, bueno, pues Valladolid también pilla en esa franja.
0: Claro.
1: Y entonces vamos a tenemos ya gente esperando a venir por aquí. Vamos a tener un espectáculo de luz y sonido maravilloso en la plaza durante la noche del día 11, con video mapping, video jockey. La torre, nuestra maravillosa torre, se va a convertir en un lienzo donde se proyecten imágenes, música. Y bueno, va a ser un escenario único, y yo, bueno, pues esperamos que venga mucha gente y se lo pase fenomenal. Vamos a convocar un concurso de fotografía astronómica también, en uh-huh, colaboración con la Asociación de Astronomía y de Fotografía de Valladolid, para mayores de 16 años, que ya lanzaremos las bases para todo el que sea aficionado a la fotografía. Bueno, pues también es un muy buen momento para hacer fotos preciosas. Y bueno, no sé, bueno, vamos a realizar un time-lapse del eclipse desde distintos puntos de la ciudad, para que luego la gente lo pueda ver cómo ha sucedido, y esa cronografía, ¿no?, del eclipse en la ciudad de Valladolid. Uh-huh. En fin,
0: para los que les pille de vacaciones, que lo vean.
1: Claro, claro que sí, para los que estén en otro sitio y no se lo hayan perdido, bueno, pues por lo menos podrán ver cómo sucedió minuto a minuto en Valladolid. Uh-huh. Y bueno, todas estas cosas estamos, vamos, ya el planetario echa humo y estamos pendientes también de estrenar el espectáculo Tres Eclipses, que es una colaboración de más de 35 planetarios de España y Portugal, que trata sobre la tríada de eclipses del 26, 27 y 28, y bueno, un montón de cosas.
0: No, desde luego es que vamos a estar 3 años mirando al cielo, y claro, sí. Vuestro trabajo es importantísimo para algo así. Ya que hablábamos del planetario, este sábado por la tarde hay una visita, sobre todo para un público más especial, ¿no?, que está enfocada en ellos, porque está abierto en especial para personas con trastorno del espectro autista el sábado por la tarde, y adaptáis un poco esa opción del planetario, ¿no?
1: Sí, bueno, lo llevamos haciendo ya desde hace 2 años en colaboración con la Asociación Autismo Valladolid, y lo que, bueno, pues tratamos de que aquí, bueno, desde el principio tratamos que el museo sea lo más accesible posible, que puedan venir todo tipo de visitantes, de público, y bueno, pues para una forma de adaptarlo son estas sesiones, que son especialmente dirigidas para ellos, aunque puede entrar cualquier otra persona que quiera, pero sí que tienen unas condiciones pues más adaptadas para ellos, como es la iluminación y el sonido al 50%, una zona de regulación para que, bueno, pues si algún niño se pone algo nervioso, quiere moverse, pueda hacerlo en el espacio del planetario, que normalmente pues tienes que estar sentado y no te puedes mover, pero damos esa posibilidad para que, bueno, pues hay una zona de cojines en la parte de abajo para que se puedan sentar por allí y estar moviéndose. Bueno, pues que estén cómodos y que tanto ellos como sus familias pues puedan disfrutar de una sesión de planetario y estén súper a gusto.
0: Claro, pues es importante desde luego que tengan esta oportunidad, la tenemos todos, es para público general también, pero bueno, que se puedan acercar todas estas familias también al Museo de la Ciencia, que está abierto para absolutamente todos y todas los vallisoletanos. Y al día siguiente, visita guiada precisamente para esa exposición Astronautas, que va a ser tan importante para los niños que se acerquen a la escuela de verano.
1: Sí, están teniendo muchísimo éxito y desde el principio hemos programado los domingos unas visitas guiadas y bueno, pues tenemos a nuestra monitora que se nos viste de jefa de lanzamiento del cohete y nada, pues nos explica toda la exposición de una forma muy amena y muy muy divertida y bueno, pues todo el que quiera tiene que venir aquí al museo, apuntarse ese mismo día, van a venir a la visita, pues solicitan la visita guiada a la exposición y se apuntan y se unen al grupo.
0: Bueno, muchas actividades de las que hemos hablado, no paráis, ¿eh? No hay vacaciones en el Museo de la Ciencia, está claro, no paráis. Escuela de verano, vacaciones espaciales para niños de 7 a 12 años que se van a celebrar los días 8 y 9 de julio, 15 y 16 y 22 y 23 en el mes de julio por la mañana desde las 11:30 y hasta la 1. Para inscribirse, ¿cómo pueden hacerlo?
1: Pues tienen que venir aquí al museo a la recepción y en horario de apertura. Pueden consultar los horarios en nuestra página web y nada, se apuntan y ya tienen su reserva. Así que es importante que tengan su plaza reservada para que el día que vengan pues puedan asistir.
0: Y también en esa misma página web, museocienciavalladolid.es, están la información completa de las visitas del planetario, de las visitas guiadas del domingo a esa exposición Astronautas. Lo del eclipse no viene en la web. Eso ha sido exclusivo para nosotros. Esa suerte que hemos tenido.
1: Sí, porque es que, claro, todavía no hemos hecho... Te estoy dando...
0: Primicia, sí.
1: Te la estoy dando porque todavía no hemos hecho la rueda de prensa donde vamos a presentar todas estas actividades. Será en breve y ya ahí será cuando ya lo pongamos en la página y tengamos toda la información a disposición de todo el que quiera venir. Hombre, todavía queda aproximadamente un mes y entonces, bueno, pues todavía hay tiempo para que la gente se informe bien de todo lo que vamos a tener aquí, pero vamos, sí, daremos toda la información en breve.
0: Bueno, pues nosotros la hemos sabido primero, así que ya van a estar nuestros oyentes pendientes ahí de la página web para cuando esté toda publicada, pero ya sabemos cuáles son las actividades, ya sabemos que los días previos podemos estar pendientes de que tenemos que pasarnos por allí, que lo vamos a hacer incluso por la noche con ese videomapping, o sea que, bueno, ya sabemos más que
1: sí,
0: mucho.
1: Sí, ya sabéis mucho.
0: Sí, así que la verdad, una suerte para los oyentes de Vive Radio Valladolid. Pues Beatriz, lo dicho, que paséis buen verano, seguramente que volvamos a hablar cuando se acerque ese eclipse con todas las actividades ya publicadas al completo, para que también nuestros oyentes las tengan en mente y se puedan acercar al Museo de la Ciencia durante este verano. Lo tenemos que hacer durante todo el año, pero bueno, pues estos días también, estas próximas semanas también. Pues Beatriz Gutiérrez Alberca, coordinadora de programas educativos del museo. Muchísimas gracias por acompañarnos en Vive Radio Valladolid y que paséis buenos días por allí.
1: Pues muchísimas gracias a vosotros y que nada, que vengáis por aquí y lo disfrutéis muchísimo.
0: Ahí estaremos. Gracias, Beatriz.
1: Gracias.
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0: Estamos a prácticamente 10 minutitos de llegar a las 11 de la mañana y nos unimos a esa celebración, a esas actividades que continúan desarrollándose en torno al décimo aniversario de Alimentos de Valladolid. El último fin de semana, el pasado sábado, el día 20, se celebró en el castillo de Fuensaldaña esa experiencia medieval titulada La Brasa, una experiencia llena de sabor. Desde por la mañana se pudo disfrutar de una programación con visita teatralizada al castillo, un taller y exhibición de arquería, también se nombraron a caballeros y hubo una gran barbacoa medieval elaborada con productos de Alimentos de Valladolid. Todo esto fue el fin de semana pasado, las entradas se agotaron rapidísimo, así que vamos a ver si llegamos a tiempo para las de este viernes, día 26, y en este caso en el Museo Provincial del Vino, así que nos tenemos que ir directamente hasta el Castillo de Peñafiel. Música, vino y gastronomía es lo que nos espera allí y que va a compartir con nosotros el director del Museo Provincial del Vino, Víctor Fernández. Buenos días.
1: Hola, muy buenos días.
0: Bueno, no queda nada, prácticamente dos días para acercarnos a este Museo Provincial del Vino en el Castillo de Peñafiel con esta opción, esta noche con música, con vino, con gastronomía. Un poco, ¿cómo lo habéis elaborado? ¿Cómo se va a desarrollar todo?
1: Bueno, pues se trata de una actividad pensada para disfrutar de todos los sentidos, ¿no? Combinar la gastronomía con la música. Entonces, en lo que consiste la actividad es en probar distintos productos de la marca Alimentos de Valladolid, combinado con música a cargo de un set de DJs pues muy conocido aquí en Valladolid y bueno y en España, donde podremos contar pues con dos DJs de Valladolid y una cantante, ¿no? Rocco y Barbitúrica, y con Juan Laforga, que es un DJ conocido y uh-huh. muy conocido aquí en Valladolid, donde sí. se mueve mucho y en cualquier fiesta le podemos encontrar. Y luego contaremos con Miki Puig, que es un productor, músico, él es ex cantante del grupo Los Sencillos, que bueno, pues ya vendrá al Castillo de Peñafiel pues a hacer una sesión de música y a invitarnos a que bailemos con su música, mientras probamos también unos cócteles elaborados con distintos tipos de vino.
0: Uh-huh. O sea, que todo se va a unir, la música electrónica, la degustación de vinos, que de hecho los vinos no están elegidos al azar, ¿no? Son vinos, no, o sea, con premio.
1: Sí, sí, los vinos son vinos premiados en el concurso de vino del museo. Cada dos años celebramos este concurso y utilizamos los tres vinos de las distintas tipologías, blanco, rosado y tinto, ganadores del concurso para todo tipo de eventos y actos institucionales que organiza el Museo del Vino, bueno, la Diputación de Valladolid.
0: Uh-huh. Y claro, teniendo en cuenta que estamos celebrando el décimo aniversario de esa marca de calidad, todos los productos que se van a degustar tendrán este sello, ¿no?
1: Exactamente, son todos productos de Alimentos de Valladolid y también contaremos con el pincho ganador en el reciente concurso de pinchos de Valladolid, el ganador al mejor pincho de la provincia, que es el pincho Origen, elaborado por el restaurante Ubi de la Vega.
0: Uh-huh. Eso es. Justo han estado por aquí hace unos minutos, han estado Juan Carlos de Azul Mediterráneo, ha estado Teo de Restaurante Trasto, que también llevaron ese premio, se llevaron premio en ese concurso de pinchos, en ese Accessit de la provincia de Valladolid, fue para el Ubi La Vega, en Arroyo de la Encomienda, y se va a poder probar ese pincho. Claro, nos estás poniendo la miel en los labios, Víctor. Queremos la música, queremos el vino, queremos la comida, tenemos opción de participar el viernes.
1: Sí, sí, por supuesto, aún quedan algunas entradas, muy pocas, y sí, por supuesto, se pueden adquirir en en la web de venta de entradas de los centros turísticos de Diputación, que es valladolidentradas.es.
0: Valladolidentradas.es. ¿Cuál es el precio de las mismas?
1: Pues mira, tenemos dos precios para la gente que quiere coger un autobús que ponemos desde Valladolid, son 35 euros, y para la gente que va por su cuenta son 30 euros.
0: Uh-huh. Está muy bien lo del autobús, ¿verdad? Porque, claro, estamos hablando de ir hasta Peñafiel, de que allí, pues es que un vinín, ¿cómo no nos vamos a tomar si encima tienen la calidad que tienen? Nos despreocupamos totalmente del tema del coche.
1: Sí, claro, por eso es una opción muy, muy buena. Cogemos el autobús desde la Plaza de San Pablo a las 8:30 y regresa de Peñafiel sobre la 1:30.
0: Uh-huh. 8:30 de la tarde desde San Pablo. ¿Hace falta para el poder acceder al autobús ser parte de Amigos de la Provincia o no?
1: No es necesario. Queremos que todo el mundo participe y bueno, simplemente sacar la entrada uh-huh. en la web de valladolidentradas.es.
0: Valladolidentradas.es. Allí está esa opción para disfrutar de esa noche de música, de vino y de gastronomía en el Museo Provincial del Vino, que claro, pues formáis parte de la celebración de este 10º aniversario de Alimentos de Valladolid. Pero ¿cómo viene el verano por delante, Víctor? ¿Tenéis más actividades en mente ya programadas?
1: Pues sí, hay muchas actividades a lo largo de todo el verano, con pues diferentes conciertos, tanto en el Castillo de Peñafiel como en otros puntos del pueblo. Y luego tendremos durante todo el mes de julio, los jueves, tendremos el programa Un Castillo de Cuento con Cuentacuentos. No solo para niños, sino uh-huh. también son cuentacuentos para adultos. Y tendremos todo tipo de actividades durante el verano, catas, música, todo una combinación de las distintas artes escénicas siempre acompañados con el vino.
0: Uh-huh. Ya que es el tema del año, por así decirlo, y además venimos de hablar de ello, ¿cómo se va a ver el eclipse desde el Castillo de Peñafiel? ¿Hay buena visibilidad o no hay opción?
1: Bueno, nosotros de hecho ya lo tenemos completo para uh-huh. el día 12 de agosto.
0: Me extraña, es que vaya mirador que tenéis ahí arriba.
1: Sí, ya tenemos el aforo completo y ahí sí que ya no hay opción, pero hay muchos lugares alrededor porque hay muchos cerros desde donde se puede ver fenomenalmente el eclipse sin ningún obstáculo ni contaminación lumínica. Es un sitio espectacular, toda la zona de Peñafiel.
0: Desde luego que tenía pinta que iba a ser un buen punto ese Castillo de Peñafiel. Para consultar todas esas actividades, Víctor, ¿también en la misma página web valladolidentradas.es o tenéis una página ahí, del museo?
1: No hay página del museo. Ahí tenemos la página de valladolidentradas.es, donde vienen todas las actividades de todos los centros turísticos que dependen de Diputación de Valladolid.
0: Uh-huh. Pues yo creo que este verano sí o sí tenemos que pasar por allí, por el museo. Sea un día, sea otro, sea para una actividad u otra, no tenemos excusa. ¿Qué día es y descanso vamos a tener?
1: Uh-huh. Pues muy bien, pues allí os esperamos. Allí estáis invitados a que participéis de todas las actividades y de las vistas estupendas que tenemos desde la Torre del Homenaje del Castillo de Peñafiel.
0: Hombre, sí, la verdad es que será de las más privilegiadas de toda la provincia. Pues de momento comenzamos acercándonos este viernes. En valladolidentradas.es está toda la información para participar en esa celebración del 10º aniversario de Alimentos de Valladolid y con el resto de actividades para el verano también disponibles en la misma página web. Pues Víctor Fernández, director del Museo Provincial del Vino, muchísimas gracias por acompañarnos, que vaya todo bien.
1: Muchísimas gracias a vosotros.
0: Un saludo.
1: Un saludo.
0: Y estamos a nada, segunditos, de llegar a las 11 de la mañana, lo que significa que seguimos aquí en Vive Valladolid a través de la 99.9 o de viveradio.es y lo hacemos con más temas, como siempre, relacionados con Valladolid y con nuestra provincia. Así que nos esperan todos a partir de las 11.

11 de la mañana y continuamos en este miércoles 24 de junio en Vive Valladolid a través de la 99.9 o viveradio.es. Vamos a comenzar con un repaso a la actualidad de la mañana y seguimos con muchos más temas. Y hay que hacer balance de esa noche de San Juan. Dos personas resultaron detenidas anoche durante las celebraciones de la noche de San Juan en Valladolid. Uno de los arrestados fue por agresión a otro hombre que fue atendido por los servicios sanitarios desplazados hasta Las Moreras, mientras que el segundo fue arrestado tenía pendiente una reclamación judicial. El subdelegado del gobierno, Jacinto Canales, también confirmó que la noche transcurrió relativamente tranquila. Y matizó que también se han levantado varias actas por infracción a la Ley de Seguridad Ciudadana. Así que bueno, que se haya sido una noche relativamente tranquila, se celebra teniendo en cuenta todas esas previsiones que circularon en la tarde de ayer, en el día de ayer, por diferentes vías. Desde luego que ha sido resultado también de ese amplio dispositivo de seguridad que conocimos hace unos días y que se desplegó ayer para que la noche fuese tranquila, no hubiese incidentes y se pudiese disfrutar de ese día más largo del año, de esa noche más corta y de lo especial y mágica que es la noche de San Juan. La Junta de Castilla y León ha notificado 4 nuevos focos.

0: no lo estaba y por ello presentó un aumento de la mortalidad. El Ministerio de Agricultura ha señalado que por el momento no existe relación epidemiológica entre estos focos y los detectados anteriormente en la provincia de Valencia. Y también desde el Colegio de Veterinarios de Valladolid han confirmado esta mañana que no existe peligro para el ser humano ni para que se extienda por otros focos de la provincia. El Ayuntamiento de la capital ha incorporado 3 nuevos puntos limpios móviles 100% eléctricos financiados por la Junta con una inversión superior a los 800.000 euros para renovar progresivamente los 2 vehículos actuales y mejorar la recogida selectiva de hasta 23 tipos de residuos. El Grupo Municipal Socialista propone diversas medidas para mejorar algunas zonas abandonadas en Parquesol. El PSOE denuncia el estado de abandono de zonas verdes, miradores y parques y ha presentado diversas propuestas en la Comisión de Urbanismo y Medio Ambiente. Entre las actuaciones planteadas figuran la recuperación del Parque de la Ladera Este de Parquesol, pendiente de una inversión aprobada en los presupuestos participativos del año 2023, así como la limpieza y acondicionamiento del entorno del Parque de los Almendros y de la ladera sur del barrio. También solicitan convertir en zona verde una parcela situada entre las calles Martín Santos Romero y José María Castilviejo para ampliar un pequeño parque y dotarlo de juegos infantiles. Y también el Grupo Municipal Socialista ha exigido al equipo de gobierno la retirada inmediata de varias placas de fibrocemento con amianto abandonadas desde el pasado mes de mayo en la calle Costa Brava, en el barrio de España. El PSOE denuncia que el equipo de gobierno de PP y Vox conoce la situación, pero aún no ha actuado para eliminar esos residuos que consideran peligrosos para la salud pública. El Ministerio de Vivienda ha licitado la redacción del proyecto para demoler 62 edificios en desuso del antiguo acuartelamiento de La Rubia, un paso previo a la construcción de viviendas destinadas al Parque Estatal de Viviendas Asequibles. Y ayer Adif restableció de forma progresiva la circulación en la línea de alta velocidad tras reparar la avería de electrificación registrada a primera hora entre Valladolid y la bifurcación del Canal Duero sentido Palencia. Esta incidencia estuvo localizada en un cable de la catenaria que afectó a conexiones ferroviarias entre Madrid y el norte de España. Mientras se desarrollaban los trabajos de reparación de notable complejidad, los trenes de larga distancia fueron desviados por la red convencional a través del cambiador de ancho de Valdestillas. Y la Agencia Estatal de Meteorología mantiene hoy los avisos por altas temperaturas en todas las provincias de Castilla y León. En el caso de las provincias de Valladolid y del norte de Burgos, son de nivel naranja ante la previsión de alcanzar los 39 grados. Así que vamos a conocer la previsión completa directamente desde la Agencia Estatal de Meteorología de la mano de Noelia García. Noelia, buenos días de nuevo.
1: Buenos días. Hoy continúa el calor y las altas temperaturas. Los termómetros marcarán una máxima de 40 grados en Valladolid, en Medina del Campo y en Tordesillas. Las temperaturas bajarán notablemente a partir del jueves, cuando en la capital la máxima se quedará alrededor de los 33 grados. Hoy en general será un día cálido con sol y cielo poco nuboso. Mucha atención por la tarde. Se formarán nubes de evolución y se esperan chubascos y tormentas. Pueden ir acompañados de granizo y fuertes rachas de viento. Es una información de AM.
0: Pues muchas gracias, Noelia. En estos momentos tenemos 30 grados por las calles de Valladolid. Previsiblemente se alcanzarán esos 39 y estamos en alerta naranja. Respecto al tráfico, no hay nuevos cortes que comiencen hoy día 24, pero sí que vamos a recordar los que han empezado esta semana. La calle Olmedo, entre la avenida de Segovia y la calle Mariano José de Larra, tiene previstas unas tareas de instalación de una plataforma elevadora hasta el próximo 22 de julio, algo que va a afectar al tráfico. También la calle Bautismo comenzó un corte ayer que se va a extender hasta mañana entre la calle Don Sancho y la plazuela de la parroquia de San Juan debido a unas tareas de carga y descarga de materiales. 11 y 7 minutos de la mañana, nosotros continuamos en directo en Vive Valladolid y ya tengo por aquí en la puerta esperando para entrar a Guzmán Murillo, así que nos vamos a los huertos.

0: minutos de la mañana y nos vamos a los huertos de Gardening Valladolid. Ya está por aquí Guzmán Murillo, buenos días.
1: Buenos días, Lidia, ¿cómo estás?
0: Pues muy bien. ¿Cuánto calor hacen los huertos de Gardening?
1: Uf, te he oído los 39. Yo creo que los 39 sería fresco, verdad. Bien, bien, hace calorcito, hace intenso y además el programita de hoy va a ir de este tipo de cosas.
0: Uh-huh,
1: son importantes hablarlas, mencionarlas. Nos llegan muchos mensajes de personas que no tienen huerto con nosotros, pero que nos dicen que tienen un par de plantas en casa y que no saben el motivo ni el por qué se les muere y demás. Entonces, bueno, pues vamos a hablar de ello y vamos a analizarlo. Pero, ¿has visto las fotos que hemos subido en Gardening, a las stories?
0: Sí, claro.
1: Calabacines.
0: Sí, ya los he visto.
1: Chugas, pimientos ya han salido.
0: ¿Cómo era la frase que habéis puesto? El huerto te devuelve lo que tú haces con cariño. ¿Cómo era la frase?
1: Yo no lo puse.
0: Lo puso Carla. Lo compartisteis, ¿no?
1: Lo puso Carla, que la mandamos un saludo de aquí muy fuerte.
0: Era una frase
1: fuerte,
0: así parecida, ¿no? Como que te devuelve más.
1: Te devuelve con cariño. Sí, algo así, ¿no?
0: Y ponía ahí los calabacines que ya se había llevado para casa. Bueno, pues muy bien, ¿no? Ya comiendo calabacín de huerto.
1: Pues mira, realmente esta temporada, y eso que el calabacín lo hemos plantado un poquito más tarde a nivel general. Estaban gordotes. Estaban grandes. Creemos, o por lo que estamos percibiendo, que vamos con 2-3 semanas de adelanto respecto a otras temporadas, porque el pimiento realmente hasta julio no tendría por qué salir. Y fíjate, en mediados de junio hemos empezado a ver piparras, pimientos del padre. Entonces, bueno, vamos bien.
0: Cambio climático.
1: Sí, como se denomina.
0: Bueno, antes de empezar con todo esto, te he visto anoche en Las Moreras, en San Juan.
1: Sí, con Edu.
0: Ya que hemos estado hablando al principio de la mañana de esa noche de San Juan. ¿Qué deseo pediste? ¿Pediste un deseo a la hoguera o no?
1: Yo te voy... Si me está escuchando mi padre, ya sabe qué deseo he pedido. Y creo que además sabe el motivo y el porqué. Pero mira, si pedí dos deseos, que si se cumplen los dos ya es la leche, pero bueno.
0: ¿Es que si los cuentas?
1: No, bueno, yo voy a contar el primero. El primero vale. Se puede contar porque el primero es muy fácil y muy sencillo, que es seguir devolviéndole a la vida lo que me está dando y es seguir siendo feliz, punto.
0: Bien.
1: No tiene más. Buen deseo, está muy bien.
0: Y el segundo ya tiene chica.
1: Y el segundo me lo guardo porque mi padre, solo con la risa que he sacado, yo creo que lo sabe perfectamente. ¿Qué pedido?
0: Ya tiene chicha, ¿no? Vale.
1: Sí, sí.
0: ¿Está en manos de tu padre que se cumpla?
1: No. Bueno, está en mano. Está más bien en las manos de los dos, yo creo. Pero yo creo que ya sabe por dónde voy y ahí lo dejo.
0: Bueno, pues que se os cumpla. Si es bueno, que se os cumpla.
1: Como se cumpla, sí que voy a montar el fiestón de Gardening, la verdad.
0: Sí, genial. El fiesta del tomate y la de absolutamente cada uno de los productos de Gardening va a ser ese fiestón, ¿no?
1: El fiestón más grande. Ángel, allí te quiero ver pinchando, ¿eh? A los mandos.
0: A pinchar a los mandos del fiestón de Gardening. Bueno, pues que se os cumplan los deseos, que se te cumpla sobre todo
1: algo?
0: El primero. Yo no estuve en la noche de San Juan ayer.
1: ¿En ningún sitio?
0: No la celebré, fíjate, y sí que me di cuenta de lo mayor que me estoy haciendo, porque era una de las citas que no me perdía. Además, en el pueblo había hogueras, se celebraba mucho, todo eso, y dije, es que no me he pedido días para ir directamente, o sea que, bueno, el año que viene,
1: pues el año que viene no pasa nada.
0: A lo mejor no pasa nada.
1: Me dijo una vez mi abuelo, me dijo que el secreto de la vida es morir joven lo más tarde posible. Eso me dijo mi abuelo.
0: Bueno, pues mira, para las que hemos nacido señoras, pues a lo mejor...
1: Ya estamos. Ángel está sonriendo diciendo, esto no puede ser. Pero bueno,
0: volvemos a los huertos, vamos a hablar de estas temperaturas, de este calor que si a nosotros nos afecta, pues nos podemos imaginar a las plantas que no se pueden poner a la sombra, que están ahí de pinote durante todo el día. Así que este estrés térmico, ¿cómo les viene? ¿Bien o mal?
1: Vamos allá. Mira, para poder hablar de estrés térmico, también habría que mencionar el estrés hídrico y el estrés oxidativo, que esos dos, si te parece bien, los vamos a ampliar en el próximo capítulo. Entonces, para empezar esto, primero tenemos que entender qué es un estrés vegetal. El estrés vegetal existe y el estrés vegetal es cuando la climatología es totalmente adversa o totalmente desfavorable sobre las plantas, como es en estos casos, porque realmente la temperatura está muy por encima de lo que se puede llegar a soportar, entonces las plantas no se terminan de desarrollar los frutos de una forma más normal. Entonces, ¿qué sucede en este caso? lo tenemos muy indicado, que es el estrés térmico, porque hemos tenido temperaturas, si no recuerdo mal, recuérdamelo, de aquí a una semana, por encima de los 40 grados.
0: Bueno, ayer 41,2 ha sido la máxima en Valladolid.
1: Claro, fíjate qué temperaturas. Entonces, ¿qué sucede? Bueno, cuando hablamos de estrés térmico puede ser por calor extremo o por helada. Cuando una planta sufre este tipo de estrés, prioriza realmente su supervivencia antes que su producción. Y realmente te da una serie de avisos, que esos avisos son los que vamos a mencionar y vamos a hablar hoy. Por ejemplo, el primero, frena su crecimiento. Realmente lo que va a hacer la planta va a ser, mira, hace muchísimo calor, es que nosotros mismos lo vamos a notar. Va a dejar de comer la planta, va a dejar de absorber nutrientes, va a dejar de beber agua. Por mucha agua que le eches, va a dejar de beber porque va a cerrar sus poros en las hojas, esos estomas que tiene, los va a cerrar y la planta lo que va a hacer va a ser dejar de crecer. Entonces, ese es realmente el primer... Es que no me crece la planta. Claro, es que la planta está sufriendo una temperatura...
0: Hay mucho calor.
1: Por encima de lo que hay. Luego, el segundo tendríamos la pérdida de flores y de frutos, que lo estamos viendo.
0: Se caen.
1: Claro. Por eso es una de las recomendaciones que nosotros decimos que no hay que entutorar, pero por el aumento de las temperaturas que ha habido en estos últimos años atrás. De realmente primavera este año no hemos tenido como tal. Si lo piensas, si te puedes analizarlo...
0: Muy poquito.
1: No.
0: Es que hemos tenido frío hasta bien entrado mayo y luego de repente calor.
1: Una temperatura extrema. Entonces, ¿qué hace la planta? ¿Realmente te va a soltar las flores o esos pequeños frutos que ya se han formado te los suelta para poderse proteger? En algunos casos, en los calabacines, lo vemos, sale el fruto, te frotas las manos, viene temperatura fuerte, el calabacín coge y dice, mira, solo te he sacado 3 centímetros de tono verde, bonito, pero lo demás es amarillea, pero simplemente una sencilla razón. No soy capaz de generarte el fruto porque me quiero proteger. Su supervivencia antes que la producción. Ese es el segundo. El tercero, tenemos hojas dañadas. Lo podemos percibir, por ejemplo, en los tomates. ¿Qué sucede? La hoja del tomate, ¿vale? Lo que va a hacer va a ser comenzar a cerrarse.
0: Sí.
1: Ya no hay fotosíntesis. Se va a girar tranquilamente porque no es capaz de soportar la radiación, que vamos a hablar posteriormente después, y no es capaz de soportar esta temperatura, y va a quemar los finales o los inicios de las hojas. Los va a quemar, no tiene más. Al día siguiente, cuando pase la noche, se vuelve a abrir otra de la hoja y ya está. Pero es un mecanismo de defensa. Luego,
0: pero esa hoja ya quemada, ¿se recupera o no?
1: No quema la hoja en la totalidad. Simplemente los bordes. Pero es un aviso de, oye, mira, que es que hay una temperatura totalmente extrema. Y claro, ¿qué haces? ¿Un efecto invernadero? Más temperatura vas a tener.
0: No, bueno, ahí ya te la cargas.
1: Claro, y ahí ya entraríamos en un efecto de evapotranspiración. Porque vas a tirar más agua, se va a evaporar más, bueno, empiezas a generar una bola. Entonces, para eso siempre indicamos nosotros que hay que dejar las distancias. Respetar las distancias es lo más fundamental de todo. Pero no solo por las temperaturas o por lo que pueda venir, porque estamos en junio. Vamos a recordar que es 23 de junio y estamos a 40 y tantos 24. Grados. 24. Mañana es mi cumpleaños, Lidia.
0: ¡Oh! ¡Mañana es tu cumpleaños! ¡Ay, no lo sabía! Me lo apunto.
1: Muy bien apuntado.
0: Os lo apuntáis todos, ¿vale? Felicitad a Guzmán. Guzmán Murillo, Gardening Valladolid.
1: Gracias, chicos. Y cuando llegue agosto, no me lo quiero imaginar.
0: Ya.
1: No me lo quiero imaginar, porque hemos tenido una ola de calor.
0: A lo mejor
1: calor.
0: Tenemos menos calor que esta semana, ¿eh?
1: Bueno, no, nunca se sabe.
0: Nunca se sabe.
1: Nunca se sabe, pero bueno, de momento vamos a analizar lo que tenemos. En el cuarto punto, además de dejar distancia, el estrés térmico es un blanco fácil para las plantas para que generen enfermedades, que también es otra de las probabilidades, como la mosca blanca, como el pulgón. Hay que dejar una oxigenación increíble. Hay que dejarle con plena libertad que se oxigene todo automáticamente y de forma continua. Por eso no hay que apelmazar las plantas, no hay que ponerlas juntas, nada, aquí quito 5 centímetros, aquí. Que no. Tú hazme caso y comerás tomates. Ese es el resumen. Luego nos asustamos de, Guzmán, ¿qué es que tengo pulgón? Guzmán. Claro, es que todo viene por lo que viene. Hay que hacer bien las cosas desde un inicio para que la temporada nos siga saliendo bien y de forma adecuada. ¿Vale? Y por último, que lo hemos mencionado anteriormente, las propias plantas, una vez que están generando el fruto, se producen malformaciones en el fruto. No te sale el fruto de un tamaño normal de un calabacín. generalmente se ensancha un poquito más de lo normal y dice, hasta aquí te doy porque no puedo más.
0: Pero nos gustan igual.
1: Nos gustan igual.
0: Les queremos aunque no sean perfectos.
1: Y se consumen igual y no hay ningún tipo de problema. Pero fíjate qué inteligente inteligentes son las plantas, que prevalece la supervivencia para podernos dar fruto en un futuro.
0: Que la producción natural.
1: Que la producción, y nosotros nos dedicamos con argollas a atarlas, a hacer las barbaridades, a cortarlas con tijeras y demás, cuando la planta te está pidiendo todo lo contrario. Te está pidiendo que la mimes un poco, que me des un poquito de cariño, que me quites un poquito las malas hierbas, que me dejes un poquito de oxígeno, porque yo voy a ser súper agradable contigo, que es lo que nos comentaba Carla en el post que subió, porque yo te voy a entregar todo lo que yo pueda. En base a...
0: Claro, pero estos son todo lo que se ve que refleja que ha tenido estrés térmico la planta. Pero ¿qué podemos hacer para evitarlo? Es que no podemos hacer nada a día de hoy.
1: Realmente la mejor manera de manejar todo esto, además, que ya lo he comentado, dejar las distancias, es un buen sistema de riego. Da igual el que utilices. En estos casos, no vamos a tirar por el que utilizamos nosotros, pero aumentar la frecuencia del riego. Es lo único que puedes hacer. Es más... Tampoco te puedes pasar porque puedes ahogar las plantas.
0: Ya.
1: Entonces, nosotros, nuestra recomendación es que si tienes un huerto y tienes que regarlo, lo riegues por la mañana. Por la mañana o a última hora del día, pero lo mejor es por la mañana. Uh-huh. Simplemente una sencilla razón, porque es cuando las plantas comen, abren los poros y van a utilizar ese agua que tú le estás echando para poder neutralizar el calor el resto del día. Uh-huh. Porque haces un efecto invernadero, peor, aumentas muchísimo más la temperatura. Okay. Pongo plásticos en el suelo, más aumentas la temperatura porque no dejas que transpire el suelo.
0: Uh-huh. Y, por ejemplo, refrescarlas, quiero decir, no darles ahí con la manguera, pero mojarle un poco a mediodía, pues se va a evaporar tan rápido que no va a tener efecto. ¿Qué?
1: Pero si te da igual, si es que la planta ya no va a comer.
0: Ya, no, si era para que no tuviese calor por fuera. Estaba yo pensando en cuando tomas el sol y te das con el fufú del agua para refrescarte tú y dices, bueno, parece que me refresca un poco.
1: Realmente la planta lo que va a hacer va a ser cerrar sus estomas, uh-huh, girar las hojas y protegerse ella sola.
0: Ya. Vamos a hablar de los rayos UVA, entonces.
1: Mira, ¿qué sucede con los rayos UVA? Nosotros cuando vemos las aplicaciones de los teléfonos móviles, de los smartphones, cuando abrimos la aplicación del tiempo, nosotros todos vemos la temperatura. No solo nos tenemos que fijar la temperatura, también nos tenemos que fijar en otro parámetro que es el índice de rayo UVA, que es el que quema, es el que hace daño, es el que radia. Ahí, muy bien, ahí te veo que lo estás buscando.
0: Lo estoy buscando. Índice UV, ahora mismo tenemos un 4, moderado.
1: Bien.
0: En Valladolid.
1: Bien. Lo normal es que en el mediodía Valladolid esté entre un 9 y un 11, que el 9 es muy alto y un 11 es extremo.
0: Ajá.
1: Eso es lo que hemos tenido el domingo, que ha sido una de las mayores alertas que ha habido aquí en Valladolid, con esas temperaturas de 42 largos en diferentes puntos de la ciudad. Claro, ¿qué sucede? Los efectos sobre los cultivos son 4. Primero, es una quemazón solar. Lo que nos vamos a encontrar, por ejemplo, en los tomates son pequeñas manchitas blancas, o en los pimientos lo que nos vamos a encontrar es una tonalidad negra, como no más grande que una uñita, o por ejemplo en las berenjenas o también en los pimientos, de un tono marroncito, tono corcho. Eso simplemente es una quemazón solar. ¿El producto se puede comer? Sí, evidentemente, pero se ha quemado de la potencia con la que va el sol.
0: Uh-huh.
1: No tiene más. Por ejemplo, después de esto vamos a hablar también de estrés hídrico, que ya le vamos a
0: introducir.
1: Y también con el estrés oxidativo. Pero bueno, le vamos a introducir muy fácil. El estrés hídrico, ¿qué significa? Cuando aumenta la temperatura, evidentemente también aumenta la evapotranspiración. ¿Cómo puedo manejar yo el estrés hídrico para las plantas? Con el sistema de riego. Pero claro, es lo que he dicho anteriormente. No te pases porque ahogamos las plantas.
0: Claro.
1: No te pases si tienes muchas plantas en un espacio muy pequeño, porque tienes la probabilidad de tener hongos. Porque si se te apelmaza el terreno y eso no drena, es una liada.
0: Es una liada.
1: Claro, hay que tener mucho cuidado. Entonces, hay que aumentar el riesgo en función de los días. Por ejemplo, nosotros ayer hemos hecho un riego muy generalizado, muy amplio, muy extenso y muy intenso. Hoy lo vamos a reducir.
0: Porque ya mañana no va a hacer tanto calor.
1: Claro, para ir controlándolo todo poco a poco. Pero es que todo esto tienes que estar continuamente mirando el tiempo. Yo lo vuelvo a decir, Fórmula 1. Cuando queráis, aquí me tenéis y necesitáis ayuda. A ver, por los cambios de ruedas, quiero decir.
0: Experto en meteorología.
1: Luego, el tercer punto, un daño estructural. El daño estructural lo hemos hablado en las hojas, lo hemos hablado en los frutos y también lo hablamos en la radiación. Nos ha pasado con las lechugas estos últimos 10 días.
0: ¿Se os han quemado?
1: Por ahí vamos. Se daña el tejido vegetal, se inhibe el crecimiento de la planta, se muere la planta. ¿Qué es lo que más lo sufre? La lechuga. Es así. La lechuga es súper sensible.
0: Porque ya es el propio fruto, ¿no?
1: Claro, la lechuga es súper sensible y se muere. Ay, Guzmán, que se me han muerto las lechugas, ¿qué ha pasado? No, no, no has hecho nada mal, ni nadie ha hecho nada mal. Es simplemente que la lechuga no es capaz de hacer fotosíntesis, no, tiene un estrés oxidativo y se muere. Pero es simplemente por la radiación solar, no tiene absolutamente nada más.
0: O sea que ahí se habrán sacrificado muchas lechugas.
1: Unas pocas. Pero, por ejemplo, nosotros lo hemos comentado que el último cargamento que hemos tenido de lechugas, pues debido a lo que ha sufrido el sábado y el domingo, pues ha sufrido bastante. Esta semana no vamos a tener lechugas por ese simple motivo, no es otro, y la próxima semana lo traeremos porque las temperaturas se estabilizan y bajan un poquito. Uh-huh. Pero claro, es que es muy impredecible, porque aquí te marca el tiempo cada día una cosa.
0: Lo que no te esperabas una ola de calor a finales de junio.
1: Correcto. Y el último punto es una fotosíntesis reducida. No hay no puede hacer la fotosíntesis de una forma normal las plantas, entonces no hay una oxigenación, se produce un estrés oxidativo, no hay un intercambio de oxígeno con el CO2 y eso es lo que hay. Entonces, la mejor forma de esto, siempre el manejo del riego continuamente, regar por las mañanas, tener muy controlado el sistema de riego y luchar. Es que es la única manera que puedes tener para luchar con esto.
0: Uh-huh. Bueno, pues igual que nos tenemos...
1: Y dejar distancia, lógicamente, pero es que no tiene más.
0: Claro, igual que nos tenemos que hidratar nosotros, hidratamos a las plantas, e igual que no nos gusta ir pegadorros cuando tenemos calor, pues tampoco las ponemos tan pegadas y que tengan su distancia.
1: Claro, yo a mis clientes les pongo muchas veces el ejemplo de vosotros aguantáis en la playa a la 1 del mediodía hasta las 5 tomando el sol de forma intensa. Muchos de ellos sin tomar agua, muchos de ellos me dicen, no lo soporto. Lógico, es que te tienes que poner a la sombra. ¿Qué hace cualquier tipo de planta? Lo mismo, se encierra en sí misma para buscar sombra. Es que no hay otra opción.
0: Uh-huh. Bueno, ya termina esta primera ola de calor, no sabemos si será primera y única o no, pero de momento, desde luego, lo que ha sido es sorpresiva, porque no nos la esperábamos tan prontito.
1: Sorpresiva, intensa, bien respondida por parte de las plantas, por lo que hemos podido ver. Hemos visto que la plantación, sí, el 99% puedo decir que, salvo algún pequeño detalle, puede ser de alguna variedad de planta en concreto, pero puedo decir que el 99% de los huertos están súper sanos, una buena sanidad, entonces no hay problema. Tendrían que resistir las plantas sin problema, aunque nosotros sigamos regando, tendría que resistirlo todo, lo está haciendo, entonces pues seguimos para adelante con la temporada ya por ello.
0: ¿Y qué se están llevando ya en las cajas entonces? ¿Calabacines?
1: Pues muchísimas lechugas de 8 variedades distintas, de roble, maravilla de verano, batavia...
0: Maravilla de verano se llama.
1: Trocadero, sí, hay una que es maravilla de verano, que de hecho estas temperaturas no la soporta, que tiene narices, pero bueno...
0: Maravilla de verano, pero solo quiere temperaturas moderadas.
1: Es muy exquisita.
0: ¡Oh, madre!
1: Remolacha de mesa, calabacines de 3 variedades distintas.
0: ¿Cuánta gente ha puesto remolacha de mesa?
1: Mucha gente.
0: ¿Sí?
1: Muchísima gente.
0: No me gusta nada.
1: ¿No te gusta?
0: Me sabe a tierra.
1: El próximo día te traigo yo.
0: No me entregues remolacha de mesa, que no me gusta nada. Me sabe como morder arena. ¿A ti no?
1: A mí me gusta. Ya te voy a traer una de Gardening, que ya verás cómo cambia el tema.
0: La maravilla de verano, quiero probar.
1: ¿Quieres una?
0: ¿Cómo es?
1: Bueno, pues estética. Es redondita.
0: Pues una lechuga.
1: Es bonita. Sí, es una lechuga, es bonita, es verde, es que no sé cómo explicarte, es bonita.
0: Bueno, es verde, ya se diferencia de otras.
1: Creo que tengo alguna que me nació hace un par de semanitas y ahí andaba luchando. El miércoles siguiente la guardo y te la traigo.
0: Para una lechuga. Vale, o sea que se van sobre todo con lechugas, con calabacines.
1: Con remolachas de mesa.
0: Con remolachas de mesa, que se las lleven todas.
1: Ya tenemos...
0: Con pimientos.
1: Bueno, rabanitos también ha cogido mucho la gente. Hemos sacado ya piparras, pimientos del padrón. El primer tomate ha salido ayer rojo.
0: ¿Primer tomate rojo?
1: Que se me ha olvidado subir la foto, la voy a subir luego. El primer tomate ha salido ayer... el primero de la temporada. Le mandamos un saludo a Armando, que lo ha sacado.
0: Armando, enhorabuena, primer tomate rojo. ¿No le das un premio o algo a...? En la fiesta del tomate le daría yo un premio al primer tomate rojo.
1: Es cuando lo hacemos.
0: Pues mira, a ver.
1: Le entregamos premios al mejor hortelano.
0: ¿Sí?
1: Al hortelano más...
0: dicharachero.
1: Digamos, despistado.
0: Ah, vale, justo lo contrario. Bueno, puede ser el dicharachero y despistado a la vez.
1: Luego hay otro que es el dicharachero. Entregamos también al rookie del año.
0: ¿Qué es eso?
1: Ah, pues al veterano que ha entrado, que mejor ha cumplido las normas, que mejor temporada ha tenido, que más ha respetado todo, ha quitado los malos hierros, bueno, el más cuidadoso.
0: Al empollón del huerto.
1: Sí, digámoslo de alguna manera, pero bueno, sí. Y luego pues entregamos también algún premio de veteranía a aquellos que han cumplido 5 y 10 años con nosotros.
0: Uh-huh.
1: Ya llevamos varios años entregando, y nos sentimos súper orgullosos de ellos, que de este año, con tu permiso, Lidia, quiero felicitar a un amigo mío, Daniel Montes López, porque yo me acuerdo que cuando entrenábamos los sábados al tenis, nos dedicábamos a jugar y a competir, pues había algunos días que veníamos de la huerta a estar los dos juntos y luego nos metíamos en la pista a entrenar. Uh-huh. Y el otro día lo estábamos comentando y hablando, y este año pues cumple 10 años y bueno, pues le quiero mandar un saludo y que tendrá un premio esta temporada.
0: Pues tendrá un premio, igual que a Armando le vamos a dar el primer tomate rojo de Gardenín, que seguramente que está buenísimo. No sabes.
1: No lo sé, solo me mandó la foto y me dijo: soy el primero Guzmán, siempre se despide igual. Soy el primero Guzmán, te mando un abrazo fuerte, chao. Siempre me ponen mensajes cortos con un chao. Digo, qué más que te los mando.
0: Corto y cambio, chao.
1: Sí.
0: Bueno, pues primer tomate rojo ya en Gardenín, algo que se celebra. Mucho cuidado con el estrés térmico, con los rayos uva.
1: Cherries para... también se han sacado.
0: Cherries.
1: Perdóname, que me estoy acordando de una foto que me subieron.
0: Ah, pero
1: así,
0: entonces eso como, ya no es Armando el primer tomate pirata. Rojo.
1: Bueno, pero son cherries.
0: ¡Ay! ¿Qué pasa? ¿Que son una categoría inferior?
1: No, pero el cherry es más pequeñito. Este tomate ya era grandecito. Era un
0: el
1: tomate,
0: cherry tiene
1: era
0: menos
1: un tomate
0: esfuerzo,
1: grande.
0: ¿Verdad?
1: Claro, pero bueno, este tomate, pues bueno, pues está bien.
0: ¡Ay, está partido por la mitad!
1: Claro.
0: Qué
1: está,
0: gracioso.
1: Está bonito.
0: Es bonito, ¿eh? Es curioso.
1: Estoy mostrando a Lidia para todos
0: sí,
1: los oyentes.
0: Sí, lo podéis ver luego en las redes
1: foto,
0: de Gardenín.
1: Luego lo subiré, pero sí, sí.
0: Qué rico, qué ganas de tomates, Dios mío. Bueno, pues ahí está. Hemos hablado mucho pues de qué va a ser, pues de las temperaturas que nos acompañan, que ya termina hoy esta ola de calor. Guzmán Murillo, muchísimas gracias un miércoles más y hasta el próximo día, que vaya todo muy bien.
1: Es un placer daros crema. Si salís a la calle, ponernos a la sombra.
0: Date crema tú.
1: Recomendaciones que suelen decir por...
0: Que estás más tiempo que nosotros.
1: Voy bien, ya no tengo el rojizo, tengo el morenito, como puedes comprobar.
0: Muy bien.
1: Y muchísimas gracias a vosotros, muchísimas gracias a los clientes de Gardenín por una temporada más hacer posible el sueño de un niño. Y que vamos
0: y,
1: para adelante.
0: Y a ver si se cumplen los deseos de San Juan también.
1: Uy, como se cumplan.
0: Como se cumplan, vaya fiestón. Adiós, gracias.
1: Hasta luego.
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0: Estamos a 25 minutos de llegar a las 12 del mediodía y esto que está sonando en directo es único. También el nombre del nuevo audiolibro de cuentos ilustrados escrito por Sergio Aparicio de Happening y que también incluye y están ligadas canciones de la agrupación del grupo de rock vallisoletano. Así que vamos a acercarnos a este proyecto. Sergio, muy buenos días.
1: Hola, buenos días, Lidia. ¿Qué tal?
0: Muy bien. Bueno, pues aquí escuchando Único, que bajo ese nombre viene un proyecto muy completo. Tenemos audiolibro, tenemos cuentos ilustrados que va unido, tenemos las canciones de Happening. Cuéntanos un poco cómo es este trabajo.
1: Bueno, hemos querido unir la música con la literatura y lo hemos hecho en un formato de audiolibro de cuentos ilustrados, en el que las ilustraciones corren a cargo de Dani Peña, que es un ilustrador de Barcelona, y hemos creado un triángulo en el país porque el ilustrador está en Barcelona, la editorial es asturiana y nosotros, que estamos un poquito más abajo, que somos de Valladolid. Son canciones y cuentos, cada cuento tiene el mismo título de cada canción del disco, y bueno, pues en la misma línea que venimos haciendo desde hace años, pues intentamos que nuestras canciones puedan ser disfrutadas no solo por los niños, sino también por los padres y las madres, y que traten de temáticas relacionadas con los valores como el respeto, la igualdad, el esfuerzo, la amistad, la diversidad, pues valores que creemos que son fundamentales para tener un mundo un poco más majo y más cordial.
0: Ajá. Pero ¿estos cuentos comparten personajes o son historias individuales?
1: Bueno, estos son 7 cuentos individuales en el que los personajes, algunos de los personajes somos los propios componentes del grupo. En una época en la que éramos niños, las ilustraciones, pues bueno, aparezco yo, aparecen mis compañeros del grupo siendo niños y aparecen personajes reales y también ficticios con los que se desarrollan diferentes aventuras o diferentes historias, bueno, pues para concienciar de esa necesidad de tener un mundo un poco más cordial, como te decía.
0: ¿Y cuál es el formato como tal del proyecto? Porque ahí están los códigos QR, estamos hablando de un audiolibro, pero también cuento ilustrado, hay como mucha mezcla.
1: Sí, bueno, lo que hemos querido es que el animar a los niños a la lectura por medio de cuentos muy visuales, son cuentos muy sencillos también, se leen muy rápido, las ilustraciones son muy chulas, muy actuales, y luego el valor añadido del libro de cuentos es que están los, como dices, los códigos QR de cada una de las canciones que tienen que ver con cada uno de los cuentos, lo cual nosotros invitamos a las familias a que cuando el niño o la niña lean el cuento, inmediatamente con el código QR pueda escuchar la canción que está relacionada con ese cuento. Es un poco batiburrillo aparentemente, pero luego es muy sencillo porque no hay un disco físico como tal. Nosotros hemos visto que por lo menos nuestro público cada vez compra menos discos y sin embargo sí que compra muchos libros. Entonces en ese formato nos tenemos que adaptar y hacer disfrutar a los niños y a las familias de la lectura y de la música todo en uno.
0: Es verdad, ese cambio. Los libros sí que están presentes y cada vez más desde edades muy tempranas y gustan mucho a los niños pues estar motivado por ello, pero los discos sí que se ha cambiado esa forma de consumo de la música, así
1: claro,
0: que es una buena alternativa.
1: Ha cambiado la forma en la que consumimos música en la actualidad. Hace unos años sí que se compraban discos y sí que se escuchaban discos, pero hoy día, con las plataformas musicales que están al alcance de cualquiera, pues ya la música no se escucha en equipos de sonido. La música se escucha casi al 90% en aparatos móviles, en teléfonos móviles. Entonces, bueno, pues nos hemos tenido que adaptar y gustosamente además, pues para que los niños puedan escuchar con esos códigos QR, que además les llevan a nuestro, ese código QR lleva a nuestro canal de YouTube, donde además se pueden ver los videoclips que de cada una de las canciones.
0: Pues ya entonces, ves, bueno, pues innovación creemos, total.
1: Claro, creemos que es un valor que está, un valor añadido que está chulo para que los niños además sigan identificándonos a nosotros como adultos, pero nos vean en los cuentos con ilustraciones de más infantiles, más de cuando éramos niños nosotros.
0: Pues el poder también de la parte visual a través de los cuentos y de los vídeos. Sergio, este audiolibro lo presentasteis el pasado sábado, ¿y cómo fue esa cita?
1: Pues muy bien, muy calurosa, porque hacía un calor horroroso.
0: Ah, pensé porque, pero... que porque había mucha gente querida por allí.
1: Sí, sí, no, la verdad es que nosotros cada vez que anunciamos algo que vamos a hacer, enseguida las familias, estamos muy orgullosos porque las familias enseguida nos responden, a pesar del calor y a pesar de que dentro de la fundición, que es donde se hizo...
0: Es que también, vaya nombre del restaurante.
1: Sí, sí, sí, nos fundimos, pero bien. Dentro hacía maravilloso, pero bueno. Fuera, en la terraza, porque nosotros lo buscábamos hacer en un sitio amplio donde los niños pudiesen estar a gusto y los padres pudiesen estar tranquilos sin que hubiese ningún altercado de que ningún niño desapareciera. Entonces buscábamos una terraza amplia y cómoda. Lo que no teníamos previsto es que estas temperaturas nos machacasen de calor. Pero aún así la presentación estuvo muy bien. Tuvimos la suerte de contar con Raúl Rodríguez de Onda Cero como maestro de ceremonias, un amigo del grupo, una persona muy ligada a la música también en la ciudad. Y pues todo funcionó muy bien. Hicimos un formato acústico al que no estamos acostumbrados, porque siempre hemos actuado en formato eléctrico con toda la banda, pero creíamos que el otro día merecía la ocasión un tema, un formato un poco más tranqui, más tranquilo. Y muy contentos, la verdad.
0: Claro, este audiolibro se ha presentado a partir de ahora, me imagino que disponible para todos los que lo quieran adquirir. ¿Cómo pueden hacerlo?
1: Pues mira, directamente en su tienda, en su librería, en su tienda de libros habitual, se lo pueden pedir y se lo traen en dos o tres días. En breve estará en las tiendas Olectum de toda España. Y nosotros en nuestra página web, en la tienda online, también lo vamos a tener disponible en unos días ya. O sea que, bueno, hay varias formas de conseguirlo.
0: Bueno, desde luego que siempre apoyando gremio de libreros de la provincia, así que librerías de proximidad en vuestra página web, siempre al lado del comercio local y de lo más cercano. ¿Cómo viene el verano para Happening? ¿Tenéis vacaciones como los niños o todo lo contrario?
1: Bueno, pues el mes de julio nos lo vamos a tomar de vacaciones total. No vamos a hacer nada en julio porque bueno, nosotros además del grupo y de todas las andanzas que se nos ocurren en el grupo, luego tenemos una escuela de rock en Valladolid y estamos todo el curso sin parar, dedicados en cuerpo y alma a la música. Entonces también nuestras cabezas necesitan parar un poco y desconectar. Así que el mes de julio lo tendremos muy tranquilo, sin conciertos, y ya volveremos en agosto. Pues mira, en agosto tenemos el día 2 que tocamos en Simancas, en la Plaza Mayor. Luego el 8 de agosto nos iremos a Aranda de Duero, al Festival Sonorama en su sección Baby de familias.
0: Guay.
1: Sí, el 8 de agosto ahí estaremos en la Plaza Mayor de Aranda de Duero, pues dentro del el Sonorama... Piensa mucho en los nuevos públicos y desarrolla una vertiente del festival que es Sonorama Baby, donde los niños y las familias tienen un acceso gratuito a conciertos de rock para niños. Y bueno, pues este es la tercera vez, el tercer año que vamos a visitarlo y nosotros encantados, porque es importante que los festivales, grandes festivales, también se den cuenta que los niños son el futuro de la música también, como espectadores o como parte activa de la música. Luego después nos iremos el 12 a Medina de Río Seco, el día del eclipse. El 21 de agosto estaremos en Pedrajas de San Esteban. El 3 de septiembre actuaremos en la Pérgola del Campo Grande, en Valladolid, dentro de una acción con la que colaboramos con una asociación de enfermedades mentales y enfermedades raras de Castilla y León. Y bueno, pues queremos aportar nuestro granito de arena solidario y echar un cable a todas esas familias con niños y con niñas que tienen alguna enfermedad y no pueden vivir las fiestas como cualquier persona y entonces, pues bueno, hacemos un concierto un poco especial para ellos y también abierto al resto del público. Uh-huh. Y luego, pues en las fiestas de Valladolid, ya propiamente dichas, pues también estaremos actuando el día 8 de septiembre en Las Moreras.
0: Uh-huh. Bueno, pues...
1: Así que esto es nuestro verano.
0: Coged fuerza en julio, porque luego el verano, el mes de agosto y septiembre va a venir cargadito, sí. Y luego ya empieza otra vez el curso. Hablabas de esa escuela de rock, me imagino que las inscripciones se harán por ahora, ¿no?
1: Sí, ya estamos en plena campaña de nuevos alumnos, nuevas inscripciones. Hemos recolocado a todos los... Nosotros siempre damos prioridad a los alumnos que están ya dentro de la escuela. Nos piden cambios de día, de hora. Una vez que tenemos esto recolocado todo, empezamos ya con los nuevos alumnos. Ahora mismo, esta semana, el lunes hemos empezado ya con las nuevas inscripciones para los alumnos nuevos. Y la verdad es que estoy loco con el correo electrónico porque las plazas se están ocupando a una velocidad muy muy rápida y bueno, pues bien porque la escuela sigue funcionando y las familias cada vez son más las que buscan una educación musical para sus hijos porque realmente es importante la música para el desarrollo cognitivo de los niños también. Uh-huh,
0: desde luego que sí. Y para todos aquellos que quieran ampliar información, Sergio, ¿cómo pueden encontraros?
1: Pues mira, nos pueden encontrar en la web del grupo, que es www.happening.es. Ahí hay una sección que es Escuela de Rock. O si quieren contactar con el grupo también lo pueden encontrar, y si no, en el correo electrónico happening@happening.es.
0: Muy bien, pues ahí están esas opciones, muy fácil. Pues Sergio, que tengáis buen verano, que disfrutéis mucho, que este audiolibro llegue a muchas, muchas casas de nuestra provincia y también que viváis pues ese eclipse de sol, que lo vais a hacer de una manera especial y todas las citas que tenéis ya programadas por diferentes puntos. Así que muchísimas gracias por compartirlo con nuestros oyentes.
1: Muchas gracias a vosotros por darnos voz y por escucharnos. Y un día prometo pasarme por allí y os llevamos un libro dedicado para vosotros.
0: Pues mira, aquí invitado estás para visitarnos. Muchísimas gracias.
1: Nada, gracias a vosotros. Un saludo.
0: Un saludo, adiós.
1: Chao.
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0: Escuchando a la moda de fondo, nos vamos a acercar hasta el Pingüinos Arena, porque este fin de semana llega la octava edición de Conexión Valladolid. Ya sabéis que, como todos los años, pues el cartel está repleto de grupos, de artistas de muchísimo nivel y que hacen parada en el escenario del Conexión en Valladolid. Es este viernes, sábado y domingo con esta edición 8.0, Conexión Valladolid 8.0. Vamos a conocer en directo cómo se ha desarrollado la organización de este año, hablando con Álvaro Vidal, el responsable del Conexión Valladolid. Buenos días, Álvaro.
1: Buenos días, Lidia. Encantado de saludaros.
0: Igualmente, sí, un año más, porque vamos acercándonos a la programación, va pasando un año y otro y aquí sigue el Conexión y siendo un éxito, ¿no?
1: Sí, muy felices porque, bueno, ya las últimas ediciones ya lo veníamos diciendo, que ya es el evento de la ciudad, ¿no? Que ya no es nuestro, como cuando empezamos hace 8 años. Y bueno, felices porque estamos ahora mismo con las entradas del domingo, en las entradas de día agotadas. Viernes y sábado estamos a punto de agotarse y solo van a quedar abonos para los 3 días. Entonces, colgaremos seguramente las entradas agotadas como hace 2 años. Tampoco es que nos obsesione el número de asistentes, porque nosotros somos un festival que, bueno, la palabra festival ya no nos representa, porque somos más un evento que conecta a las personas, a la gente, a través de la música, y tenemos esa limitación de aforo, ¿no? Que nosotros creemos que es lo óptimo, que es la limitación de 10.000 personas diarias y 5.000 para el domingo. Creemos que, además, hay una burbuja festivalera de eventos que está perdiendo el foco, ¿no? Porque esto es un evento musical en el que el artista y el público tienen que estar conectados al unísono y que el foco se centre en la música, porque con eventos tan masivos, con 30.000, 40.000, se pierde esa conexión, ¿no? Por eso nosotros creemos en este formato, respetamos el resto, pero creemos que hemos dado la clave, nos hemos ido haciendo a nosotros mismos, aunque parezca una obviedad, pero al final, entre el público y lo que nosotros creemos, hemos sabido transmitirles lo que nosotros queríamos y ellos a nosotros, y hemos creado Conexión, que creo que ahora está ya siendo casi casi perfecto para todos, ¿no? Este año además hemos mejorado en las zonas de las barras, con más sombras, porque bueno, el calor aprieta. Uh-huh. Sí que es verdad que van a bajar las temperaturas, menos mal, porque
0: sí, si no, con esto se hubiese hecho duro.
1: Terrible. Sí, y bueno, pues nuestra obsesión es que esté casi todo perfecto, ¿no? Porque la perfección no existe, pero para que el asistente disfrute y que se lleve un gran recuerdo, ¿no? Una experiencia brutal, que gracias a la música se viven momentos tan increíbles, ¿no? Que te llevas para el recuerdo para el resto de tu vida.
0: Uh-huh. Vamos a repasar ese cartel. Son muchos, muchos los grupos que están en él. Yo voy a hacer especial mención con los nuestros, porque siempre tiramos hacia Valladolid. Talento local, que el viernes van a estar allí.
1: Me alegra que además hagas especial mención con los nuestros, ¿no? Porque yo creo que somos el único evento musical / festival que dedica un escenario solo para ellos, para el talento local, ¿no? Para los nuestros, los de casa. Y el viernes se sumarán artistas de nuestra ciudad como Duque, Natalia Fresneda, Extraños Pasajeros, Sin Corazón, tantísimos DJs también de la ciudad, ¿no? Que siempre nos dan esas alegrías durante todo el año. Y yo siempre digo que Conexión se celebra un fin de semana, ¿no? Pero la cultura y todo lo que movemos nosotros a través del ciclo, y ahora mismo que también estamos llevando la dirección del Teatro Carrión junto a mi socio Alen Cornejo, la cultura tiene que seguir viva durante todo el año. Son tan importantes las salas de conciertos que tenemos en esta ciudad para que el público tenga esa tradición, ¿no? de cultura y de respirar y vivir la música cada fin de semana en nuestra ciudad. Sí, que es la fiesta grande, o como quien dice, conexión, pero tenemos que apoyarlo durante todo el año.
0: Uh-huh. Pues vamos a repasar nombres del viernes, porque, claro, hay algunos que vienen con etiqueta, por ejemplo, Bomba Estéreo, con esa etiqueta de único concierto en Castilla y León, Molotov, gira 30 aniversario, ambos van a estar el viernes, con La Moda, que escuchábamos antes.
1: Sí, es la edición más internacional, porque, como bien has dicho, está Bomba Estéreo, está Molotov, también está Kid Ryan el sábado, y es la primera vez que van a pisar nuestra ciudad, la primera vez que van a estar en Valladolid, en toda la historia, ¿no?, que tiene la ciudad y toda la trayectoria y historia que tienen estos grupazos y estos artistas increíbles. La Moda, que para nosotros siempre ha sido desde la primera edición un fijo, tienen un contrato vitalicio con Conexión, uh-huh, excepto cuando han parado ahora, que tenían un merecido descanso, ¿no?, de 3 años. Tenemos muchísimas ganas de que se vuelvan a subir al escenario de Conexión. El viernes también estará Samurai, Paula Matthews, como habíamos dicho antes, con los nuestros y nuestros DJs, ¿no?, que van a estar en ese escenario que hemos creado solo para DJs de música electrónica, Boiler Room, que se llama, y ahí también se respira pues casi las 24 horas electrónica.
0: Uh-huh. Y el sábado, nombres del sábado, hemos dicho Kid Ryan, pero hay muchos más.
1: Está que Ryan, está la increíble Lia Cali, que viene además de ganar 3 premios de la música, Pink Noise, que tenemos muchísimas ganas de recibirles, Walls, que es ahora mismo la sensación del rock alternativo en España. Además estuve viendo en Salamanca, en la Plaza Mayor, y fue increíble. O sea, tenemos muchas ganas también de que esté con nosotros. Y Sanguijuelas del Guadiana, que ahora mismo yo creo que todo el mundo habla de Sanguijuelas del Guadiana y es por algo, ¿no? Porque han dado, además han entrado ahí justo en un nicho que tenían ellos que ocupar y ya sabía ocuparlo, porque son generaciones que van muriendo, pero que ellos han rescatado esa esencia, ¿no? A mí también me han recordado mucho como a grandísimos artistas, ¿no?, como Extremoduro y Estopa, una fusión ahí muy bonita, y llevando además su tierra por bandera por todos los rincones de España. También tenemos al gran maestro Pancho Varona. Para mí me hace especial ilusión, porque yo de Pancho Varona solo puedo hablar maravillas, porque además es una persona increíble, que he tenido la oportunidad de pasar muchos momentos con él y además que forma la parte de la historia de nuestro país, ¿no? Luis Fercán, Kitai, Tenda, Drugos, Billy Flamingo, o sea, tenemos de verdad un cartel súper amplio para todos los públicos, para que conectemos con todos los estilos. Nosotros no somos, como dicen y han dicho, un festival indie, todo lo contrario, nacimos siendo un festival ecléctico desde el minuto uno, ¿no? O sea, creemos que las etiquetas ya no existen, que la gente tiene la mente súper abierta cuando está ahora mismo con su Spotify, ¿no?, que tiene una playlist que puede escuchar de todo, ¿no? Luego sí que te vas a un estilo más o a otro, pero yo creo que el ecleticismo y la conexión entre todos los estilos es lo más bonito que hay.
0: Uh-huh. Y muy rápido, Álvaro, porque estamos llegando a las 12 del mediodía, el domingo, que bueno, entradas como tal ya no hay, nos has comentado.
1: Entradas de día de domingo ya están agotadas, solo puedes acceder con el abono, que todavía quedan abonos, porque el abono da derecho a los 3 días, y tenemos el Super Cristongo XXL, que bueno, tantas alegrías nos da durante todo el año en la ciudad. El Cristongo hay que vivirlo, porque además tienes que venir disfrazado, recomendamos venir disfrazados. Uh-huh. La temática de este año es África, y tenemos aquí en África a Leticia Sabater, a los del Lío, a Pique AV, Lomas, Fascinando Club, Hidalgo, el gran Diego Duende, Feliz Viada, Quitos, las doñas Álvaro Álvarez y los pibes, ¿no? O sea, va a ser desde las 2 de la tarde hasta las 2 de la mañana, pues un fiestón, ¿no? Para terminar ya con por todo lo alto. Y mañana tenemos la gran fiesta de bienvenida, donde la gente ya puede tener sus pulseras, ¿no? Uh-huh. En la entrada, tú la compras online, vía online, pero luego te pulseramos. Así ya el viernes puedes venir ya con tu pulsera y no tienes que esperar colas. Uh-huh. Eso es.
0: Pues para adquirir esos abonos, conexionvalladolid.es, entradas de día también en esta página web, que amplíen información todos nuestros oyentes. Álvaro Vidal, muchísimas gracias por acompañarnos en Vive Radio y que disfrutéis de esta octava edición.
1: Mil gracias. Os esperamos a todos con los brazos abiertos.
0: Gracias, buen día, gracias.

Pues así llegamos nosotros a las 12 del mediodía con la moda. Nos despedimos. Ya sabéis que van a estar aquí el viernes en el Conexión Valladolid. Os dejamos con los servicios informativos en Vive Radio. Mañana nos escuchamos de nuevo. Que tengáis un buen día, cuidaos y a vivir.

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1: Son las 12 de la mañana. 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
2: Buenos días. El presidente del Gobierno, Pedro Sánchez, ha asegurado en el Pleno del Congreso que se intenta trasladar la sensación de una corrupción generalizada en España que él considera falsa y, por tanto, se ha mostrado dispuesto a seguir gobernando y ha descartado convocar elecciones. Para mí la pregunta no es si debemos continuar, es cómo no vamos a continuar, ha señalado. Así ha querido dejar claro que jamás ha dicho conoció ni hubiera tolerado ninguna de las prácticas corruptas que afectan a varios de sus colaboradores en el Gobierno y en el partido, que nunca las habría tolerado y que no ha habido financiación ilegal en el PSOE. El presidente del PP, Alberto Núñez Feijóo, ha acusado al jefe del Ejecutivo, Pedro Sánchez, de ser el nexo corruptor y le ha emplazado a asumir responsabilidades políticas, disolver las Cortes y convocar elecciones para no estirar, ha dicho, minutos en la basura. Tras apuntar a su posible imputación y que pueda llegar a tramitarse un suplicatorio, ha avisado a los socios que por decencia deberían, ha dicho, echarle con una moción de censura. La actriz Elisa Mulia ha decidido acudir a los juzgados de Plaza de Castilla para declarar como investigada por presuntas calumnias al exdiputado Íñigo Errejón, después de que el juez encargado del caso ordenara la semana pasada detenerla por haberse ausentado en tres ocasiones. En clave internacional, Francia ha detectado el primer caso positivo de enfermedad por virus del ébola, correspondiente a un médico humanitario que regresaba de una misión en la República Democrática del Congo, zona donde el virus se encuentra en circulación activa, tal y como ha informado el Ministerio de Salud francés. El paciente ha sido atendido de inmediato a su llegada al territorio galo y trasladado a un centro hospitalario especializado en enfermedades infecciosas de alta transmisibilidad. El Senado de Estados Unidos, de mayoría republicana, ha votado a favor de detener la guerra del país norteamericano contra Irán, rompiendo así con el presidente Donald Trump sobre un conflicto que ha aumentado el coste de vida de los estadounidenses y supuesto repercusiones económicas a nivel mundial. Y el gobierno de Omán ha anunciado la habilitación de un corredor marítimo temporal para todos los buques y sin cobrar tasas para pasar por el estrecho de Hormuz en coordinación con la Organización Marítima Internacional, tal y como han informado fuentes oficiales. Ampliaremos estas y otras informaciones en próximos boletines. Continúan escuchando Vive Radio. Buenos días.

0: más que mantienen viva una provincia donde la naturaleza sigue marcando el ritmo de la vida. Para ello vamos a dar la bienvenida a un nuevo colaborador del programa, Carlos Sánchez, fundador de Náyade Natura, fotógrafo y divulgador ambiental con más de 35 años dedicados a la conservación y al conocimiento de la naturaleza. Y con él vamos a hablar de una de las aves más singulares de nuestra fauna, la alondra ricotí, conocida como el fantasma del páramo, una especie tan escasa y esquiva que se ha convertido en uno de los grandes tesoros naturales de Soria. Después nos va a acompañar Jesús Aldea, referente de la pesca deportiva soriana y una de las personas que mejor conoce la evolución del río Duero y de la pesca en la provincia. Con él vamos a repasar recuerdos, experiencias y la pasión por una afición que ha marcado toda una vida. Además, vamos a repasar esa actualidad de la pesca en la provincia con especial atención al sexto concurso de ciprínidos del embalse de Monteagudo de las Vicarías, una cita que ya está consolidada para muchos aficionados, y vamos a cerrar nuestro recorrido en Duranatura, junto al río Duero, donde vamos a hablar con María Polo sobre este proyecto de ocio y educación ambiental que acerca la naturaleza y la pesca a todos, en familia, asociaciones, bueno, muchísimas cosas, combinando pesca en lago, rutas en canoa, actividades al aire libre, barbacoas y muchas, muchas sorpresas más. Naturaleza, pesca, conservación y una tierra mítica. Así que aquí da comienzo Rieda la Vida. Comienza nuestro especial Soria.
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0: Dicen que cuando el viento recorre los páramos de Soria, hay un pequeño fantasma que canta entre tierra y el cielo. No deja huellas, apenas se muestra, pero su voz sigue recordándonos que la verdadera magia de la naturaleza pertenece a quienes saben escuchar. Y es precisamente esa magia la que hoy nos trae aquí. Damos la bienvenida a Carlos Sánchez Alonso, fundador de Náyade Natura y una de las voces más reconocidas en divulgación ambiental, en fotografía, naturaleza y ecoturismo en Castilla y León, bueno, y en todo el mundo. Carlos, bienvenido a Río de la Vida.
4: Hola, muy buenas tardes. ¿Qué tal estáis?
0: Bueno, esta es la primera de muchas conversaciones en la que yo creo que nos vas a ayudar a descubrir los grandes tesoros que todavía esconden nuestros campos, montañas y ríos.
4: Pues sí, y además hoy vamos a hablar de una de esas aves que, como decías, más desconocidas y más misteriosas de nuestra fauna ibérica. Se llama la alondra ricotí y es tan difícil de observar que muchos ornitólogos pasan años escuchándola, pero nunca la han visto. Esta especie que la que hablamos, que tiene un nombre muy rimbombante, su nombre científico se llama Cersophilus duponti, pero todo el mundo la conoce por Londra ricotti. El nombre científico viene a hablarnos un poco en mención del naturalista francés Léonard Puch-Dupont, pero su nombre popular nace de este nombre ricotti, de esta onomatopeya que nos viene

0: decir cómo es un poco su canto, ¿no? Bueno, hoy que estamos en Soria, además aprovecho para saludar también a todos nuestros amigos sorianos, esta provincia tan absolutamente fascinante en cuestiones de naturaleza.
1: Gracias a que ellos sí podrían verla, además, este fantasma del páramo.
0: Sí, de hecho, sí, claro, es lo que iba a comentar ahora. O sea, Soria es uno de los grandes bastiones de la especie a nivel europeo, porque tenemos que decir, bueno, que esta especie vive en muy poquitos sitios de Europa, pero no vive únicamente en Soria, no vive únicamente en esta provincia. Su distribución se distingue por distintas zonas esteparias de la península, como el Valle del Ebro, algunas zonas de Castilla-La Mancha, en Aragón, en algunas zonas del sureste, son estas zonas siempre calizas, pero Soria se ha convertido realmente en uno de sus principales refugios. De hecho, la especie ha desaparecido de otras provincias cercanas, como Zamora, de Palencia, Toledo, pero no es que haya desaparecido hace siglos como otras especies, ¿no? Hace décadas o incluso hace años. Estamos asistiendo en tiempo real a una retirada silenciosa de una de las aves más singulares de nuestra fauna.
1: ¿Y estamos haciendo algo mal para que desaparezcan nosotros, los humanos?
0: Bueno, sí. Ahora comentaré cuáles son los principales motivos. Pero vamos, el 90%, iba a comentar, de la especie vive en tan solo cuatro provincias, que es Soria, Zaragoza, Teruel y Guadalajara.
1: Y me imagino que es que Soria, por ejemplo, Teruel, están fuera también de tanta contaminación como en otras provincias.
0: Sí, pero no, tiene que ver mucho también con el manejo tradicional del campo, con que ahora lo veremos, con el manejo tradicional, con la cultura tradicional, con el pastoreo, con ese ramoneo de los animales domésticos en abrir los claros. Pero bueno, primero quería decir, ¿por qué crees que es tan difícil verla? Porque es muy fácil, no muy fácil, bueno, de vez en cuando se la puede escuchar, pero es muy difícil verla. Pues realmente es por su forma de vida. Tiene un plumaje que es del color de la tierra. Pero sobre todo es que es un ave que casi no vuela. Ella prefiere correr entre los tomillos al escuchar cualquier peligro y corre más bien como un pequeño ratoncillo más que como un ave. Entonces realmente es muy difícil de estar. Además, es un ave que le gusta vivir sola y tiene una curiosidad, que es una ave muy pequeña, pero necesita mucho terreno para vivir. O sea, grandes extensiones. Así que, bueno, todo esto le da todavía un poco más de misterio. Imagina un páramo soriano completamente silencioso, todavía a oscuras, y de repente escuchar un canto hacia todo, que es muy bonito además.
1: Qué bonito.
0: Y que surge de algún lugar entre los tomillos, que hace ricotí, ricotí, y entonces ahí estamos.
1: Es un nombre.
0: Y además, ahí viene su nombre, exactamente. Además, solo canta en una hora determinada del día, y es justamente cuando raya la luz. Cuando todavía no ha salido el sol, pues es el momento justo que a ella le gusta cantar. Pero bueno, volvemos a tomar el tema por qué realmente la especie está en vías de desaparición. Y es que es una de las grandes sorpresas de esta especie. Su supervivencia está íntimamente ligada al pastoreo tradicional, como comentaba antes. Muchas veces pensamos, Óscar, que la mejor forma de conservar la naturaleza es que el ser humano desaparezca y la naturaleza virgen, como se puede pensar mucha gente, y que vuelva a la naturaleza. Pero en este caso no, porque la alondra nos demuestra que no siempre es así, ¿sabes? Durante siglos sabemos que los rebaños de cabras, de ovejas, han estado abriendo campo, los páramos, y gracias a ese pastoreo, pues los tomillos, los arbustos, los jaguarzos, pues no llegan a cubrir completamente el suelo y dejan esos claritos, que es lo que nos da también otro tipo de biodiversidad y donde concretamente esta especie le gusta vivir. Cuando desaparecen los pastores y los rebaños, el paisaje cambia. El matorral se vuelve más denso, el páramo ya pierde las características que hablábamos, y la ricotí pues termina desapareciendo. Muchas veces conservar, claro, esta pequeña ave significa también es como conservar la actividad tradicional,
1: sí,
0: forma parte de nuestra toda historia rural. Es muy importante, es un símbolo absolutamente total de la desaparición de una de las tradiciones más importantes de la península ibérica.
1: Sí, yo fíjate que cuando antes de hablar, y yo no estaba totalmente desinformado de este ave, pensaba que me ibas a decir un poco como la situación del uruguayo, que deja los huevos en la tierra y que al final luego otros depredadores lo comen, y al final el uruguayo pues pasa lo que está pasando en estos momentos.
0: Sí, bueno, esta especie es la matorralización del terreno, pero no pasa solo con esta especie, ya lo vamos a hablar en muchos más programas. La falta de los ganados trashumantes, la falta de los ganados en los puertos se están cubriendo, están desapareciendo los pastos alpinos, nos están cubriendo pues las escobas, los piernos y toda una biodiversidad de plantas, de insectos y de aves, pues están abocadas a desaparecer. Todo va relacionado con, primero, con la cultura nueva agraria o con el cambio de las tradiciones o la desaparición de una de estas tradiciones, que precisamente en este caso pues es el pastoreo extensivo. Entonces, la próxima vez que atravieses los páramos de Soria, recuerda que en esos tomillos puede estar escondido uno de esos pájaros, de los pájaros más escasos y más enigmáticos de toda la avifauna europea. Una ave que realmente lleva siglos ahí y que en estos días pues lucha para seguir formando parte del paisaje de los páramos y el paisaje estepario. Esta quizás sea precisamente la grandeza de la alondra ricotí. No es un ave espectacular, porque no lo es, no es grande, no es llamativa, no tiene unos colores pues soberbios, es apenas una pequeña sombra entre pequeños tomillos y piedras, pero representa realmente algo mucho más importante. Es la salud de los páramos, la continuidad del pastoreo tradicional, la riqueza natural de unos paisajes que a menudo pues creemos que son yermos y vacíos, y no es así, están llenos de vida.
1: Dices, pues, o sea, Soria, que la próxima Soria vez que escuches, es mágica, sí, sí. Y también es única.
0: Exactamente, sí, Soria tiene el páramo en los Altos de Barahona, el páramo de la Ina, luego en su vecina Segovia pues están las hoces del Duratón y del Riaza, y en esos altos calizos es donde realmente le gusta vivir a esta especie. Así que la próxima vez que escuches el silencio de un páramo al amanecer, recuerda que quizá allí está cantando el fantasma del páramo.
1: Pues muchas gracias por acompañarnos en esta primera aventura de muchas que están por venir. Y hoy yo creo que hemos venido a aprender que algunos de los mayores tesoros de la naturaleza no siempre se ven, pero sí se escuchan, aunque sea por muy poquito tiempo. Hasta la próxima, amigo.
0: Hasta la próxima.

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1: Y hoy nos sentamos junto a uno de esos pescadores que forman parte de la historia viva de Soria. Un hombre que ha visto cambiar el Duero, crecer generaciones de pescadores y que ha decidido, en buena parte de su vida, a defender, divulgar y disfrutar de nuestra pasión. Pescador, competidor, impulsor del Club El Campano Soriano y, sobre todo, una gran persona. Hoy compartimos orillas y recuerdos con Jesús Aldea. Muy buenas, ¿cómo estás, Jesús? Bienvenido a Río de la Vida.
2: Hola, buenas tardes.
1: Oye, Jesús, encantado de tenerte por aquí cerca. Fíjate, ya son unos cuantos años los que nos conocemos en persona y yo creo que eres una persona muy interesante para poder entrevistar en el día de hoy.
2: Pues muchas gracias.
1: vamos a hablar de dos técnicas o de varias técnicas. Vamos a hablar de Soria, pero para quien no conozca las modalidades, ¿cómo explicarías la diferencia entre feeder y cap? ¿Cuál es la que más te ha enamorado de ellas?
2: Bueno, en principio te participo que yo soy más pescador de mosca, aunque practico todas las modalidades. Me gusta la pesca en general. Pues entre el cud y el feeder son diferentes, son muy diferentes. La pesca cud o enchufable es una técnica más complicada. Se emplean cañas muy largas, de 13 metros, hacen falta rodillos, hace falta una serie de cosas, que hay mucho material, pues que ya es para pescadores, dijéramos, más profesionales para pescar esa modalidad. Sí. En cambio, las cañas de feeder, pues dijéramos que es como la pesca la antigua plomada, pero mucho más modificada, porque se pesca con unas cañas de 3 metros a 4,20. Son unas cañas que en su línea va una canastilla donde se introduce el engodo, luego va su anzuelo y su cebo, pues el maíz, lombriz o lo que estimes conveniente, y se pesca como si fuera plomada. Entonces se pesca algunas cañas con muy sensibles que cuando menea la puntera, si estás atento, pues hay que pegar el tirón y clavar al pez. Es una pesca, desde luego, muy efectiva y que se ha puesto de moda y está acaparando mucho el mercado.
1: Efectivamente, totalmente de acuerdo. Yo creo que engancha tanto a niños como a mujeres que antes no lo podíamos hacer. Yo creo que el feeder ha conseguido eso, fíjate.
2: Pues efectivamente, porque es que, como bien te estoy diciendo, es una pesca muy cómoda, porque prácticamente solo hace falta una caña y un soporte. En cambio, en la pesca con enchufable, pues hace falta un panier, soporte, rodillos, es bastante.
1: Y un poquito más caro también, ¿eh? El feeder, ojo, que el feeder te puedes gastar también lo que quieras.
2: Pues en feeder te puedes gastar una cañita muy decente, pueden ser 200 euros, y una caña enchufable pueden ser 3.500 perfectamente.
1: Madre mía.
2: Una diferencia muy notoria, ¿no? Y entonces, como es una modalidad y que hay mucho pez pasto, que pican desde alburnos hasta, pues, incluso las luciopercas, carpas, barbos, pica de todo, pues es una pesca muy efectiva y que engancha mucho.
1: Oye, cuando hablamos de un pescador veterano, un pescador que ya conoce muy bien nuestros ríos y nuestras zonas, cuando llegas a un escenario nuevo, ¿qué te hace decidir si es más adecuado para practicar el feeder o cap? ¿Qué lees en el agua que otros quizás no ven?
2: Bueno, ya es una visión de cada pescador, ¿no? Pues es importante, es muy importante, si estás pescando en un río que has ido muchas veces, pues ya lo tienes, pues dijéramos, controlado, ¿no? Si es un río nuevo, pues no sé, por ejemplo, para pescar a feeder, pues buscar, no sé, donde haya más profundidad, donde haya rocas, donde haya árboles sumergidos, donde suele vivir la carpa, donde haya, pues yo que sé, algas, vegetación, pues hay zonas pues eso, con más profundidad. En cambio, pues al enchufable, pues ya tienes que tener zonas más espaciosas, dijéramos zonas de playa, y ya te digo, son hasta 13 metros, y como no llevas ni carrete ni nada, es poner ir la punta, medirlo con una sonda y luego ponerte a pescar. Entonces, pues no sé, conocer zonas, si no conoces zonas, pues mirar eso, profundidades y zonas de playa y movimientos de agua, movimientos donde veas peces, donde saltan, etcétera.
1: Oye, eres socio, fundador del club El Campano Soriano. Mirando atrás, ¿qué te ha dado el club como pescador y como persona? Y sobre todo, ¿qué sacrificios te has exigido en tu vida familiar y personal? Porque te puedo creer que son muchos, lo sé.
2: Son 25 años en el Campano. ¿Sacrificios? Pues no, solo han sido satisfacciones. Pues empezamos con los salmónidos, con lo que es el salmónido, lo que es el Campano, la trucha en Soria, y ahora pues tenemos muchas actividades. Tenemos las competiciones de salmónidos, de salmónidos de mosca, de salmónidos de lance, luego tenemos los ciprínidos, luego tenemos depredadores, también tenemos actividades para los niños, hacemos pues de muchas cosas, haremos varios campeonatos.
1: Yo me encantó cuando vi lo del cartel del Campano Chico.
2: Sí, bueno, está el Campano Chico, que eso lo hacemos en octubre, que hacemos hasta chavales de 16 años, igual nos juntamos 40, 50 niños. También el día anterior hacemos uno de adultos, que también participan unos 40 o 50. Y es muy divertido aquí en Soto Playa, es un paraje que le llaman el Soto Playa, a su paso por Soria Capital, que hay mucho alburno y entonces pescan todos los chicos y gana el que más peso saque de estos peces. Luego los más experimentados pues intentan algo más grande, pescar barbos, y un barbo de 2 kilos, pues para uno de algunos hace falta muchos alburnos.
1: Efectivamente, oye, para un pequeño un barbo de 2 kilos ya es buen barco.
2: Se hacen con ellos.
1: Jesús, si hablamos de esos sacrificios que te ha exigido el club, ya dices que son 25 años, yo creo que, o por lo menos, me gustaría saber si después de ese homenaje que os ha hecho el club en este aniversario, creo que ya está todo solucionado, porque dices, ese sacrificio ha merecido la pena, solo por ese momento que habéis vivido, que ha sido precioso.
2: Pues no cabe duda que ha sido precioso y ahí seguimos y captando cada vez más socios y haciendo cada vez más modalidades. Hacemos modalidades también en el base de la cuerda del pozo, a nivel de embarcación, de pato, y pues aquí lo que empezamos un club familiar y nos hemos convertido en un gran club para lo que es Soria y lo que son muchas satisfacciones y muchos amigos.
1: Si ahora mismo cierras los ojos y volvieras a tu infancia, ¿cómo recuerdas aquel río Duero que conociste de niño? ¿Qué imágenes siguen ahí intactas en tu memoria?
2: Bueno, el río Duero, como todos los ríos, ha cambiado muchísimo a su paso por Soria. Con el desde que se hizo el embalse de los Rábanos, pues ya empezaron a haber muchas luciopercas, hay muchos siluros, hay muchos alburnos. Por el contrario, anteriormente pues había una población pues bastante grande de barbos, las famosas bogas, que había bogas a miles, y también pues unas truchas importantes en el mismo Duero aquí a su paso por la capital. Pero ahora han cambiado las cosas, gracias a Dios tenemos una depuradora nueva, el agua está bastante limpia y bastante purificada, y la pesca se está recuperando tanto a nivel de barbos como de truchas.
1: Es una buena noticia.
2: Sí, sí que lo es.
1: Es una buena noticia. Oye, muchos pescadores sí que es verdad que hablan que el Duero ya no es el mismo, como tú acabas de decir, pero para ti, ¿cuál sería el cambio más duro en los últimos 40 o 50 años?
2: Bueno, el cambio más duro pues ha habido las mortandades que ha habido de peces, como desde el cangrejo. El cangrejo ha desaparecido en su totalidad, las bogas han desaparecido en su totalidad. Pues el cambio ha debido ser, pues no sé si es por contaminación, por la climatología, No lo sé, eso no te puedo decir cómo se ha producido ese cambio.
1: Bien. Vamos viendo que van cambiando los ríos, van cambiando también los ecosistemas, incluso las especies, pero claro, como va cambiando poco a poco, decir en 40 o 50 años es una barbaridad. Es verdad que la llegada de estas especies como la luciperca que acabas de decir, la perca o el percasol, incluso la amenaza esta del siluro, ha cambiado mucho los ecosistemas. ¿Crees que las nuevas generaciones van a llegar a conocer el río Duero como vosotros lo habéis conocido?
2: Ojalá sea así. Esto cambia mucho. Ya te digo, el agua está bastante pura ahora y podría ser, ayudando a la administración, bogas todavía no existen, pero el cangrejo señal, que hay muchísimo, que es una población excesiva, la boga tiene el desove ahora en los meses de abril y mayo, que es cuando empieza a menear el cangrejo, y el cangrejo es el gran matador de los ciprinos, tanto de las bogas como el barbo, porque se come toda la puesta del barbo, entonces no salen alevines nuevos de estas especies de boga y de barbo. Entonces tenemos eso, y luego también otro gran enemigo es el alburno, que es lo que más le gusta, son la huelga de los peces. Para la trucha no hay problema, porque como la trucha tiene la freza en diciembre, pues son aguas mucho más frías, entonces ya el cangrejo se recoge y no existe ese problema. Que a lo mejor en un futuro se pueda recuperar. Puede que sí, yo espero que sí.
1: La economía de la pesca la mueven las especies invasoras.
2: A día de hoy, por supuesto. Antes se iba a pescar hace 50, 60 años, que dices tú, pues cogías dos truchas y no era nada de sin muerte, era captura y fríe, eso era claro. O captura y venta, porque se vendían los peces, aquí en Soria se vendían las truchas a los restaurantes. Entonces, pues ahora la pesca, yo creo que el 90% o incluso más, te hablo por Soria, por los pescadores de Soria y sobre todo por los pescadores del Campano, ya te digo yo que sería al 100%. Todo es deporte y todo es captura y suelta. Oye, sí. Lo que pasa es que la administración nos obliga, la ley obliga a por lo menos en la zona nuestra, a sacrificar las luciopercas y los siludos.
1: Sí, pero no enseñaron ni dijeron el medio o el modelo para hacerlo.
2: No, porque aquí estamos sacando... Mira, en el Duero, aquí a su paso por Soria, hay siluros de 1,80 m sacados y pesados. Lo que no hay es en la cuerda del pozo. No sé por qué, no sé si es porque el agua está más fría, pero bueno, no tiene por qué ser fría, porque el siluro se adapta a cualquier temperatura.
1: Sí, sí.
2: En la cuerda del pozo, porque ya sabes, con estos aparatos que hay nuevos, tanto las ondas que ponen en los patos como las embarcaciones, detectan pescado por todos los lados. Y no es que no se hayan pescado, es que no han detectado ningún siluro en estas aguas del pantano. Entonces, si sacas aquí un siluro de 1,60 m, que pesa a lo mejor 30 kilos o 1,80 m, ¿qué haces con él? ¿Lo matas y lo dejas allí en el esto? Pues que si nos hubieran puesto unos contenedores en el cual se preocuparan de vaciarlos todos los días y llevarse los peces, pues la gente a lo mejor no lo soltaría. Pero es que tienen un problema. Si es que si coges un pez de ese tamaño, lo tienes que llevar a una incineradora para que lo quemen.
1: Que te genera un problema.
2: Claro, te generan un problema.
1: Es verdad, te genera un problema porque dices, vale, llamo. Ahora si no viene nadie, ¿qué hago? Me tiro aquí todo el día y ¿qué tengo que hacer? Si es que ya te digo, si a mí nadie me enseñó a matar.
2: Claro.
1: Oye, si pudieras recuperar una sola cosa de la antigua cuerda del pozo o del Duero de tu juventud, ¿cuál sería y por qué?
2: Recuperar, pues no sé, recuperar alguna cosa de esto, pues no te puedo decir, pues yo que sé, aquellos tiempos de mi infancia y de mi adolescencia, cuando íbamos a pescar las bogas, que cogíamos bogas a cientos y tal, pues me gustaría que volviera a eso, no para poderlas pescar, sino para que ver que los nuevos pescadores pues podían disfrutar tanto como yo.
1: Totalmente de acuerdo. Yo creo que es los jóvenes se van a perder esa pesca de bogas con ova, con la quisquilla, con lo que cogíamos de las piedras realmente, con algo tan natural como una gusarapa, efectivamente.
2: Ahora son otros tiempos, ha cambiado mucho, es todo ya pesca artificial, porque se ha impuesto mucho la mosca, el perdigón, y la cucharilla y todos... La pesca artificial, además, es que es lo más limpio y lo más práctico para pagar. Lo compras y ya está. Pero yo en mis tiempos tenía que ir con la azadilla a coger las lombrices, al río a coger las gusarapas, hemos pescado saltamontes, hemos pescado a muchísimas modalidades, que eso se está perdiendo.
1: Ya, y como hemos hablado, organizáis varios concursos, actividades y eventos, pero me quiero centrar en uno, en el sexto concurso de ciprínidos de Monteagudo de las Vicarías. Oye, ¿estáis consiguiendo enganchar ya a pequeños o todavía estamos perdiendo esa batalla frente a las pantallas?
2: Bueno, como me parece que te he comentado ya, estamos haciendo escuela con los niños y ya en el de Soto Playa que hicimos en abril, ya hubo chavales que les metieron mano a los mayores. Que se quedaron. Si éramos 16 pescadores, pues hubo dos chiquitos de unos 14, 15 años, pues que consiguieron premio, que había premios para los seis primeros. Entonces, pues sí, los chicos se están aficionando mucho y estamos haciendo cantera. El feeder y el carfishing. El carfishing es mucho más complejo, porque el carfishing van con sus tiendas de campaña, sus cebadores, su barco cebador, no sé qué, boilies de esto, boilies del otro, es más complejo. En cambio, con el feeder, que es mucho más cómodo, que es la canastilla, meter un poquito de nudo en la canastilla y poner un maíz en el anzuelo, ahí se están perfeccionando mucho y están dando vida al río, porque ahora bajas al río aquí a la zona de Sotoplaya, ahora que está el barbo en la freza, los están capturando, los devuelven, por supuesto, y se lo están pasando muy bien.
1: Este es eso concurso de ciprínidos, mixto, por cierto, de feeder y carfishing, ¿verdad?
2: Sí, sí, sí.
1: Se va a celebrar el día 18 de julio del año 2026, desde las 9 de la mañana hasta las 6 de la tarde. Oye, la inscripción, 80 euros por parejas, máximo 30 participantes, lo habéis cerrado ahí, 15 puestos, menores de 16 tienen que ir acompañados. Cuéntanos un poquito, porque no sé cómo irán las plazas si todavía la gente se puede inscribir.
2: Pues nada más que lo colgamos en los grupos, pues hicimos 13 plazas y solo podemos coger hasta 15, nos faltan dos, pero que vamos, que están ya casi pedidas. Pues un éxito. Lo que pasa es que el embalse del Monteagudo es muy pequeño, hay una zona restringida por el tema de las aves, que esa no es pescable, entonces, como son, es en parejas, en cada puesto son cuatro cañas, no hay mucho sitio para meter más parejas, más, o sea, más pescadores. Entonces, pues, con 15 parejas yo creo que está muy bien.
1: Hombre, 15 parejas, que, bueno, máximo 30 participantes, pero también con premios, que, por ejemplo, el primer premio con ese trofeo, lógicamente, y 400 euros.
2: Sí, claro, sí.
1: Si es que tiráis la casa por la ventana, Jesús.
2: No, hombre, vamos a ver, toda la inscripción va a ir para premios, más luego el Cruz del Campano pone un dinero, pone unos trofeos, y luego también tenemos unos sponsors. Esto es cuestión de trabajo de la gente que hacemos de la Junta del Campano. Hemos cogido 20 sponsors que pagan 20 euros, que son 400 euros más. Entonces, con todo eso, daremos un bocadillo, daremos luego un picnic y pasaremos un día agradable.
1: Por supuesto, y además en esas fechas donde yo creo que os aseguráis el buen tiempo.
2: Sí, sí, el calor aprieta allí mucho, sí.
1: Oye, a veces da la sensación de que los clubes colaboráis con administraciones, asociaciones, limpiezas de ríos, repoblaciones y actividades divulgativas, pero el reconocimiento no siempre llega. ¿Sentís que estáis haciendo las cosas bien, aunque los resultados no sean todo lo que deseáis?
2: Mira, por parte de la federación y los clubes y los deportistas, bastante bien. Por la administración en Soria colabora con nosotros. Ahora bien, como sabes, las obras del túnel de Valladolid y las limpiezas de las márgenes de los ríos, antes las hacíamos, veníamos una zarza, una, no sé, que lo estaba molestando mucho, unas ortigas, no sé qué, las cortaban, no pasaba nada. Pero ahora no puedes cortar ni una zarza ni nada. Entonces están cayendo árboles enteros al río con estas lluvias que ha habido, la tierra ha cedido mucho, hay tapones, hay árboles caídos y hay... Claro, están denuncias aquí, pero aquí vienes aquí, que si es del ayuntamiento, que si es de la confederación, que si no sé qué, y el árbol ahí lleva años y años y años, y no lo quitan, hasta que vienen unas riadas, se lleva, o sea, uno, pero
1: también te digo una cosa, Jesús, no es una cuestión ya de Castilla y León, sino de todo, toda España, que yo, claro, creo que no se ponen soluciones hasta que no llega el problema.
2: Claro, tú lo has dicho.
1: Algo genérico, en todas las comunidades sí que es verdad que, bueno, Castilla y León falla, pues sí, pues como todas, porque yo creo que la gente no pone soluciones hasta que realmente no ve el problema y ya muy entero. Oye, tu hijo, además muy querido aquí en este programa de Río de la Vida, le mandamos un fuerte abrazo, también ha heredado esta pasión por la pesca como padre. ¿Qué se siente al ver que aquello que nació en la orilla del río Duero sigue vivo en la siguiente generación?
2: Es muy simple, es muy simple. Se siente un orgullo enorme. Tengo dos varones y una hembra. Mis dos hijos son grandes aficionados a la pesca, a este maravilloso deporte que les he envenenado yo. Estando ellos también en competición, a mí me ha dado muchas satisfacciones. Y lo que es más importante, también da muchos amigos. Gracias a esto, pues mis hijos van participando por toda España. Los amigos que hacen nuevos, tú eres aldea, él es el hijo de tal, y voy renovando amigos y captando cada vez más.
1: Es que ese apellido va a quedar por todo lo alto, Jesús, ya te lo digo yo. Después de tantos años compitiendo, que como lo acabas de decir, ¿no?, organizando y enseñando, ¿qué captura recuerdas? No tanto por el peso, sino por el significado emocionante para ti.
2: Bueno, esto es complicado. Hay tantas anécdotas en la pesca. Ahora, si me permites, te voy a decir que mis mejores capturas fue en el 2007. Participé en... He ido a varios campeonatos de España. En ese tuve la suerte que salió la bolita adecuada y hice bronce. Y fuimos campeones de España también por equipos. Eso es mi mejor recuerdo, porque me tocaron unas zonas muy buenas y hice unas mangas impresionantes. Me parece que hice dos primeros y una de ellas fue en un pozo, saqué tres truchas por encima de 50 centímetros y aquello fue impresionante.
1: Bueno, yo creo que poco que decir. La gente que me conoce ya sabe lo que quiero a Soria, lo que quiero al Campano. Nunca lo he negado. Yo creo que he sido transparente, pero quiero terminar con una pregunta muy especial. Has pescado y conocido escenarios extraordinarios, como acabas de decir, pero ¿qué tiene Soria que no tienen ni los grandes ríos de Patagonia, ni los lagos de Canadá, ni los embalses de China? ¿Qué hace cuando uno pisa esa orilla soriana? Él siente que está en un lugar diferente.
2: Bueno, pues mira, esos ríos los conozco por televisión, pero Soria tiene para los sorianos una cosa muy importante. Yo recuerdo hace 40 años salía de trabajar a las 7 y a las 7 y 10 estaba en el río pescando. Pero estaba pescando, no viendo el río, pescando porque había muchas truchas y no tenía que envidiar a ningún río de León ni de ningún sitio. Ahora, me hablas de la Patagonia y de eso de Canadá, pues fíjate, ahí esos son ríos impresionantes que ya me hubiera gustado haberlos tentado.
1: Jesús, imagina que mañana pudieras volver durante solo una tarde a ese Duero de tu infancia. No para pescar, sino simplemente para sentarte en esa orilla. ¿A quién echarías de menos encontrar ahí y qué le dirías?
2: Ostras, pues ahí me toca la fibra. Ahí, pues fíjate, de la cuadrilla de amigos, que somos de 51, pues tres de ellos han fallecido. Y esos tres era el grupo de los que, desde que éramos, que íbamos a la catequesis, hacíamos novillos para irnos a pescar, no íbamos a la catequesis y nos bajábamos a pescar. Pues esos recuerdos se han grabado de tal manera que son imborrables. Y espero que esos amigos tan buenos que he tenido y tengo, estos están en el cielo y ahí hay buenos ríos para ellos.
1: Jesús, gracias por abrirnos las puertas de tus recuerdos, de tu corazón, porque al final los peces pasan, las capturas se olvidan, pero las historias y las personas que aman los ríos permanecen para siempre. Un abrazo enorme de toda la familia de Río de la Vida.
2: Sí, quiero decirte, Óscar, que tanto a ti como a Río de la Vida, el Campano Soriano está muy agradecido por las colaboraciones que tenemos contigo. ¿Vale?
1: Un abrazo muy fuerte para ti y para todo el Campano Soriano.
2: Otro para vosotros.
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1: Invitada además, porque en este programa nos vamos adentrando más en la provincia de Soria para conocer ahora Duero Natura, un centro de ocio y educación ambiental situado en Bildé, junto a Burgo de Osma, a orillas del río Duero, ese que tanto nos gusta. Nuestro padre Duero pesca de truchas sin muerte en un lago alimentado, bueno, pues por un manantial natural, Rutas en canoa por el cañón de las truchas y barbacoas al aire libre que conforman una propuesta pensada para disfrutar en familia y acercar a los más pequeños al mundo de la pesca. Hoy hablamos con María Polo, que es la gerente de Duero Natura, para conocer de primera mano cómo funciona este proyecto y qué pueden esperar quienes decidan visitarlo. Muy buenas, María, bienvenida a Río de la Vida.
3: Buenas, ¿qué tal?
1: Muy bien. Bueno, oye, para quienes no conozcan Duero Natura, ¿qué es exactamente y dónde está ubicado?
3: Bueno, Duero Natura es un espacio que... un espacio donde invitamos a la gente a acercarse a la naturaleza por medio de diferentes actividades. Por un lado, como bien has dicho, tenemos el lago de pesca, también tenemos unas barbacoas, también hay una granja, y hacemos visitas guiadas a nuestra piscifactoría y luego también se puede pasear en canoa por el río Duero.
1: No es complicado acercarles a la naturaleza en esta situación porque estoy rodeado completamente de ella.
3: Efectivamente, así es. Hemos utilizado los recursos que teníamos y que además es precioso. Y entonces, bueno, que no te he dicho dónde estamos. Estamos en Vildé, que es pedanía del Burgo de Osma, en Soria. Y de hecho, uno de los puntos interesantes de nuestra visita es que estamos justo debajo del castillo de Gormaz.
1: ¡Qué preciosidad!
3: No sé si lo conoces.
1: Sí, sí, sí. Además, bueno, he estado grabando con la televisión en el programa de Con la Música a Todas Partes allí, además. Te voy a mandar el programa, ¿eh? De hecho. Precioso, por cierto.
3: Merece la pena.
1: Sí, sí, sí. Por supuesto que queremos mucho a Soria. Que de verdad, desde este programa queremos mucho a la gente de Soria, que yo creo que es una gente estupenda. Y sus paisajes son únicos, no en España, sino en el mundo. Pero María, siempre dicen que nadie es profeta en su tierra. ¿Esto puede pasar también aquí? Porque vemos Duero Natura, por ejemplo, aquí desde Valladolid, o gente desde Madrid, o gente ahora mismo que nos están escuchando de todo el mundo. Y ahora entra en la página web y esto es una maravilla.
3: Sí. Sí que lo es. Soria, la verdad es que está llena de pequeños rincones que son una maravilla, que están por descubrir. Mira, yo la temporada pasada, una de las frases con las que me quedé, que se repetía constantemente, era de visitantes que venían de fuera de la provincia y decían: jo, no conocía Soria, pero me estaba sorprendiendo.
1: Nadie es profeta en su tierra, eso es verdad. Hay que decir, porque la gente de Soria sale de casa, quitando al que vive en la ciudad, pero por lo general tiene monte, montaña y demás. Y claro, luego pueden ver este tipo de actividades que realizáis en Duero Natura y dirá: bueno, pues una más. ¿Y la gente de Soria cuesta un poquito más atraerla o no?
3: También vienen, claro que sí. Al final, una de las cosas bonitas de Soria es que es muy biodiverso, ¿no? Los paisajes son muy diferentes del norte al sur. Y entonces, bueno, pues este es un espacio especial, sobre todo, bueno, si te gustan las aves, con las canoas, pues ves un montón de ellas. Es diferente a otras zonas, entonces también los sorianos lo aprecian.
1: Oye, ¿cómo es el lago de pesca? Y además, que pueden encontrar las familias que van a pescar, sobre todo los primerizos, su primera trucha por primera vez, que hace una ilusión enorme. Yo me acuerdo además de cuando era pequeño y pesqué, claro, mi primera trucha con mi papá.
3: Eso es, claro. Nosotros tenemos un pequeño lago de pesca, que bueno, el agua es de manantial, que brota, nada, ahí mismo, la misma finca, y las truchas son nuestras, porque tenemos una piscifactoría. Entonces, bueno, sí es verdad que hay muchas familias que vienen, no es que el lago sea solo para niños, evidentemente, pero bueno, es un lugar que invita a que las familias compartan. Sí que muchos padres, madres vienen a enseñar a los niños. A veces, pues, la paciencia que necesitan los niños para pescar en el río, pues, se va agotando. Y aquí, pues, bueno, es que además ves las truchas. Como es agua tan limpia, pues, ves cómo van al cebo. Y bueno, pues la verdad es que la gente se va muy contenta.
1: Oye, que son iris, pero son bravas. El agua de Soria es el agua de Soria.
3: Bueno, esto, como digo, es agua de manantial, que bueno, es muy buena.
1: María, además, ¿A qué grados constante lo tenéis?
3: 15 grados constante todo a lo largo de todo el año, porque es agua subterránea que viene de lejos. Y aquí, bueno, debajo del castillo Gormaz hay varios puntos donde aflora. Y bueno, es agua muy buena. Nosotros bebemos directamente del agua, ¿no? Y entonces, bueno, pues eso hace también que la cría de la trucha pues sea especial, sea más fácil y también pues de muy buena calidad.
1: supieron poner un balneario en el sitio indicado también, ¿eh? Por esto mismo que dices, la calidad del agua.
3: Así es. Así sí, que bueno, es un privilegio.
1: Suponemos que gracias a lo que estás diciendo, 15 grados constante, bueno, pues que juega un papel en la calidad de las truchas inmensa.
3: Sí, es determinante, desde luego. Y como digo, pues hace más fácil, ¿no?, que el crecimiento de la trucha es constante, entonces es más fácil el manejo.
1: Muchos de los pescadores que nos escuchan dicen que ellos solo pescan sin muerte. ¿Este lago también ofrece este servicio?
3: Sí, bueno, se puede pescar sin muerte y también con muerte. Vale, nosotros lo que sí que usamos siempre anzuelo sin muerte con las cañas que tenemos, porque bueno, no, para no hacer daño a los animales. Pero bueno, luego hay gente que si decide llevarse a casa las truchas, pues puede. Y luego tenemos otra opción, que es la de coger truchas para hacérselas en las barbacoas, bueno, de las que disponemos.
1: Eso es fantástico. Yo sinceramente, yo creo que es una de las propuestas más originales, que una jornada de pesca en familia y barbacoa donde cocinas tu propia trucha.
3: Sí, para mí es una forma de tomar conciencia sobre nuestra alimentación, ¿no? Y para los niños, bueno, pues creo que es un ejercicio, bueno, importante en la vida de uno, ¿no? El tomar esta conciencia, que luego, bueno, aunque lo tiene que hacer la gente, el encender el fuego, el preparar la trucha, pero nosotros si hace falta les ayudamos y, por ejemplo, les ayudamos a eviscerarla y entonces, bueno, pues la gente aprende mucho y también es muchas veces el tener sensaciones nuevas, ¿no? El tocar una trucha. Y bueno, y luego también tenemos algunas familias, que es curioso, que repiten cada año porque dicen, no, es que mi hijo solamente come trucha si la coge él o ella.
1: Eso es buenísimo, claro, es buenísimo. Entonces, pues fíjate, estás consiguiendo varias cosas, sí, sí. Además, con este proyecto, una que es acercar a las familias, acercar a los niños a la pesca y, bueno, pues mantener una jornada que muchos niños no quieren comer pescado y de alguna manera u de otra, pues esta es una forma de hacerlo.
3: Eso es, sí. Como te decía al principio, es una forma de acercar a la gente a la naturaleza. Luego también tenemos una pequeña granja. Entonces, bueno, pues bueno, hay gente que está todo el día. Entonces pesca, pero luego se entretiene con los animales. Me enseñó la piscifactoría o las canoas.
1: Oye, si alguien quiere, claro, si alguien quiere ver la piscifactoría, esto es el lago, pero luego tenéis la piscifactoría también.
3: Eso es, claro, esa parte. Si que quieren, también para mí es...
1: Claro, si se quieren dar un paseo, sí que te pueden decir, oye, queremos ver la piscifactoría. Sí que les llevas, ¿verdad?
3: Sí, sí, claro. La enseño yo, me gusta enseñarla a mí, porque al final es un proyecto familiar. La piscifactoría la montaron mis abuelos. Entonces, pues lleva ahí un toque romántico. Y luego también, además, me gusta enseñarla porque hay mucha gente que tiene una mala concepción de lo que es la acuicultura, ¿no? Que se cree que el pescado de piscifactoría no es bueno, tal. Bueno, hay ideas que yo, mi intención es enseñarlo. Claro, enseñarlo y que la gente juzgue de primera mano.
1: Pues solo con que escuchen el principio de la entrevista, agua de manantial, constante a 15 grados durante todo el año y el paisaje que tienen, la vida y la calidad que se le da a esas truchas es única.
3: Vamos, en cuanto lo ves, pues ves que es otra historia.
1: Oye, además de esta pesca, también ofrecéis rutas en canoas por el Cañón del Duero, este precioso paisaje. ¿Qué se puede ver durante este recorrido? Que ya nos has dicho que aves sí se pueden ver.
3: Sí, sí, hay muchísimas. Nada más salir del embarcadero, que está justo enfrente de la piscifactoría, puedes tanto subir como bajar el río, ¿vale? Y hay un cañón, no es un cañón muy grande, pero es una pasada de bonito y hay un montón de buitres y ves ahora, por ejemplo, en esta época, ves los polluelos, también hay una pareja de alimoches que viene todos los años a nidar aquí y luego, bueno, pues como te decía, en cuanto a aves, pues bastante diversidad. Y luego, como digo, tanto si subes como si bajas, ya se termina el cañón, ves el castillo de Gormaz. Wow. No es otra manera de, o quizá la, porque ya hemos visto el castillo de Gormaz desde el aire, muchos lo hemos visitado, pero desde el río no todo el mundo, ¿no? Entonces, pues es uno de nuestras fuertes, la verdad.
1: Sí, sí, sí, qué bueno. Oye, no sé si entiendes mucho de aves, o bueno, por lo menos un poco, porque a mí una de las cosas de las que hemos hablado en el día de hoy es de la alondra ricotí. No sé si sabes cuál es, el fantasma del páramo.
3: Sí.
1: Que bueno, pues gracias
3: sí,
1: a Dios,
3: claro, claro
1: en,
3: que sí.
1: En Soria vosotros, pues sí que tenéis esa suerte.
3: Sí, sí, no está muy lejos de aquí. No es fácil verla, pero sí hay una zona especial de la ricotí. Aquí no hay, ¿eh? En este punto no hay. Pero bueno, aquí puedes ver cositas curiosas como la garza imperial. O sea, en este tramo del río tenemos las dos garzas, bueno, rapaces bastantes, incluso algún mamífero, ¿eh? Se puede ver, bueno, nutria yo veo bastantes veces y si no, pues los excrementos, que siempre es como, hola, estoy aquí.
1: Ese rastro que deja para hacerse visible.
3: Eso es, sí. Sí, hay bastantes cositas para ver.
1: ¿Qué normas o recomendaciones básicas debe conocer una familia antes de ir, tanto a la pesca como para ir en canoa, como para ver todas las actividades que tenéis dentro de Dura Natura?
3: Bueno, realmente, a ver, si alguien quiere que me llame, hay información en la web, pero lo principal es querer pasárselo bien. Porque luego, bueno, pues sí que necesitas ropa de cambio para las canoas, pero nosotros tenemos todo, ¿no? Los chalecos, bote estanco y demás. También tenemos caña de pescar y el cebo lo proporcionamos, pero bueno, si eres pescador y quieres traer tu propia caña, pues también puedes. Y para la barbacoa también tenemos todo lo necesario, menos la comida. Claro, no somos restaurante, pero sí que tenemos la leña, las bandejas, las parrillas y todo lo necesario.
1: Si a alguien se le olvida los platos o algún cuchillo o un tenedor.
3: No, tenemos. Bueno, tenemos.
1: De todo, pues entonces dicen, bueno, esto no es un restaurante.
3: Hay alguno,
1: bueno.
3: Hay alguno que lo decide a última hora y se come la trucha a palo seco.
1: Como se hacía antiguamente, a mano.
3: Sí, y bueno, pues muchos se sorprenden, porque además también es una de las cosas que no nos planteamos, el comer pescado en la barbacoa. Casi siempre nos planteamos el comprar carne, ¿no?
1: Sí, sí, sí.
3: Sí, no, para la barbacoa parece que siempre tenga que ser carne. Y bueno, luego muchas veces es la primera vez que la gente come trucha a la barbacoa y le sorprende positivamente.
1: Nos ha fastidiado. Yo siempre digo, ver, probar y repetir, que esto es lo que pasa, yo creo que en Dura Natura.
3: Sí. Así es, sí, sí tenemos muchos repetidores que se agradece, pero bueno, es buena señal, ¿no? Es que algo estamos haciendo bien.
1: Oye, María, una hora puntual, te quiero decir, por ir con tiempo, ¿no? Porque muchas veces, no sé, son las 12 de la mañana, ya es tarde, o quizás ir a las 10 es muy pronto.
3: Pedimos reserva para facilitar la organización y luego pues evitar disgustos tipo que esté lleno, ¿no? Entonces lo suyo es que la gente reserve. Y así, bueno, pues eso, nos organizamos entre todas las partes.
1: Pues es fantástico, ¿no? Porque, bueno, el ir a un sitio que esté lleno, que no puedas practicar, que no puedas coger la caña, que tengas que esperar, que si a la canoa en ese momento no puedes, tienes que esperar media hora, incluso con calor, es complicado. Así que eso es de agradecer, María.
3: A ver, si viene gente que no ha reservado y se le puede atender, pues por supuesto, ¿no? Pero bueno, hay que tener en cuenta que a veces hay turnos completos, que no se puede saturar el lago, bueno, pues que no siempre se puede.
1: Sí, oye, ¿y hacéis algún otro tipo de actividad, por ejemplo, ahora en el mes de julio?
3: Pues sí, mira, bueno, de vez en cuando hacemos distintas actividades variopintas. Este año, en julio, el 18 de julio, vamos a hacer un taller canino, de adiestramiento canino, para enseñar habilidades a nuestros compañeros peludos.
1: Sí, señor. Bueno, pues eso es un hándicap, porque claro, ya diciendo esto, es que también podemos hacer este tipo de actividades con nuestro can.
3: Efectivamente. Claro, la gente, bueno, hay gente que quiere aprender más, otros pues que están un poco perdidos. Si viene una chica que es buenísima, sabe muchísimo sobre psicología canina, entonces ella imparte el curso, yo soy un poquito y le apoyo, pero lo hace, bueno, una profesional. Y luego una de las propuestas también chulas para esta jornada es que te puedes dar un paseo con el perro en la canoa. Sí, bueno, hay perros de todo, hay perros que les gusta, otros que no, y bueno, también se les ayuda en el proceso. Si hay algún perro que no esté muy convencido, pues se le convence.
1: Bueno, además que tenemos monitora, ¿eh? Ya, por lo menos el 18 de julio, has dicho, ¿verdad?
3: Claro.
1: Oye,
3: eso es.
1: ¿Cómo pueden los oyentes reservar su visita y sobre todo los horarios que, bueno, pues han quedado, para que queden patentes y bien claros, manejáis durante la temporada de verano?
3: Así es, claro, estamos desde ya llevamos abiertos desde mayo hasta finales de agosto. Cerramos los lunes, ¿vale? Y el resto de los días pues estamos abiertos. A ver, como hay muchas actividades, pues es mejor que cada uno pregunte, ¿no? Porque hay distintos turnos para las canoas. Luego depende, pues, si quieres hacer todas las actividades y demás. La forma de contactar con nosotros es por teléfono o por la web.
1: Dínoslo, que vamos a apuntar con pluma y pergamino.
3: 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Te diré que estamos en un sitio tan bonito y tan privilegiado que no tenemos buena cobertura. Entonces, si alguien llama y no contestamos, por favor que nos mande un WhatsApp y ya de esa manera pues es más fácil comunicarnos.
1: Bueno, y ya animamos a la gente que si quiere ir, que lo descubra. Yo creo que merece mucho la pena Duronatura, que también puede hacer ese privilegio de quedarse los móviles en el coche o incluso en casa y disfrutar realmente de lo que de verdad importa, que es la familia y la naturaleza.
3: Eso es, esa es la intención.
1: Bueno, pues gracias, María. Gracias por acercarnos a Soria mágica, como lo solemos decir, porque, bueno, hemos combinado naturaleza, pesca, convivencia en familia. Animamos a todos los oyentes a descubrir Duronatura en Bildé, en Burgo de Osma, en Soria, y a vivir, yo creo que una experiencia única en nuestro Pas de Duero. En primera persona, además. Un abrazo muy fuerte, María. Muchas gracias y nos vemos muy pronto.
3: Muchas gracias.
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1: Y llegamos al final de este viaje por tierras sorianas. Dicen que hay lugares que cambian con el paso del tiempo. Y luego está Soria. Una tierra donde todavía se puede escuchar el silencio. Donde los bosques siguen oliendo a bosque. Los ríos a río. Y los pueblos conservan una autenticidad que cada vez es más difícil de encontrar. Quizá por eso, quienes la conocen, siempre regresan. Eso me pasa a mí, porque Soria no se explica, Soria se siente. Y durante este programa hemos conocido a personas que dedican su vida a conservar y compartir ese patrimonio. Carlos Sánchez nos ha acercado a uno de los grandes tesoros de nuestra naturaleza, el misterioso fantasma del páramo. Jesús Aldea nos ha recordado que la pesca es mucho más que capturar peces, es memoria, pasión y amor por el río. Y María Polo, que nos ha demostrado desde Duronatura que la naturaleza también se enseña, se comparte y se vive en familia. Porque detrás de Duronatura hay algo más que un lago de pesca o una ruta en canoa. Hay educación ambiental, hay conocimiento, hay una forma de acercar a los niños y mayores a la naturaleza en un entorno privilegiado a orillas del río Duero. Y entonces me surge una pregunta. ¿Conocemos realmente lo que tenemos tan cerca? Si visitan Soria, reserven un momento para descubrir Bildé y Duronatura, para disfrutar del río, de la naturaleza y de esos pequeños instantes que terminan convirtiéndose en grandes recuerdos. Y antes de despedirme, permitidme una reflexión muy personal. Gracias al Club Deportivo El Campano Soriano. Esta tierra me abrió sus puertas hace años. Aquí tuve el inmenso honor de ser pregonero del Campano Soriano en su 18 edición y aquí también viví uno de los momentos más especiales de mi trayectoria en convertirme en ganador del Campano Soriano en su 20 edición. Por todo ello y por tantos recuerdos que ya forman parte de mi vida, solo puedo decir una cosa. gracias, Soria. Porque hay lugares que se visitan. Y luego está Soria.

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2: Hola, ¿qué tal? Muy buenas tardes, bienvenidos, bienvenidas a Vive Castilla y León. Una en punto de la tarde, es miércoles, es 24 de junio de este año 2026. Hoy, como cada día, les vamos a acompañar hasta las 3. Dos horas tenemos por delante para contarles todo lo que está pasando y todo lo que va a ocurrir hoy en la comunidad. 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Jesús. Volvemos a estar muy pendientes del tiempo en la jornada de este miércoles. Hoy es el último día de la ola de calor en Castilla y León, último día en el que los termómetros se van a situar en torno a los 40 grados en gran parte de la comunidad. Todas las provincias se encuentran en aviso a lo largo de este miércoles, principalmente a lo largo de esta tarde. Valladolid y Burgos, estas dos en aviso naranja y el resto en aviso de nivel amarillo. Como decimos, temperaturas máximas que van a alcanzar los 40, incluso los 41 grados en algunas zonas de Castilla y León. Ayer la máxima se registró en Miranda de Ebro, más de 42 grados en esta localidad de la provincia de Burgos. Como decimos, último día de la ola de calor. Mañana jueves está previsto que bajen las temperaturas en toda la comunidad. Los termómetros caerán 8 grados aproximadamente. Me estoy refiriendo a las temperaturas máximas, así que mañana oscilarán esas temperaturas en torno a los 30-31 grados, algo que sin duda se va a agradecer después de estos días de calor intenso en Castilla y León. Estamos pendientes de otras muchas cuestiones. Estos incendios, estas altas temperaturas, conllevaron hace unos días a que la Junta de Castilla y León, concretamente la Consejería de Medio Ambiente, decretase ese riesgo, ese peligro de incendios forestales en toda la comunidad. Estamos pendientes de varios fuegos, uno de ellos, el más importante, el que afecta hasta ahora a la provincia de León, en índice de peligrosidad 1, un fuego que se declaró la semana pasada, que había sido controlado y que se ha vuelto a activar, como decimos, en las últimas horas. A partir de las 2 y cuarto actualizaremos estas y otras informaciones. Estaremos en Soria, donde esta tarde arrancan oficialmente las fiestas de San Juan. También vamos a repasar otros municipios y sobre todo aquellas capitales de provincia que durante estas fechas están celebrando sus fiestas patronales, generalmente fiestas de San Juan y también fiestas de San Pedro. Hispania Nostra celebra su 50 aniversario, queremos hablar de ello, siempre lo hacemos con Daniel González cuando hablamos de patrimonio. Bueno, pues

0: Diseñadores, artesanos y empresas textiles de Castilla y León están ganando visibilidad en algunos de los principales escaparates nacionales gracias a Uniendo Moda Castilla y León, una iniciativa impulsada por la Junta y por la COE que busca reforzar la competitividad y la proyección de un sector que combina creatividad, tradición y empleo. El proyecto continúa su actividad durante este año 2026 con una intensa agenda de promoción destinada a situar el talento de la comunidad, el talento castellano y leonés, en una posición cada vez más destacada dentro del panorama nacional de la moda. Su objetivo pasa por conectar a diseñadores y empresas con medios especializados, compradores, prescriptores y también profesionales del sector. Uno de los hitos más relevantes del año tuvo lugar en Atelier Couture 2026, celebrado en la Real Fábrica de Tapices de Madrid. Castilla y León inauguró la 15ª edición de esta plataforma especializada en moda nupcial, ceremonia y costura de autor, con cerca de medio centenar de diseños firmados por creadores como Alejandro Maillo, Ángel Iglesias o Carolina Gázquez. Tenemos que hablar de Uniendo Moda porque hoy, esta mañana, ha celebrado en Madrid, en la capital de España, como decíamos, el Save the Date. Y allí está nuestra compañera Leticia Ortiz. Leticia, ¿qué tal? Buenas tardes.
1: Muy buenas tardes. Está celebrando todavía porque esto sigue abierto y vemos cómo siguen pasando lo que decías, ¿no? Prescriptores, muchos influencers, hemos visto también actrices, gente que se interesa por la moda de Castilla y León, que valga el chiste malo, pues está de moda.
0: Allí tenía que estar también Vive Radio y nuestra compañera Leticia Ortiz. Cuéntanos, Leticia, ¿cómo se ha ido desarrollando esta mañana? Porque decías que el evento se sigue celebrando a esta hora. Cuéntanos un poquito el ambiente que vives por allí.
1: Efectivamente, esto va a estar abierto, de hecho, de 11 de la mañana hasta las 7 de la tarde. Uh-huh. Y hay pues más o menos una treintena de diseños de distintos diseñadores de Castilla y León. También tanto de, por ejemplo, hemos visto moda nupcial, pero también hay de invitadas, también hay vestidos, no te voy a decir que para ponernos una tarde cualquiera, pero para un cóctel, para una cena. Sí. Y también hemos visto incluso tocados para invitadas de boda. Es decir, hay mucha variedad. Además de estilos muy diferentes, todo muy colorido, eso sí. Imagino, por lo que nos decían, que eran más colecciones de primavera, de verano. Y hay mucha expectación. Vemos que no para de entrar y salir gente. Y lo que os decía, yo no controlo el mundo de la moda como para decirte qué influencer eran, pero es verdad que ha habido muchos, que era uno de los públicos al que está destinado este acto de hoy, ¿no? Esos prescriptores, esos influencers, esa gente que pueda dar visibilidad a la moda de Castilla y León.
0: Claro, que siempre además comparten ese contenido a través de las redes sociales y le aportan esa visibilidad que comenta Leticia a este evento que celebra Uniendo Moda Castilla y León en la capital de España, una iniciativa impulsada tanto por la Junta como por la patronal, por la COE aquí en nuestra comunidad. Mencionaba yo antes alguno de esos nombres, diseñadores, diseñadoras de la comunidad. Hemos tenido la oportunidad de hablar con algunos de ellos a lo largo del año, teniendo en cuenta esos diferentes eventos que se celebran. Mencionaba yo Atelier Couture 2026 y tú también, Leticia, a lo largo de esta mañana has podido compartir unos minutos, has podido hablar con diferentes personalidades que se están dando cita en el evento.
1: Efectivamente, hemos podido hablar con tres de los diseñadores, hay varios más, pero con tres de los diseñadores que además unen la veteranía, porque hay gente que piensa que Uniendo Moda es solo para los que están empezando, pero hemos hablado, por ejemplo, con Santiago García de Didesant, y él nos decía que él lleva 40 años, que el año que viene cumple 40 años en la moda. También hemos podido hablar con Alejandro García, con Alejandro Maillo, que es su firma, y con Sara Santiago, de Sara Santiago Design, y ellos sí son más nuevos en este mundo de la moda, y esto era lo que nos decían los tres diseñadores.
2: La idea del showroom, pues yo hace años tuvimos un showroom en Madrid, varios diseñadores, y estuvimos dando guerra con esta idea, y bueno, pues se ha materializado, estamos muy contentos, el espacio es precioso y yo creo que ya está dando resultados, ya están saliendo personas.

0: en medios, en revistas y demás, y yo creo que puede ser muy importante para darnos visibilidad, no en un evento como está pasando ahora, durante unos meses, para que, bueno, pues para que nuestras creaciones y nuestros diseños se vean en revistas, en la tele, presentadores, celebrities, en galas y demás. Creo que es muy importante.
1: La verdad que es una cosa que viene mucha escuela nueva, digámoslo así. Yo soy de los más novatos, digámoslo así, por esa parte de ellos que han entrado, sobre todo en este último proyecto de Uniendo Moda. Y la verdad que estoy muy contento porque al final pues creemos que hay que irse renovando, lógicamente, y el venir que venga gente joven con ideas nuevas, pues creo que siempre suma más.
2: Bueno, la tele llevo 4 años en León, o sea que con Uniendo Moda ya llevo 3 añitos haciendo cosas. Participamos también en Atelier Couture, en la Mercedes-Benz. La semana que viene tenemos los premios de la Academia en las que también vamos a estar. Así que la verdad que estoy muy agradecida y por todo lo que están haciendo con nosotros también desde Castilla y León. Son muy importantes, nos están eso, impulsando mucho, ayudando mucho. Estamos llegando a sitios donde a nosotros nos costaría mucho más llegar, pues por los contactos, por la visibilidad y por todo, que es lo que más necesitamos y lo que más nos hace movernos y conocer gente y darnos a conocer y que se vea nuestro trabajo.
3: Diseñadores y diseñadoras de la comunidad, en el micrófono de Vive Radio. También has podido charlar, Leticia, con algunos de los organizadores. Hablábamos de la Junta y de COE Castilla y León.
4: Efectivamente, podíamos hablar con ellos, estaban aquí representando a esas instituciones que están detrás de este proyecto. En el caso de la Junta de Castilla y León ha venido la directora general de Comercio y Consumo, María Petit, que además siempre está muy volcada con este proyecto. La hemos podido ver en la Mercedes-Benz, lo que era antes Cibeles, y siempre que hay un acto de Uniendo Moda, siempre está apoyando, y esto es lo que nos decían los micros de Vive Radio.
5: El proyecto que tenemos Uniendo Moda desde la Junta de Castilla y León, de la mano de COE, hemos escuchado al sector, ya llevamos unos años con este proyecto y cada año avanzamos más, escuchamos al sector y nos pedían más acciones de visibilidad fuera de nuestra comunidad. Yo creo que nuestra comunidad ya son conocidos, ya tienen sus redes y sí que querían como visibilidad al proyecto y a al talento que tenemos en Castilla y León fuera de Castilla y León. Es más, creemos que Madrid es el núcleo central para que nuestros diseñadores, nuestro talento, nuestros artesanos pues den a conocer su trabajo. De ahí la implicación de este proyecto.
4: Y como decías, también detrás, o al lado más bien de la Junta en este proyecto de Uniendo Moda, está la Confederación de Organizaciones Empresariales de Castilla y León, COE Castilla y León, y su presidente, Santiago Aparicio, ha querido estar aquí y también hemos podido hablar con él.
6: Bueno, la verdad que para nosotros es una enorme satisfacción que el proyecto Uniendo Moda haya llegado donde ha llegado, porque creo que se ahí refleja claramente que hay un trabajo bien hecho por parte de los ejecutantes. Tenemos que agradecer a la Junta toda la colaboración que nos ha prestado, y a María Patida, su directora general, la labor que ella ha hecho siempre de divulgación, de estar con todos, de apoyar a todos. O sea, la verdad que estamos encantados, ¿no?, con este proyecto. Y como ha dicho María, en Castilla y León hay mucho talento, ese talento necesita salir de las fronteras de Castilla y León. Venimos a Madrid y aquí en Madrid, bueno, yo creo que ya se ha demostrado con creces, ¿no?, esas necesidades se han visto ya cubiertas, ¿no?, en algunas, con algunos diseñadores, y la verdad que eso nos ilusiona bastante y nos da mucha confianza para seguir adelante con el proyecto.
3: Los protagonistas en el micrófono de Vive Radio, en el micrófono de nuestra compañera Leticia Ortiz. Nada, Leticia, te dejamos disfrutar del evento y a ver si le puedes echar el ojo a alguno de esos vestidos que nos comentabas, temporada primavera-verano, sobre todo teniendo en cuenta el calor que va a hacer este próximo verano tanto en Castilla y León como en Madrid. Bueno, si te haces con un vestidito, pues lo disfrutas y nos lo enseñas, que es lo más importante.
4: Alguno de invitada de bodas y de novia no lo veo, pero de invitada igual sí. Así
3: bueno,
4: que aquí
3: para algún
4: vamos
3: evento,
4: a seguir,
3: ¿no?, de esos que nos gustan.
4: Eso sí. Aquí vamos, para ir a los toros, por ejemplo, nos puede servir. Tengo que hacer publicidad, que mañana tenemos programa. Sí. Como te decía, que aquí vamos a seguir disfrutando sobre todo de la moda y de los creadores de Castilla y León.
3: Voy a terminar yo con esa publicidad. Todos los jueves a las 12:03, Vive los Toros, aquí en Vive Radio, con Leticia Ortiz. Gracias, compañera, cuídate, un abrazo.
4: Un abrazo.
3: 1:13 de la tarde.
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0: Anoche se celebró la noche de San Juan, una celebración diferente a otros años debido a la declaración de riesgo de incendios forestales en Castilla y León por las altas temperaturas. Muchos ayuntamientos decidieron cancelar las hogueras, pero en otros lugares sí que saltaron anoche por encima de las llamas para no fallar con la tradición. El fuego se encendió en capitales de provincia como Valladolid, en la playa de las Moreras, también en el barrio Salmantino del Zurguén y, por supuesto, en León, donde la reina Urraca fue quemada y sus cenizas se elevaron sobre el cielo de la ciudad para cumplir con la tradición en plena celebración de las ferias y fiestas de San Juan y San Pedro, porque son varias las capitales de provincia que, junto a otros muchos municipios de la comunidad, celebran durante estos días sus fiestas patronales. Lucía Roales, buenas tardes.
1: Muy buenas tardes. León vive hoy su día grande, como bien sabes, Iván, el día de San Juan, festivo local en la capital. Muchísimas actividades repartidas por la ciudad a lo largo de todo el día, que se rematarán esta noche con el concierto de Revolver a las 9 en la Plaza Mayor y la actuación de la Orquesta La Misión a las 10 de la noche, con más de 3 horas de actuación en la explanada de los Pendones Leoneses. Zamora también está de celebración desde el pasado viernes, ferias y fiestas de San Pedro, y atención a lo que se viene esta noche en la Plaza Mayor, con 2 conciertos de renombre. Noche India a partir de las 9:30 con El Nido, bien conocidos aquí en Vive Castilla y León, y Sanguijuelas del Guadiana. Casi nada. ¿Quieres más? Pues hay más. Venga. Viajamos hasta Segovia, la capital del acueducto. Vive desde hace unos días las ferias y fiestas de San Juan y San Pedro. Hoy desarrolla una de sus jornadas más esperadas con motivo precisamente de la festividad de San Juan. Por la mañana ha tenido lugar el tradicional pasacalles con el desfile de gigantes y cabezudos, mientras que por la tarde-noche la música volverá a ser protagonista con la fiesta Bres en la Plaza Mayor y el concierto de las guerreras del K-pop junto al acueducto.
0: Seguro que hay muchos oyentes escuchándonos desde Burgos que se estarán preguntando: ¿y nosotros qué? ¿Nadie va a hablar de Burgos? Claro que sí, estamos viviendo los días previos al comienzo de los San Pedros, las fiestas patronales de la capital burgalesa, que comenzarán este sábado 27 de junio, con centenares de actividades repartidas hasta el próximo viernes 3 de julio. Hablaremos de ello durante los próximos días aquí en Vive Castilla y León, y habrá seguro una programación muy especial también con nuestras compañeras de Vive Burgos.
1: Los burgaleses y las burgalesas tendrán que esperar todavía unos días, muy pocos. En cambio, quienes están contando las horas son los sorianos y las sorianas. Hoy comienzan las fiestas de San Juan en Soria capital. Pistoletazo de salida a partir de las 11 de la noche con el pregón desde el balcón principal del ayuntamiento. Inmediatamente después, las verbenas. Y ojo con la programación para mañana. El jueves tiene lugar la saca, la tradicional traída del ganado desde el Monte Balón Sadero, que comenzará a las 9:30 de la mañana para iniciar un día marcado en rojo por todos los sorianos y las sorianas.
0: Uno de ellos, seguro, Lucía, estoy convencido, nuestro compañero de Vive Soria, Alfonso Blasco, ¿verdad?
1: Y tanto que sí, porque es que si no entra en Vive Castilla y León a hablarnos de los sanjuanes, se nos cae el pelo. Así que vamos a saludarle a Alfonso. Venga. Blasco, ¿qué tal? ¿Cómo estás, compañero?

0: Ya suena el pregón de fiesta.
1: Pues como reza la coplilla, Lucía, buenos días compañeros oyentes de Vive Radio Castilla. Como reza esta coplilla, ya suena el pregón de fiestas desde la Plaza Mayor, y es que ya es miércoles el pregón. Por delante, 5 días que nos llevarán hasta el lunes de bailas incluido. 5 días en los que Soria se transforma, en los que la rutina deja de ser tal para vivir la saca, el viernes de toros, el sábado a Ajés, el domingo de calderas, el lunes de baile, así que finalizará con ese martes de vuelta a la normalidad, con el martes a escuela. Son, sin lugar a dudas, los 5 días más esperados por todos los sorianos durante el año, para los cuales nos llevamos preparando durante meses. Y es que esto comienza allá por el mes de abril, de forma más intensa durante el mes de junio, con todas las visitas al Monte Balonsadero, con el desencajonamiento, con el lavalenguas, con la festividad de la compra, con el fin de semana de descanso necesario, el pasado, y con el día de hoy, con este miércoles el pregón. Por la calle del Collado, como dice la canción, sonarán las tromperías y lo harán durante toda esta tarde. Y de ahí, en el momento que empiecen, la música no parará durante estos 5 días. 5 días que nos llevarán hasta el Monte Balonsadero mañana para traer a los 12 novillos en esa saca de ganado bravo hasta aquí, hasta Soria capital. 8 kilómetros que la gente recorrerá andando, en burra o a pie, como también dice alguna de esas canciones sanjuaneras, y que con más suerte o menos suerte hará que todos los novillos de las cuadrillas sanjuaneras lleguen hasta aquí, lleguen hasta Soria, si Dios quiere. No sabemos cuántos son los que entrarán. ¿Para qué? Para ser lidiados en la jornada del Viernes de Toros. 6 por la mañana, 6 por la tarde, correspondientes a las 12 cuadrillas sanjuaneras, una por cada barrio, cada una con sus 2 alcaldes de barrio, con los jurados. Esos toros lidiados el Viernes de Toros serán subastados y entregada también la tajada en crudo en la jornada del sábado a Ajés. Por la mañana, cada vecino que haya entrado en fiestas se acercará hasta su cuadrilla, hasta esos 12 barrios de Soria, y recibirá un trocito de su toro, la tajada en crudo, para ser cocinada. Por la tarde, la subasta de los ajés, donde los despojos de los 12 toros se subastarán en subasta pública para todos aquellos mozos y mozas que quieran pujar al mejor postor.

0: Pues ya no son pesetas, obviamente, ya son euros desde hace mucho, aunque todavía quedan sus subastadores nostálgicos que siguen subastando alguna pieza en pesetas. Los jóvenes yo creo que ahí sí que no saben ni cuánto están pujando por ello. Llegaremos así a un domingo, domingo de calderas, al día de más esplendor, el día que Soria se vestirá de luces, con sus mejores galas. En una inmensa rosaleda, como es la de la Alameda de Cervantes, donde tendrá lugar esa jornada del Domingo de Calderas. Un Domingo de Calderas especial, día de más esplendor, en el cual las 12 cuadrillas y las 6 peñas lucirán sus creaciones por toda la Alameda de Cervantes y por todo Soria. Con eso llegaremos al lunes de bailas, día de las peñas. La bajada a San Polo será la protagonista por la tarde. Promesas de amor junto al río Duero, que es lo que se promete de una jornada como esta, durante una jornada de lunes de bailas. Esas promesas de amor que muchos han acabado en matrimonio. Hace bien poco veíamos una de ellas. Al son de la banda de música hará que los sanjuanes vayan tocando casi a su fin con el adiós, adiós San Juan. También tiene canción, pero una jornada de miércoles el pregón, como que me vais a permitir no ponerla. Hemos estado hablando con Enrique García, él es el presidente de la Asociación de Nuestras Fiestas de San Juan y además este año jurado de la cuadrilla de la mayor, para no perdérselo. Él nos va a contar muchas cosas que seguro que a los que sois sorianos habéis estado en fiestas os van a gustar, a hacer ilusión, y a los que no vais a descubrir más de estas fiestas de San Juan. Felices San Juanes a todos los sorianos, nos quedamos hablando con Quique. Todos los años, en un día como este, en un miércoles el pregón, además desde hace ya, yo creo que unos poquitos, casi uno tiene como tradición a hablar con Quique de nuestras fiestas. Lo que pasa es que este año, pues Quique no es Quique de nuestras fiestas, este año es Quique de nuestras fiestas y jurado de la cuadrilla de la mayor. ¿Qué tal, Quique? Muy buenas.
1: Muy buenas, pues es verdad, es uso y costumbre ya, lo de abrir el miércoles el pregón con, oye, pues hablando con vosotros y contando pues cómo se avecinan los sanjuanes, ¿no? Esa perspectiva que tenemos este año, como tú bien dices, pues muy distinta a otros años. La verdad que no era esperado, porque yo el año pasado no entraba en mis planes el jurado, pero la verdad que surgió la oportunidad y dijimos, pues esta es la nuestra.
0: Hombre, eso te iba a decir, vamos, si te arrepientes, seguro que muchísimo, ¿no?
1: Hay ratos. voy entendiendo a la gente que es jurado, que te dice, mira, el momento, todo el mundo dice, lo vas a recordar como el mejor año de tu vida, con toda tu gente, con toda tu pandilla, sí. Tienes que olvidar los momentos, porque es verdad que hay momentos ya más malos, hay más choques, al final es que juntas un centenar de personas en la cuadrilla y sobre todo variopintas. Esto es como las bodas, ¿no? Que juntas a los primos de no sé dónde, con los amigos de no sé quién, con los amigos de la novia, con los amigos de los estudios y tal. Pues una cuadrilla al final es lo mismo, ¿no? Se junta gente muy variopinta y que te tienen que cuadrar todo el mundo. Ahora que tenemos una suerte tremenda y estamos contentísimos, no hemos tenido roces y la verdad que es fabuloso. Estamos muy, muy contentos y disfrutando y todo el mundo deseando que ya arranquen las fiestas. Que es el objetivo, ¿no? El quedar bien en estas fiestas de San Juan.
0: Qué bien. Oye, yo tengo que decir lo primero de todo, que estuve antes de ayer en tu cuadrilla. Ayer martes, hablando con Tomás, hablamos también de tu cuadrilla, de cómo lo tienes montado. Te lo dije allí y te lo digo hoy, no me salen las palabras para decir lo que tienes ahí, el museo, la preciosidad de cuadrilla, las vidrieras, lo que me enseñaste, me encantó. O sea, es que salí de allí fascinado.
1: Sí, porque es que es lo que nos pedía el cuerpo. Primero, pues porque ya sabes que llevamos muchísimos años, ya desde 2008 que empezamos con nuestras fiestas de San Juan, con la asociación a coleccionar cosas o guardar. Más que coleccionar, yo digo que más que coleccionistas, yo soy documentalista. Sí, me gusta documentar. Es decir, al final, cada cosa que va llegando es un documento, que sea un simple pañuelo, pues al final es algo que te está dando información, ¿no? Sobre cómo era ese año, cómo era el logotipo, cómo era... Y también era mi pequeño homenaje, porque muchas veces digo, jolín, nos van a odiar el resto de cuadrillas, ¿no?, por hacer esa barbaridad. Fue una cosa fuera de lugar, ya le dije de primer momento, esto no tiene nada que ver con una cuadrilla, sino que al final el objetivo es hacer una especie de de mini museo, meter el dedo al ojo al ayuntamiento, que es lo que queremos, sí, para decirle a todo el mundo, oye, pero esto cómo no está en algún sitio, oye, pero esto
0: es verdad,
1: y nadie
0: es
1: hace que... nada, y pero esto no es lo vais verdad a tener que quitar, y esto
0: es verdad.
1: La gente dice, pero no puede buscar el ayuntamiento otro local de cuadrilla y que os deje esto aquí para...
0: Pero para llevarlo tal cual lo tienes, ¿eh? Vamos.
1: Tal cual, sí, sí. Pues bueno, ya sabes que en Soria el martes se llega el martes a la escuela y se nos olvida ya todo esto, que estas previas de San Juan, donde somos todos muy sanjuaneros y nos acordamos
0: pues
1: de los sanjuanes,
0: no.
1: Pero el martes a la escuela, pues lamentablemente, pues el escuchar una simple sanjuanera parece que nos chirría, ¿no? Y
0: sí,
1: ya estamos pensando en el verano, en las vacaciones, y ya veremos cómo, pues, dónde acaba esto, ¿no? Yo si tengo que estar antes o después, yo creo que el ayuntamiento, pues seguramente
0: sí,
1: buscará una ubicación, buscará un sitio. A mí, como dice mi mujer, ganaremos una habitación en casa, porque al final todo esto hay que tenerlo guardado en algún sitio y es un montón de cosas. Y el objetivo, yo cada objeto que recojo de la gente, y a los oyentes les invito que todo aquel que
0: sí,
1: limpie un trastero, un desván, una cochera en el pueblo o cualquier sitio, y le aparezca cualquier objeto,
0: especialmente un cartel
1: un pañuelo,
0: con unos globos,
1: sí, con un San Juan volando con unos globos, sí, y que ponga 1960, le damos la portada de todos los periódicos.
0: Ya te digo, ¿no? Sí, sí.
1: El día que aparezca ese cartel dichoso de 1960. Pero sí, hay muchas cosas, y siguen faltando cosas, nos siguen faltando pañuelos, nos siguen faltando banderines de las peñas. Hay mucha gente que dice, ay, pues mi padre fue fundador de la peña, los que faltan, pues a lo mejor tiene 8 o 10 de los primeros banderines y los tiene guardados en una caja de zapatos, que pues bueno, pues a lo mejor a él no le dice nada, pero para nosotros
0: es mucho,
1: es otra pieza más del puzzle, ¿no? Que
0: sí,
1: vamos completando. Ese es el objetivo, ¿no? Y sobre todo el objetivo sería, pues, que al final, aunque oye, me gusta y me encanta la afición, pero que sea algo que se haga ya de forma automática. Yo siempre digo, ya que no tenga que ir yo detrás de las 12 cuadrillas para conseguir los sobres,
0: claro,
1: y detrás,
0: sí,
1: de las espeñas, sino que ellas ya sea como objetivo que año tras año depositen su sobre en ese centro de interpretación de la Sexta de San Juan y que ya quede, ¿no? Y no tenga que estar yo detrás. Pero bueno, lo veremos algún día seguro, y yo estoy convencido de que sí.
0: Pues ojalá. Ese llamamiento queda hecho, aquí que es fácil encontrarlo en redes sociales, en nuestras fiestas, en cualquiera de esos perfiles, todo eso que tengáis. Ese momento, como has dicho, Kike, el de limpiar una casa típica, pues no sé, o casa de aquí de Soria, del pueblo, que ya tiene años, todo eso que aparece, que dices, ah, fíjate esto. Bueno, pues todo eso, preguntadlo,
1: claro,
0: dale, hacéis una fotito, os la mandáis aquí.
1: Le da pena tirarlo, es que hay cosas
0: normal,
1: que tú las ves y dices, joder, ¿cómo voy a tirar esto? Nos pasa con las enciclopedias, cosas estas que...
0: Sí,
1: sabemos,
0: ¿verdad?,
1: que nuestros padres se gastaron un dineral, las pagaron a plazos para que estudiásemos con nuestra enciclopedia, y la gente dice, ¿cómo voy a tirar esto a la basura? Porque lo miras en internet y están valoradas en 15 euros, 20 euros,
0: no.
1: Y si no, pone regalo enciclopedia, porque al final la gente...
0: Por no mandarla.
1: Te da pena tirarlo, con periódicos pasa igual, hay gente que a lo mejor encuentra que tiene almacenados periódicos antiguos de Soria, o el Campo Soriano, Soria Semanal, todos estos periódicos que han desaparecido, y bueno, pues yo lo que hago también es digitalizarlos, los escaneamos y...
0: Uh-huh.
1: Y luego posiblemente pues sí acaben en el papel del punto libre, pero ya hemos conseguido digitalizar, ¿no?
0: Sí.
1: Ya tenemos documentados esos periódicos y no deja de ser pues un archivo estupendo para buscar datos o para buscar pues esos fotos, cualquier cosa que nos haga falta.
0: Y que luego,
1: pues, el objetivo siempre de nuestras fiestas es principalmente el motivo de San Juan, películas. Es decir, gente que tiene grabaciones en Super 8, en 8 milímetros, porque su abuelo tenía un tomavistas de aquella época. Es que nosotros pues se las digitalizamos de forma gratuita, nos las pasa, las digitalizamos, todo aquello que tenga, claro, que tenga que ver con Soria o con las fiestas de San Juan principalmente. VHS, Beta 2000, todos estos sistemas de vídeo que han desaparecido, que mucha gente tiene grabaciones caseras, es que es una pena que se pierdan.
0: Sí.
1: Tienen muchas veces guardadas en armarios, en cajas, en estanterías, y cuanto más tiempo va pasando, más difícil es recuperarlo, porque una cinta VHS, aunque pensemos que funciona, pues luego la metemos al reproductor y están secos los cabezales,
0: no,
1: o
0: va,
1: se ha pegado la cinta y no va. Y esa cinta se ha perdido, ¿no?
0: Sí.
1: Y claro, sí lo tenemos muy claro con los momentos familiares, los bautizos, bodas, lo recuperamos, pero cuando es una grabación, a lo mejor de unas fiestas, un desfile de las Calderas o un desfile de Semana Santa, pues ya no le damos tanta importancia, pero bueno, yo creo que la tiene, ¿no? Por lo menos en eso estamos siempre.
0: Sí. Todo eso que luego, además, cuando pasan los años, nos gusta verlo. Yo insisto, el otro día en tu cuadrilla,
1: me
0: encantó verlo.
1: Además, lo que tengo es que lo compartimos, o sea, no es una cosa que...
0: Sí, que te lo
1: digamos en plan... Porque los coleccionistas, hay que reconocer muchas veces que el coleccionista es muy de su tesoro, ¿no?
0: Sí.
1: Lo tengo, de decirle a la gente tengo, nosotros es lo contrario, es decir, lo tenemos pero lo exponemos, es decir, si podemos subirlo a YouTube dentro de las limitaciones que nos da ahora el tema taurino, porque YouTube pues nos ha cortado mucho porque no permite meter nada de sufrimiento animal, de toros, y cualquier que vea en un señor vestido de torero con un capote, pues bueno, automáticamente te lo cortan, ¿no? Y te lo censuran. Pero es una pena, pero bueno, habrá un punto, esto irá evolucionando todo, incluso la inteligencia artificial que tanto está avanzando, y se podrán recuperar vídeos, se podrán mejorar, se podrán recortar, incluso subirlos en algún sitio, en alguna plataforma que sea de común, pues se pueda compartir de forma común, ¿no? Que la gente pueda visionarlo y estar en su casa tranquilamente y decir, mira, vamos a ver las fiestas de San Juan de 1987, a ver cómo eran. Pues bueno, pues ese es el objetivo, ¿no? Al final, que no solo tenerlo, sino compartirlo. Y además que nosotros, a todo el que nos da cosas, sí que es importante decir que le reconocemos su autoría. Es decir, sí. No es una cosa que nos la da y ya es nuestro, no, ponemos en todo momento, pone de quién es. Yo cada uno de los pañuelos que tengo en la cuadrilla puedo decir perfectamente de quién es.
0: ¿Y tienes muchos?
1: ¿Quién me lo ha dado? ¿Qué tal? ¿Qué de la fecha? Y que ese pañuelo es de alguien, entonces pues lo importante es eso, ¿no? Que al final la gente sepa que no es que se está deshaciendo, sino que yo digo que es una especie que nos lo está prestando, claro, no lo deja y lo está cediendo pues para que la gente pueda verlo.
0: Eso es, ni más ni menos, para que luego podamos, insisto, repito, disfrutarlo todos. Oye, Quique, volviendo a tu cuadrilla, a la mayor, ya no al local, sino a todo lo que estáis viviendo. Jolín, parece casi tópico decir que qué rápido pasa todo, que qué rápido pasa el tiempo. Ya hemos hablado con todos los presanjuanes, ya hoy empieza todo. ¿Hasta ahora qué? ¿Cómo te lo esperabas o mejor o igual?
1: Bien, estoy aprendiendo mucho. Yo no sabía que...
0: Sí, desde joder, pues estás aprendiendo tú.
1: De jurado, porque además me tenían, yo creo, como tú que lo sabes, tú que ya lo sabes todo, tú que digo, yo sé mucho de historia, puede ser de las fiestas, pero de los del día a día, cada día descubro una cosa nueva, ¿no? Y digo, oye, no, pues digo, ten cuidado, digo, porque puedo saber, pero claro, no me sé todo lo que es detrás del telón, ¿no? De lo que es dentro de una cuadrilla. Entonces, al final, pues vas descubriendo cosas, es muy bonito, la verdad que lo estamos pasando muy bien, como te decía, el grupo es fantástico, es estupendo, el trabajo, tú lo has visto en la cuadrilla, eso es todo trabajo de los colaboradores, que a veces muy muy redundante decir, es que los colaboradores, es que son todo, en la cuadrilla al final son los colaboradores, son los que lo hacen todo, y por supuesto los vecinos, que estamos teniendo un recibimiento por parte de los vecinos fabuloso, que es lo que más alegra, ¿no? La gente que se acerca a la cuadrilla y dice, oye, que nos han dicho que es muy bonita, y presume, que es la mía, que sepas que es la mía, pues vienen, porque yo creo que la gente tiene que empezar a volver a las cuadrillas, ¿no? Parece que a veces las cuadrillas...
0: Pero porque te da un poco de apuro, ¿eh? Lo entiendo, entre comillas, lo entiendo. Sí. Yo entiendo que a mí ayer, por ejemplo, yo cuando iba, digo, bueno, me imagino que estará aquí, ¿qué tal? Digo, bueno, pues si no, preguntaré a alguien tal, y veo un poco la cuadrilla. Es como que, ¿sabes? Como que si eres un poco vergonzoso, da un poco de tal.
1: Hay momentos que son de mucho trabajo, y es verdad que lo que menos te apetece es que entre
0: sí,
1: gente.
0: Estar, claro, sí.
1: Claro, y bueno, yo no tengo tiempo para explicarlo, porque estamos aquí con los sobres, con los recibos, con lo que sea. Pero bien, es verdad, yo creo que, viéndolo desde dentro, ya visto desde dentro, creo que las cuadrillas tienen que volver a empezar a abrirse las puertas al... Y yo creo, además, que es un riesgo muchas veces el dar ese paso, pero yo creo que la gente, y además cubrimos también, porque yo creo que estamos comprobando que lo de ir por las casas sigue siendo algo un poco arcaico, ¿no? Ir casa por casa, que la gente dice, no, es que eso tiene que ser así, hay que ir casa por casa, tienes que volver otra vez a buscar el sobre, que ahora estamos en fase de que hay gente que nos ha dicho que entra en listas, pero no, volvemos a localizar.
0: Ya tienes el sobre ya,
1: por eso pasa. Yo, sinceramente, bien visto, y es mi pensamiento, ya un poco de gente que tal, que la gente tendría que empezar a bajar a la cuadrilla a apuntarse, a bajar a la cuadrilla por el sobre y a bajar a la cuadrilla. Es decir, eso sería una forma de que volverían otra vez las cuadrillas a ser parte del barrio, ¿no? A decir, que la gente baje a la cuadrilla, que dentro del... Claro, la gente dice, la mitad no te va a dejar, pues seguramente tendremos que correr de... ese riesgo, ¿no? Pero yo creo que es bonito también. Hay mucha gente que ni se plantea pasar por la cuadrilla. Yo cuando voy por las casas, que hemos ido incluso los
0: jurados... Mucho, la gran mayoría.
1: Digo, baje usted a la cuadrilla a verla, que está muy bonita. Ay, no, la cuadrilla, como que entre ellos ya... Eso de bajar a la cuadrilla es como que no...
0: Me lo creo. Además, un porcentaje muy alto, me atrevería a decir.
1: Que te estás metiendo en donde no te llaman, ¿no?
0: Sí,
1: me da eso, sí que me da pena. Yo creo que hay que recuperarlo. Cuando se dice eso de las cuadrillas están abiertas de par en par, tiene que ser así, tienen que estar las cuadrillas abiertas de par en par, tenemos que intentar que los vecinos vuelvan, que los vecinos entren y que participen, que también sería bonito que los propios vecinos hasta la decoren, hasta que hagan el cachirulo, es donde vamos un poco a que son asociaciones culturales, yo creo que es donde deberían dirigirse las cuadrillas, ¿no? Hacia pues ser sí. Ya al final la asociación del barrio, ¿no? Y que el barrio sienta como que esa es su cuadrilla y que es su local.
0: Incluso pero participar bueno, en momentos como esa verbena de cuadrilla o esos momentos en los que claro, bueno, se da la vuelta el jueves, por ejemplo, esos ratitos que no son solo para la gente, la charanga no toca ahí, a la charanga de ese momento toca para que todo el barrio baje a bailar con la cuadrilla, ¿verdad?
1: Exactamente. Todos esos pequeños detalles que muchas veces se van perdiendo. Sí, porque lo de las verbenas de este año, eso sí que se ha, digamos, demencial, lo de que se están perdiendo ya, que no haya verbenas y que eso se haya ido a la disco móvil, ya me parece algo que, te lo digo ya desde el punto de vista de jurado, que me parece
0: una pena.
1: Una pena absoluta. No, yo creo que hay que también respetar la gente ya que tiene cierta edad, pues,
0: que le encantan.
1: Disco móvil, realmente
0: las verbenas.
1: No le gustan absolutamente nada.
0: Nada,
1: ¿no?
0: Exacto.
1: Que se estén perdiendo, pues bueno. Sí, ahí habría que dar otro repaso. Siempre digo que después de las fiestas lo que habría que hacer es sentarnos la gente, tanto jurados, peñas, banda de música, colectores, la gente de taurina, todos los colectivos y dar un repasillo a decir, bueno, qué se puede o qué se ha hecho mal, qué se puede retocar dentro de pequeños retoques, no hace falta hacer grandes cambios, pero seguramente hay muchas cosas que con pequeños ajustes las fiestas pueden mejorar, ¿no? De cara al año que viene.
2: Bueno, para lo que no habrá que esperar hasta el año que viene es para escuchar esta entrevista completa en el podcast de Vive Radio Soria con nuestro compañero Alfonso Blasco.
3: Tenemos pendiente ir a los San Juanes Sorianos,
2: ¿eh,
3: Iván?
2: Es que nos pilla siempre mal porque yo quiero ir a la saca, pero claro, eso de que sea jueves nos tenemos que pedir
3: nos
2: el día.
3: Nos apuntamos la fecha para el año que viene.
2: Y teníamos
3: Alfonso,
2: invitación, ¿eh?
3: Eso es.
2: Alfonso siempre
3: claro,
2: quiere que
3: Alfonso nos acoge de brazos abiertos. Un abrazo para Alfonso y para todos los sorianos y a disfrutar de estos días tan especiales.
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0: Seguimos avanzando en esta primera hora de Vive Castilla y León. Hoy es miércoles, no es martes, pero como es la mitad de la semana, nos apetece hablar de patrimonio. Lo vamos a hacer durante los próximos minutos. No vamos a saludar a Daniel González porque le tenemos de vacaciones. Tampoco sabemos si merecidas o no, pero está de vacaciones. Eso es lo importante, se lo preguntaremos en la próxima semana. No, es broma, que lo disfrute y como decimos, en unos días estará de vuelta aquí en Vive Radio. Pero vamos a hablar de patrimonio, Lucía, precisamente por un motivo muy especial.
1: Así es, y estoy segura de que a nuestro compañero Daniel González le va a dar mucha envidia esta entrevista, porque seguro que desearía hacerla él. Vamos a hablar de Hispania Nostra, esa asociación que se preocupa por la defensa y la promoción del patrimonio cultural y natural en toda España, también en Castilla y León. Muchas veces hemos hablado aquí de la lista roja, de Hispania Nostra, de la lista verde para dar buenas noticias, y tenemos que contar, Iván, que Castilla y León tiene 460 elementos patrimoniales en la lista roja de Hispania Nostra, que ya son pero
0: muchos.
1: También es verdad que en Castilla y León tenemos muchísima riqueza patrimonial, así que bueno, sobre esto hay que hablar con nuestra próxima invitada, pero sobre todo de lo que hay que hablar es que Hispania Nostra cumple 50 años, un gran motivo de celebración, y por ello vamos a charlar durante los próximos minutos con Araceli Pereda, que es la presidenta de la Comisión Ejecutiva de Hispania Nostra. Araceli, ¿qué tal? Muy buenas tardes.
0: Hola, Araceli.
2: Buenas tardes.
1: Araceli, cuéntenos. Hablamos muchas veces aquí en Vive Castilla y León de la lista roja, de la lista verde. Cada martes dedicamos un pequeño espacio al patrimonio de nuestra comunidad y muchas veces hablamos de Hispania Nostra, pero si hay alguien que no lo conoce, cuéntenos qué es Hispania Nostra.
2: Hispania Nostra es una asociación que cumplió el 22 de abril 50 años y estamos en la conmemoración, estamos a punto de celebrar pasado mañana la gran fiesta del socio, precisamente. Uh-huh. Fue una asociación que nació poco bajo los auspicios del Consejo de Europa, que en el año 75 hizo el Consejo del Patrimonio Cultural Europeo, y allí se reconocía la importancia de que los ciudadanos participen en la conservación de su patrimonio. Sobre todo se hablaba fundamentalmente en aquella época, no ahora, pero entonces en el 75 se hablaba fundamentalmente de monumentos y de urbanismo, o sea, de contar con los ciudadanos para hacer ciudades. Uh-huh. Pues bajo ese manto y bajo el manto de Europa Nostra nació Hispania Nostra, en el año 1976, ocupándose fundamentalmente de dos temas. Uno, unir fuerzas, es decir, hacer red con las asociaciones de patrimonio que en ese momento existían en España. Y dos, apoyar los proyectos que España presentaba a los premios Europa Nostra. Uh-huh. O sea, siempre un poco con la mirada en Europa y hacia adentro, intentando sumar fuerzas en defensa del patrimonio desde la participación ciudadana.
1: ¿Y cómo reciben, cómo celebran estos 50 años, Araceli?
2: Pues por todo el territorio, así como por todo el territorio, gracias fundamentalmente a dos cosas importantes que hemos hecho. Hemos hecho un libro recopilatorio de los 50 años en el que han participado prácticamente, se cuenta la historia y luego se cuenta también en cuatro artículos la evolución que en España se ha dado en estos 50 años en el campo el concepto de patrimonio como sabemos, se ha ampliado extensamente. Cuando que se creó Hispania Nostra en el 76, no existía ley de patrimonio. La ley de patrimonio, como sabemos, es del 85. Después tampoco existía la configuración actual del Estado en comunidades autónomas. Después se han producido leyes también de patrimonio en las comunidades autónomas. Es decir, la situación ha cambiado mucho en cuanto al concepto de patrimonio. En cuanto ha evolucionado mucho la protección jurídica del patrimonio, es este segundo artículo. El tercero sería el mundo asociativo. También ha evolucionado en estos 50 años, ha crecido mucho la participación social en este campo. Y el cuarto artículo es sobre la evolución tecnológica, es decir, lo mucho que pueden las nuevas herramientas las herramientas técnicas pueden ayudar a conocer y a difundir el patrimonio. Y eso es un poco el libro. Luego hemos hecho una exposición también de estos 50 años que itinerará por España. Pero mientras tanto, el libro ha sido presentado por los delegados territoriales, que afortunadamente Hispania Nostra tiene una red de delegados en el territorio que de algún modo hace lo mismo, pues que se pueda hacer, la junta directiva se hace desde la sede, desde Manuel V en Madrid, han presentado el libro, se han presentado premios para los premios Hispania Nostra, porque siempre, afortunadamente, Hispania Nostra se la conoce bien por la lista roja, la lista verde, la lista negra, pero tenemos otros dos programas fundamentales que intentan hacer una visión equilibrada de lo que es el patrimonio. Nosotros con la lista ponemos la lista roja o las listas, se pone el foco sobre el patrimonio en peligro, pero tenemos un gran programa de poner el foco sobre las muchas cosas que se hacen bien, que es el programa de las buenas prácticas, con los premios Hispania Nostra, las buenas prácticas y unas jornadas que hacemos todos los años en el mes de diciembre sobre qué es eso de buenas prácticas en patrimonio. Entonces ese, digamos que es el segundo vértice, ¿no?, del triángulo, y el tercer vértice sería el programa de micromecenazgo, esa plataforma que tenemos de micromecenazgo, que apoyamos con esa plataforma a las asociaciones y ciudadanos que quieren intervenir directamente para que las cosas pasen. Hemos creado ese eslogan que dice roja, que te quiero verde, es decir, la lista roja para que pase a verde, de la mano, si es posible, bueno, de la mano propia o de la mano del programa de micromecenazgo. Como detalle le puedo dar que ayer que tuvimos la Asamblea General de Hispania Nostra, los datos, por ejemplo, de este semestre, solo en estos 6 meses, hemos movilizado 136.000 euros de economía directa, quiero decir, no sabemos cuánto de economía inducida además, pero 136.000 euros y 1.100 donantes, es decir, que cada vez hay mayor participación y yo estoy muy satisfecha porque aunque el número de socios de Hispania Nostra no crece al ritmo que nos gustaría y que necesitamos para que la sociedad sea fuerte, pero sin embargo sí crece el número de donantes, es decir, la gente que se compromete con proyectos concretos a conservar el patrimonio, y eso es muy alentador porque por lo menos se preocupan de su patrimonio, el más próximo, con lo cual, bueno, pues son los tres. Yo insisto siempre que esto es un triángulo: el foco sobre lo que se pone, lo que puede estar en peligro, el foco sobre lo que se hace muy bien, que se hace mucho y bien, y una herramienta para poder llegar a ello.
0: Comentaba Araceli algunos de los avances que se han producido en los últimos años desde la creación de Hispania Nostra hace ya 50 años. Nosotros cada martes aquí en Vive Radio, en Vive Castilla y León, tenemos una sección dedicada al patrimonio de la comunidad con nuestro compañero Daniel González, y estos temas que estaba comentando usted le suenan mucho a nuestros oyentes: la lista roja, la lista verde, la lista negra. Todo esto lo analizamos habitualmente aquí en Vive Castilla y León. Yo le quería preguntar, más allá de esos avances legislativos que comentaba antes, esas leyes y todos los avances que se han producido, ¿cuál es la situación actual en el patrimonio de Castilla y León? Porque estamos hablando de una de las comunidades con mayor riqueza patrimonial de Europa, pero por desgracia también tenemos muchos elementos, 460 de Castilla y León en esa lista roja de patrimonio.
2: Sí, pero yo siempre insisto, quizás porque tengo tendencia a ser optimista, pero ya hace falta, porque ya, ya está bien de tristezas. Claro. Pero le digo, si ustedes tienen número de bienes en la lista roja, es porque tienen la fortuna de tener un gran patrimonio, indudablemente, pero además porque tienen la fortuna de tener asociaciones o ciudadanos que se interesan por el patrimonio y lo hacen y nos hacen comunicar, hacen llegar hacia nosotros que hay patrimonio en peligro y que tenemos que analizar para meterlos en la lista roja. Quiero decir que el elevado número de bienes en la lista roja pueden significar, por supuesto, que haya patrimonio en peligro, pero que hay una sociedad detrás que se preocupa por ella y que lo denuncia. Yo prefiero eso a que no haya nada. O sea, hay regiones en las que no hay denuncias y a mí eso me preocupa más.
1: Claro, precisamente.
2: Porque si ponemos el foco sobre las cosas, habrá posibilidad probablemente de que se les ponga remedio. Si, sin embargo, es la indiferencia hace que no se denuncie, pues el riesgo será mayor para los bienes culturales. Por lo tanto, yo veo la parte positiva. Castilla y León tiene, indudablemente, es la región, creo, de Europa que tiene más patrimonio y tiene más bienes declarados patrimonio de la humanidad, me parece. Pero tiene una sociedad detrás que se preocupa, y eso, de verdad, piensen. Les voy a dar un dato. En el programa de micromecenazgo El programa de micromecenado que tardó mucho en arrancar, no sabemos por qué, porque a nosotros es un programa que nos parecía sumamente interesante para la sociedad, pero tardó en arrancar. Bueno, pues ha arrancado y fundamentalmente empezó en Burgos, en la comarca de La Lora, y funcionó mucho el boca a boca. Y le digo, el programa de micromecenado que mueve una cantidad importante de euros está fundamentalmente, existe fundamentalmente en la región de Castilla y León. En Burgos, en Palencia, es decir, ese es el buen dato. Mírenselo, si miran en nuestra página web el programa de micromecenazgo, verán que la mayor parte de los proyectos que han tenido éxito y que han movilizado una cantidad importante de euros ha sido en Castilla y León.
1: Bueno, en total podemos decir que esta campaña de micromecenazgo, todas ellas han movilizado más de 1.300.000 euros recaudados gracias a casi 12.000 colaboradores, tal y como podemos ver en la propia página del micromecenazgo de Hispania Nostra, Araceli.
2: Sí, sí.
1: Le quería preguntar, porque precisamente estamos hablando de la importancia de la participación de la ciudadanía, ¿no? En que sean los propios habitantes de los municipios los que se involucren en esta conservación o en la recuperación patrimonial. Precisamente esto es lo importante, ¿no, Araceli? Que,
2: claro,
1: que todo el mundo que tenga un pueblo donde haya un elemento patrimonial arquitectónico que esté en mal estado se involucre y se moleste en, bueno, pues en este caso que sepan los oyentes que pueden solicitar que cualquier elemento arquitectónico entre a formar parte de la lista roja siempre y cuando cumpla los requisitos.
2: Claro, pero que también si quieren pueden hacer que salga de la lista roja,
1: claro,
2: creando un sistema, o sea, haciendo un proyecto que la haga salir y pasar a la lista verde. O sea que nosotros, como es lógico, buscamos las buenas noticias. A nosotros nos interesa que el patrimonio sea, este rico patrimonio que España tiene, no solamente se conserve, sino si es posible sea creciente, ¿no?, para las generaciones futuras. Así que es muy importante eso, que la gente se involucre. Yo, la experiencia, por ejemplo, que tengo con algunos municipios, habría ayuntamientos, habría fundamentalmente corporaciones, sobre todo alcaldes, ¿no?, que dicen, no, es que yo emplearía más dinero en patrimonio. Pero a mí, si mis ciudadanos lo que quieren es que les haga N, lo que sea, pongamos por caso, pues un centro de salud, pues es que les tengo que hacer el centro de salud y dejar el castillo. O sea, si no cuento con la colaboración ciudadana, si no están de acuerdo conmigo, yo no puedo emplear el escaso dinero que pueda tener el presupuesto de un ayuntamiento, no lo puedo emplear si no cuento con el consenso de los ciudadanos. Por eso digo que es importante que los ciudadanos lo valoren. Es que el patrimonio tiene valor en función de que la gente se lo dé. Eso también, o sea, no solamente hasta cuando hablamos de la evolución del concepto de patrimonio, hablamos del concepto histórico o artístico. Ahora ya no, ahora hablamos de patrimonio cultural, porque no solo el valor histórico, es el valor artístico, es el valor de identidad que tiene, es el valor, incluso el valor económico que pueda tener. Entonces, y quien se lo da es la sociedad. O sea, si la sociedad no lo aprecia, pues le da igual. Entonces, lógicamente, quien tiene luego que gestionarlo, pues no le va a dedicar más atención a lo que al ciudadano le parezca más interesante. Con lo cual, por eso es importante, yo siempre insisto mucho que este programa tiene que ir ligado a la educación.
1: Claro.
2: O educamos y sensibilizamos, o sea, educamos, ayudamos a la gente a aprender a disfrutar de lo que es de lo que es la identidad, de lo que es de la belleza también, de la belleza, de la identidad, de los recursos que proporciona el patrimonio, mediante la educación, o si no, nos va a ser mucho más difícil. Es decir, que hay que poner también recursos en la educación.
0: Lo comentaba antes usted, que se lo preguntaba Lucía, relacionado con esas campañas también de denuncia por parte de los vecinos y las vecinas de muchos municipios para señalar esos bienes que pueden estar en peligro y que es muy importante para actuar sobre ellos. Precisamente en una comunidad como Castilla y León, tan grande, tan extensa, donde la despoblación afecta a muchas zonas rurales, ¿qué impacto tiene este fenómeno, el de la despoblación, en la conservación del patrimonio?
2: Muchísimo, pero yo creo que siempre es muy complejo, ¿no? Pero uno de los posibles elementos que ayuden a luchar contra la despoblación es la valoración del patrimonio. Es decir, se acuerda que a lo mejor no recuerdan, en el año 18, que era el año del patrimonio cultural europeo, en España promovimos con los campaneros de Albaida que se tocara el día 18 de abril, que se celebraba el Día Europeo del Patrimonio, se tocaran las campanas. Y entonces tocaron las campanas de toque, que quedan con toque manual, y tocaron muchísimas en Castilla, también por supuesto en la región valenciana, que ahí hay una tradición fuerte e importante, y en Cataluña, en algunos sitios de Andalucía, etcétera. Ciento y pico campanas en España y luego también en Europa. Bueno, aquello acabó, que España Nostra y Almeida, y los compañeros de Almeida propusimos declarar Patrimonio de la Humanidad. Y se consiguió. El año 20 se declaró el toque manual de campanas como Patrimonio de la Humanidad. El día que se tocaron, empezó a movilizarse la gente. Yo creo que a través de estas cosas, por ejemplo, la vuelta a pues el toque manual de campanas lleva gente, lleva profesiones. El propio reconocimiento, pues algunas de las cosas de micromecenazgo que se han hecho, que eran de poblaciones muy pequeñitas, que han dado lugar a que luego, pues para cuando se acabó la restauración, el alcalde pedáneo haya invitado a gente a verlo. Y eso haya traído más gente, y eso haya puesto un bar, y se da cuenta, o sea que es poco a poco, ¿eh? O sea, no es un fenómeno, una eclosión de un día para otro, pero yo creo que si se hacen labores de mantenimiento, poco a poco, yo estoy muy contenta, pues por ejemplo, de que precisamente en Castilla y León han resurgido determinado tipo de profesiones, como restauradores de retablos, como restauradores de artesonados mudéjares, es decir, pues se vuelve a recuperar oficios tradicionales, y ahí empieza a haber vida, lo que pasa es que es lento. O sea, lo que hay que tener cuenta es que no hay que tener prisa, ni, o sea, no se puede decir, venga, ya, pero hay que hacerlo, hay que ser constante. Por eso es bueno estar en asociación, es decir, la constancia, no el acto formal de una vez y se acabó, ¿no? Sino constancia, claro. Y, pero no perder de vista qué es lo que se quiere conseguir. Yo creo que el patrimonio puede ayudar mucho a mejorar, a pues ser un elemento, entre otros, de lucha contra el despoblamiento.
1: Uh-huh. Araceli, ¿qué le gustaría que se dijera o a qué punto le gustaría llegar cuando se celebre el centenario de Hispania Nostra?
2: Me gustaría poder verlo. Será imposible. Eso será imposible, dada mi edad. ¿A qué me gustaría? Pues yo, si la sociedad, me lo pregunto a mí misma, si la sociedad ha cambiado tanto en estos 50 años, porque hemos cambiado, bueno, sobre todo, por ejemplo, con la tecnología, claro, que yo además soy digital, o sea que imagínese, pero al revés, bueno, yo soy de lápiz y papel, vamos, y de bolígrafo, pero si la sociedad ha cambiado tanto, yo no me puedo imaginar con la evolución, que es no solamente tan grande, sino tan rápida, de la tecnología, no me puedo imaginar que pueda ser esta asociación, pero sí me puedo imaginar que los ciudadanos, o sea, que el ser humano va a seguir interesado por lo que son sus raíces. Y entonces a mí lo que me preocupa es que los seres humanos nos sigamos interesando por lo que nos rodea, ¿no? Lo primero, que somos nosotros mismos, o sea, el patrimonio humano, y lo segundo, que es el patrimonio que vamos a dejar a quienes nos sucedan. Eso espero. Que de una manera u otra, con unas herramientas u otras, porque lo que cambiará probablemente serán las herramientas, pero yo sí que espero que en 50 años haya una mayor presión social para que se cuide, o sea, para que se considere que el patrimonio es un valor y que no es una carga, como se consideraba hace 50 años. No, tener eso es una riqueza, nos da orgullo, nos genera identidad y a veces incluso, como le digo, recursos, y forma parte de nuestra calidad de vida. Integrarlo o considerarlo como una parte importante para ser felices, en último término, ¿no?
0: Relacionado con esto, precisamente, Araceli, esas nuevas generaciones, ¿qué mensaje le gustaría trasladarles sobre la importancia precisamente de conservar el patrimonio que heredan?
2: Disfrútenlo, aprendan a disfrutar, o sea, fórmense para aprender a disfrutar. Yo sé que de casi todo, es decir, para aprender a disfrutar de la música, o disfrutar incluso de la gastronomía, o disfrutar de los olores, hace falta educación, porque no se nace aprendido, es indudable. Lo que les diría es, fórmense, presten atención, participen y disfruten. Esto es suyo, el patrimonio es suyo. Tienen derechos, pero tienen deberes.
1: Pues nada más, Araceli Pérez, presidenta de la Comisión Ejecutiva de Hispania Nostra. Ha sido un verdadero placer, Araceli, charlar con usted durante estos minutos, celebrar estos 50 años de Hispania Nostra y, por supuesto, conocer un poco más de cerca la labor.
2: Muchísimas gracias por difundirlo. Muchas gracias.
1: Un placer, Araceli.
2: Hasta luego.
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30 segundos para alcanzar las 2 de la tarde. Vamos a hacer una pequeña pausa. Se quedan en compañía de los servicios informativos de Vive Radio. Nosotros estaremos de vuelta en unos minutos, a partir de las 2 y cuarto, con más Vive Castilla y León.

0: Son las 2 de la tarde.
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3: ¿Qué tal? Saludos, buenas tardes. Es miércoles 24 de junio, una jornada con cielos poco nubosos, chubascos dispersos con tormenta, algunos pueden ir acompañados con granizo y fuertes rachas de viento. Temperaturas con ligeros cambios, con máximas que alcanzarán los 40 grados. A esta hora tenemos una temperatura de 36 en el centro de la capital. Por cierto, Valladolid alcanzó ayer martes su récord de temperatura máxima para un mes de junio tras llegar a los 40,6 grados. La noche de San Juan en la playa de las Moreras se cerró con dos detenidos y un balance de incidentes relativamente reducido, tal y como ha confirmado el subdelegado del Gobierno, Jacinto Canales.
4: La noche de San Juan en las Moreras ha transcurrido relativamente tranquila. El resumen se sintetiza en dos detenidos, uno por agresión de un varón a otro varón, el herido ha sido atendido por los servicios sanitarios en el lugar, y un segundo varón que tenía pendiente una reclamación judicial. Adicionalmente, se han levantado varias actas por infracción a la Ley de Seguridad Ciudadana.
3: Desde el Ayuntamiento de Valladolid trasladan que el balance es positivo y agradecen el comportamiento cívico de los asistentes y la coordinación de los servicios municipales. Alberto Sánchez.
5: Durante el dispositivo especial, la Policía Municipal levantó 22 actas administrativas, 13 por tenencia o consumo de sustancias estupefacientes, 6 por portar armas prohibidas u objetos peligrosos, 1 por desobediencia a los agentes y 2 por incumplir la ordenanza de protección del medio urbano. Además, el Servicio de Extinción de Incendios garantizó el desarrollo seguro de la hoguera, que quedó completamente apagada a la 1:40 de la madrugada. El operativo de limpieza retiró más de 11 toneladas de residuos entre basura y restos de la hoguera, permitiendo recuperar el entorno de las Moreras en pocas horas.
3: Por su parte, el punto Violeta atendió a 190 personas, principalmente familias, al inicio de la celebración y posteriormente a público joven interesado en información y recursos de prevención. El concejal de Limpieza y Seguridad Ciudadana, Alberto Cuadrado, ha destacado que la clave ha sido la menor afluencia de gente en comparación con otros años.
6: Que hubo menos gente que otros años, por lo que estuvimos apreciando y por lo que me decían tanto la Policía Municipal como se ha podido comprobar esta mañana con el resultado de las operaciones ya del servicio de limpieza. El servicio de limpieza, comunicarles lo que les he dicho esta mañana, que ha sido mucho menos trabajo que otros años. Las circunstancias está clara que ha habido bastante menos gente. Hemos trabajado con 32 operarios. El trabajo ha sido durante una hora y media.
3: Mensaje de tranquilidad a la población desde el Colegio de Veterinarios con respecto a los focos de la enfermedad de Newcastle que se han detectado en la provincia y que han afectado a más de 150.000 aves.
5: Después de que la Junta de Castilla y León haya notificado 5 focos de esta patología en explotaciones avícolas de Aldea de San Miguel, La Pedraja de Portillo, Montemayor de Pililla e Iscar, el presidente del Colegio de Veterinarios de Valladolid, Rufino Álamo, ha asegurado que conocen bien esta enfermedad y que solo afecta a las aves, por lo que no supone peligro alguno para el ser humano.
7: Una enfermedad que, por lo tanto, podemos decir que prácticamente no es zoonótica y que, por lo tanto, la población puede estar muy tranquila, tanto en el consumo de los productos derivados de la industria avícola, porque, como estamos viendo, las medidas que se están tomando son de permanente vigilancia e en cuanto se produce en cualquier foco, inmediatamente es identificado, lo cual significa que el riesgo para la población es cero.
3: Por su parte, UCCL ha llamado a las administraciones a ponerse las pilas en la gestión de la enfermedad e investigar el origen de los focos para que no se convierta en un problema grave.

la que se condenó a 11 años y un día de cárcel a un joven acusado de un delito continuado de agresión sexual sobre una menor de edad con la que mantuvo una relación cuando ya tenía 13 años. Argumenta que el acusado actuó con el convencimiento de que la joven era mayor de edad. Sigue la información autonómica con Iván Álvarez.

0: ¿Qué tal? Buenas tardes. El Ayuntamiento de Soria vuelve a ocupar gran parte de la actualidad política de este miércoles 24 de junio. Los agentes de la Guardia Civil, con apoyo de la UCO, registraron ayer dependencias del consistorio durante más de 11 horas, además de dos domicilios particulares vinculados a la causa. Una operación que se saldó este martes con 6 detenidos, 4 de ellos en la provincia de Soria y 2 en Madrid. Esta mañana, 5 de los 6 detenidos han sido puestos en libertad, mientras que la concejala de Medio Ambiente, Turismo y Comercio del Ayuntamiento de Soria, Yolanda Santos, ha pasado hoy a disposición judicial. Continúa en curso esta operación que investiga presuntas irregularidades en la adjudicación de contratos públicos en el consistorio de la capital soriana. La investigación permanece bajo secreto de sumario y analiza posibles delitos como tráfico de influencias, prevaricación administrativa, negociaciones y actividades prohibidas a funcionarios públicos, falsedad documental, blanqueo de capitales y organización criminal. Esta noticia ha sacudido el comienzo de la legislatura en Castilla y León por el hecho de que afecta al ayuntamiento que ha gobernado durante casi 20 años la persona, Carlos Martínez, que justo en este momento se estrena como líder de la oposición. Más allá de la investigación de esta presunta trama de corrupción, el Partido Popular centra ahora su ofensiva en un supuesto chivatazo que recibió Carlos Martínez de esta operación de la Guardia Civil en el que fuera su ayuntamiento antes de que esta se produjese, aunque ahora mismo todo es bastante difuso. El presidente de la Junta y del PP de Castilla y León, Alfonso Fernández Mañueco, exige explicaciones.
1: Mire, a mí me parece, desde el respeto absoluto a la presunción de inocencia, me parece que los hechos son extremadamente graves y que alguien tiene que dar explicaciones de lo que ha ocurrido. Pero lo que me parece todavía mucho más grave es que desde algún ámbito del gobierno de Sánchez se haya dado información privilegiada y con antelación al líder del Partido Socialista en la oposición en Castilla y León. Eso me parece gravísimo y se tienen que dar las explicaciones pertinentes.
0: La portavoz del Grupo Popular en las Cortes, Leticia García, exige también al líder del PSOE que aclare quién y cuándo le dio el chivatazo.
2: Es urgente que el señor Martínez diga con quién ha hablado, que diga con quién ha hablado por teléfono, qué mensajes ha recibido, que enseñe su móvil, que diga con quién ha hablado en estos días, que explique desde cuándo lo sabía y quién se lo dijo. Esto es vital en una investigación bajo secreto sumarial.
0: Por su parte, Carlos Martínez ha mostrado su total tranquilidad ante la investigación judicial en el Ayuntamiento de Soria. Ha asegurado estar al tanto de las actuaciones, ya que se lo comunicaron desde el Ayuntamiento ayer por la mañana, tal y como recoge un comunicado difundido por el Partido Socialista de Castilla y León. A esta hora estamos pendientes de varios incendios forestales que se mantienen activos en varias zonas de la comunidad, afectando principalmente a la provincia de León y también a Zamora y a Salamanca. El más preocupante se sitúa en El Bierzo, un incendio forestal en la localidad de San Vicente, perteneciente al municipio de Arganza, que comenzó el pasado viernes y se reactivó ayer, alcanzando su mayor índice de gravedad, el nivel 1. Los medios de extinción desplegados trabajan en estos momentos con 3 bulldozers para abrir un cortafuegos a unos 200 metros del frente del fuego que evite que este avance hacia el norte en el caso de una posible reproducción, ya que se prevén condiciones muy favorables para su propagación. Escuchamos a Enrique Rey, director técnico de extinción del incendio.
3: El que más preocupa es el flanco derecho porque el viento, hoy es un día otra vez de viento cálido, viento sur, y favorece que ese flanco derecho progresara hacia norte. Hay masas de pinar, incluso a cierta distancia, no corre riesgo, ahora no hay amenaza, pero están las poblaciones de Espinareda de Vega, de Vega de Espinareda, y sería el principal bien a proteger.
0: Hay otros 4 incendios activos en este momento, todos ellos en un índice de gravedad inferior. Dos afectan a León, los otros a Salamanca y Zamora, a los municipios de Pobladura de la Tercia, Torneros de Jamuz, San Ciprián e Hinojosa.

Osa de Duero. Todo ello en una nueva jornada marcada por la ola de calor en Castilla y León, con temperaturas en torno a los 40 grados en la comunidad. Más información con Lucía Roales.

0: Buenas tardes. El presidente del Gobierno, Pedro Sánchez, ha asegurado en el Pleno del Congreso que se intenta trasladar la sensación de una corrupción generalizada en España que él considera falsa y, por tanto, se ha mostrado dispuesto a seguir gobernando y ha descartado convocar elecciones. Para mí la pregunta, ha dicho, no es si debemos continuar, es cómo no vamos a continuar. Pedro Sánchez.
1: Jamás conocí ni hubiera tolerado ninguna de estas prácticas. Es verdad. Es más, digo lo siguiente, señorías. Yo no hago lo que otros sí me hicieron a mí, sí hicieron a mi familia y sí hicieron a decenas de cargos políticos cuando gobernaba el Partido Popular.
0: El presidente del PP, Alberto Núñez Feijóo, ha acusado a Pedro Sánchez de ser el nexo corruptor y le ha emplazado a asumir responsabilidades políticas, disolver las Cortes y convocar elecciones para, ha dicho, no estirar minutos de la basura. Tras apuntar a su posible imputación y que pueda llegar a tramitarse un suplicatorio, ha avisado a los socios que, por decencia, dice Feijóo, deberían echarle con una moción de censura.
2: Señor Sánchez, usted es el nexo político corruptor. Se lo reitero, usted es el nexo político corruptor. Da exactamente igual si lo sabía todo o parte de las fechorías de los suyos, aunque todavía no terminamos de aclararlo. ¿O es usted un superhéroe al que no se le escapa nada? ¿O es un incompetente al que le engañan todos, hasta en su casa? Pero la conclusión es la misma. Quienes han delinquido a su alrededor lo han hecho porque le conoce.
0: Por otro lado, la portavoz del PNV en el Congreso, Maribel Vaquero, ha preguntado a Pedro Sánchez qué margen tiene este gobierno para que lo que resta de legislatura tenga sentido, ha dicho, tras la sentencia del caso Mascarillas, y le ha avisado, puede pasar que tras usted pase como con Atila, que no crezca la hierba. La Policía Nacional ha señalado que el expresidente del Gobierno, José Luis Rodríguez Zapatero, recibió 200.000 euros como contraprestación económica por intermediar con el Ejecutivo de Bolivia para beneficiar a los intereses de la empresa peruana Grupo Gloria. Así lo expone un nuevo informe al que ha tenido acceso Europa Press, la Unidad de Delincuencia Económica y Fiscal de la Policía, y dirigido al juez instructor José Luis Calama, precisando que el pago se justificó con un contrato simulado con una sociedad interpuesta. El presidente de la Confederación Española de Organizaciones Empresariales, de la COE, Antonio Garamendi, ha afirmado que es increíble que España lleve 3 años seguidos sin presupuestos generales del Estado y ha señalado la posibilidad de que, si no hay unos nuevos, el Parlamento tome medidas como impulsar elecciones o presentar una moción de censura.
3: Yo, en nombre de las empresas, no me voy a meter en política. No debo, ni es mi función. Nuestro espacio, que lo marca el artículo 7 de la Constitución y lo marca algún otro artículo de la Constitución, dice que somos agentes sociales y estamos para lo que estamos. Sí estamos para llamar la atención. Por supuesto que estamos. Y creo que, no voy a decir yo a mí mismo con valentía, pues no es eso, pero creo que estoy diciendo lo que hay que decir. Es decir, estoy diciendo que los presupuestos llevamos sin ellos 3 años y estoy diciendo que esto es increíble. Estoy diciendo que en una empresa sería, vamos a decir, yo no estaría aquí si no hago los míos.
0: El Pleno del Parlamento de Andalucía, en el que se votará la candidatura de Juanma Moreno como presidente de la Junta, se celebrará el 29 y el 30 de junio. De no salir investido el 30 de junio, para lo que necesita la mayoría absoluta de la Cámara, algo que Moreno aún no tiene garantizado, se repetiría la votación 48 horas después y ahí el candidato solo necesitaría mayoría simple para ser elegido presidente de la Junta de Andalucía. La actriz Elisa Moulia ha acudido a los juzgados de Plaza de Castilla para declarar como investigada por presuntas calumnias al exdiputado Íñigo Errejón después de que el juez encargado del caso ordenara la semana pasada detenerla por haberse ausentado en 3 ocasiones. El Ministerio de Sanidad de Francia ha confirmado un positivo por ébola en un paciente, un trabajador humanitario que regresó recientemente de una misión en República Democrática del Congo, epicentro del brote de ébola declarado a mediados de mayo. Y los 27 tienen un plazo de 2 años para simplificar el proceso de registro electoral de los ciudadanos de la Unión Europea que residen en un Estado miembro distinto al suyo y quieran votar o presentarse como candidatos en las elecciones municipales. Es todo. Continúan escuchando Vive Radio. Buenas tardes.

0: 2:15 de la tarde, estamos de vuelta en la sintonía de Vive Radio, Vive Castilla y León, en este miércoles 24 de junio, en el que desde la una les estamos contando todo lo que está ocurriendo hoy en la comunidad. Tenemos ahora 45 minutos más por delante, hasta las 3, para seguir actualizando las noticias de Castilla y León. 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Noticias de este miércoles 24 de junio. Lucía Roales, buenas tardes.
1: Buenas tardes.
0: El Ayuntamiento de Soria vuelve a ocupar gran parte de la actualidad política. Los agentes de la Unidad Orgánica de Policía Judicial de la Guardia Civil, con apoyo de efectivos de la Unidad Central Operativa, registraron ayer dependencias del consistorio durante más de 11 horas, además de dos domicilios particulares vinculados a la causa. Una operación que se saldó este martes con 6 detenidos, 4 de ellos en la provincia de Soria y 2 en Madrid. Los investigadores intervinieron documentación y equipos electrónicos de las áreas de comercio y turismo, hacienda y alcaldía. Esta mañana, 5 de los 6 detenidos han sido puestos en libertad, mientras que la concejala de Medio Ambiente, Turismo y Comercio del Ayuntamiento de Soria, Yolanda Santos, ha pasado hoy a disposición judicial.
1: Continúa en curso esta operación que investiga presuntas irregularidades en la adjudicación de contratos públicos en el consistorio de la capital soriana. El Ayuntamiento de Soria acordó ayer, con carácter cautelar, suspender las delegaciones de Yolanda Santos después de conocerse los hechos que están siendo investigados por la autoridad judicial. El consistorio justificó la medida en su voluntad de garantizar la máxima transparencia y colaborar plenamente con la Administración de Justicia durante el desarrollo de las diligencias. Mientras, el PSOE ha abierto un expediente informativo interno. La investigación dirigida por el juzgado número 3 y la Fiscalía de la Audiencia Provincial permanece bajo secreto de sumario y analiza posibles varios delitos como tráfico de influencias, prevaricación administrativa, negociaciones y actividades prohibidas a funcionarios públicos, falsedad documental, blanqueo de capitales y organización criminal.
0: Esta noticia ha sacudido el comienzo de la legislatura en Castilla y León por el hecho de que afecta al ayuntamiento que ha gobernado durante casi 20 años la persona, Carlos Martínez, que justo en este momento se estrena como líder de la oposición, tras dejar la alcaldía para ser secretario general autonómico del PSOE. Desde el momento en que la Guardia Civil entró ayer en el consistorio soriano, las reacciones políticas no han cesado en la comunidad y tampoco a nivel nacional. David Alonso, buenas tardes.
2: Muy buenas tardes, Iván, ¿qué tal?
0: El Partido Popular exige explicaciones a Carlos Martínez.
2: Sí, es que esta polémica operación judicial ya ha abierto ahora un segundo frente político más allá del que se investiga propiamente dicho. Y es que más allá de esta investigación de esta presunta trama, siempre presunta hasta que no se demuestre lo contrario, trama de corrupción en el consistorio que ha gobernado durante esos casi 20 años que decías, Carlos Martínez, el PP centrará su ofensiva en un supuesto chivatazo que recibió Carlos Martínez de esta operación por parte de la Guardia Civil en el que fue su ayuntamiento. Y la verdad es que es todo un poco difuso, así que vamos a intentar aclarar todo esto, porque es verdad que ahora verás que no está todo del todo claro. El origen de este supuesto chivatazo están unas declaraciones que Carlos Martínez realizó ayer al diario El País, el único medio con el que habló, a pesar de que todos los periódicos y radios y medios de comunicación de la comunidad lo intentamos. En una primera versión, el líder socialista habría asegurado, y así aparece recogido la noticia, que el lunes, un día antes del registro de la Guardia Civil, le habían informado de una actuación relacionada, según dijo, con un delito leve de tráfico de influencias. Una información que fue modificada más tarde para recoger que Martínez tuvo constancia de esta actuación el martes, aunque no especificaba cuándo, y mantenía que se sabía que se trataba de un delito leve de tráfico de influencias cuando, pues, estamos hablando de un caso que estaba bajo secreto de sumario. Una tercera versión llegó más tarde, a última hora de ayer, ya con la polémica sobre la mesa, cuando el PSOE de Castilla y León, mediante una nota de prensa, aseguraba que Carlos Martínez se enteró el martes por la mañana a través del propio ayuntamiento. Un Carlos Martínez que ayer no estaba en España, estaba en Tánger participando en un foro. Una explicación que, por el momento, no se creen para nada en el PP de Castilla y León. Es que la tesis que defienden los populares es que un registro judicial bajo secreto de sumario no se comunica por adelantado precisamente para preservar el factor sorpresa y evitar riesgos para la investigación. Por eso, los populares populares consideran que si Carlos Martínez supo algo antes de esta actuación de la Guardia Civil en su ayuntamiento, deberá explicar quién se lo dijo, cuándo se lo dijo y por qué vía se lo dijo. Alfonso Fernández Mañueco, presidente de la Junta del PP de la Comunidad, ha exigido explicaciones inmediatas a Carlos Martínez sobre unos hechos que calificó de extremadamente graves. Siempre bajo esa presunción de inocencia que comentábamos al principio, Fernández Mañueco ha puesto el foco en la posibilidad de que alguien del gobierno de España hubiera dado un chivatazo al líder socialista sobre esta operación que se ha llevado a cabo en su ayuntamiento.
3: Mire, a mí me parece, desde el respeto absoluto a la presunción de inocencia, me parece que los hechos son extremadamente graves y que alguien tiene que dar explicaciones de lo que ha ocurrido. Pero lo que me parece todavía mucho más grave es que desde algún ámbito del gobierno de Sánchez se haya dado información privilegiada y con antelación al líder del Partido Socialista en la oposición en Castilla y León. Eso me parece gravísimo y se tienen que dar las explicaciones pertinentes.
2: En esta misma línea, la portavoz del Grupo Popular en las Cortes, Leticia García, ha recordado que el Ayuntamiento de Soria, pues precisamente, fue gobernado por Carlos Martínez durante 19 años y que los presuntos hechos investigados se habían producido en esa etapa bajo el mandato de Martínez. Además, ha subrayado que una de las detenidas, la concejal de Comercio Yolanda Santos, formaba parte del equipo socialista municipal y era, según dijo la portavoz del PP en las Cortes, una persona muy próxima a Carlos Martínez. Por ello, Leticia García ha pedido explicaciones públicas y ha rechazado que baste con el comunicado en el que Martínez aseguraba ayer estar tranquilo. Según ha dicho, al PP no le preocupa en absoluto el estado de ánimo de Carlos Martínez, sino que aclare qué ocurrió en un ayuntamiento que dirigió durante esas casi dos décadas y qué sabía sobre el registro. De hecho, García, Leticia García, ha hablado abiertamente de su supuesto chivatazo y también ha reclamado conocer quién informó al líder socialista.
4: Exigimos desde el Partido Popular en este momento saber ya quién informó al líder del Partido Socialista en Castilla y León de esta investigación, porque se ha podido poner en peligro una investigación y un procedimiento judicial. ¿Cómo es posible que el secretario general del Partido Socialista de Castilla y León estuviera informado de la entrada de la Guardia Civil en el Ayuntamiento de Soria? Algo que huele claramente a un chivatazo sobre este registro y es urgente que dé explicaciones el señor Martínez, porque esto huele muy mal. Lo que hemos conocido ayer es gravísimo y requiere dos explicaciones y que insistimos de forma contundente. Primero, que informe sobre lo ocurrido en un ayuntamiento dirigido por él en las dos últimas décadas, que le atañe directamente y que presuntamente apunta a una trama de varios delitos y muy graves. Y en segundo lugar, tiene que explicar ya, hoy mismo, tiene que explicar de forma inmediata quién le dio el chivatazo de ese registro en el ayuntamiento de Soria, por qué él el lunes ya sabía que se iba a producir el martes ese riesgo, poniendo en peligro la investigación y dejando la sospecha de una posible destrucción de pruebas en el consistorio socialista.
2: Una causa ante la que los populares no descartan personarse para intentar esclarecer lo ocurrido. Como escuchábamos, ha dicho la portavoz del PP en las Cortes que esto huele muy mal y ha lamentado que incluso se puede poner en riesgo la investigación por ese supuesto chivatazo que denuncian desde el Partido Popular. La portavoz en las Cortes ha añadido que si alguien tuvo información previa de una actuación judicial secreta, pues podría haber comprometido la eficacia del registro y podrían haberse destruido pruebas. En ese punto ha vuelto a reclamar a Carlos Martínez que explique con quién habló en los días previos, qué mensaje recibió y desde cuándo conocía la operación. Es más, incluso le ha pedido que enseñe su teléfono móvil para despejar dudas.
4: Es urgente que el señor Martínez diga con quién ha hablado, que diga con quién ha hablado por teléfono, qué mensajes ha recibido, que enseñe su móvil, que diga con quién ha hablado en estos días, que explique desde cuándo lo sabía y quién se lo dijo. Esto es vital en una investigación bajo secreto sumarial. Y si no da las explicaciones el señor Martínez o no quedan claras, desde este partido, desde el Grupo Popular, creemos que debe responder con su propio cargo ante algo tan grave. Porque es gravísimo. Es gravísimo que el líder del PSOE de Castilla y León tenga información de un procedimiento bajo secreto de sumario que afecta actuaciones de un ayuntamiento gobernado por él durante 20 años, en el que colocó al frente del ayuntamiento a una persona de su confianza, haciendo renunciar a 11 personas, incluida la concejala detenida. Y debes dar explicaciones ya, porque si no está...
0: Hemos escuchado la postura del Partido Popular. Toca conocer ahora las explicaciones del Partido Socialista, Lucía.
1: El secretario autonómico del PSOE se pronunciaba ayer a última hora y mostraba su total tranquilidad ante la investigación judicial en el Ayuntamiento de Soria, al tiempo que reclamaba prudencia y respeto debido a que está decretado el secreto de sumario. Martínez ha asegurado estar al tanto de las acusaciones, ya que se lo comunicaron desde el Ayuntamiento ayer por la mañana, tal y como recoge un comunicado difundido, como decimos, por el Partido Socialista de Castilla y León. El líder autonómico, que se encuentra en Tánger con motivo de ese foro de ciudades intermedias, sostiene que a la vuelta de su viaje tiene previsto continuar con su actividad ordinaria, que le llevará a asistir este jueves a la Junta de Portavoces.
0: A esta hora estamos pendientes de varios incendios forestales que se mantienen activos en varias zonas de la comunidad, afectando principalmente a la provincia de León y también a Zamora y Salamanca. El más preocupante se sitúa en El Bierzo, un incendio forestal en la localidad de San Vicente, perteneciente al municipio de Arganza, que comenzó el pasado viernes, 19 de junio, y se reactivó ayer, alcanzando su mayor índice de gravedad, el nivel 1.
1: El fuego, que ha repuntado después de 4 días, ha cogido fuerza muy rápidamente. Los medios de extinción desplegados trabajan en estos momentos con 3 bulldozer para abrir un cortafuegos a unos 200 metros del frente del fuego, que evite que este avance hacia el norte, en este caso de una posible reproducción, ya que se prevén condiciones muy favorables para su propagación. El viento cálido en dirección sur centra la preocupación en el flanco derecho del fuego, ya que favorece que pueda progresar hacia el norte en dirección a Vega de Espinareda. Enrique Rey es el director técnico de extinción del incendio.
5: El que más preocupa es el flanco derecho, porque el viento, hoy es un día otra vez de viento cálido, viento sur, y favorece que ese flanco derecho progresara hacia norte. Ahí hay masas de pinar, incluso a cierta distancia, no corre riesgo ahora mismo de amenaza, pero están las poblaciones de Espinareda de Vega, de Vega de Espinareda, y sería el principal bien a proteger. Por ese motivo, por fuera del perímetro se está trabajando una línea exterior como una línea, digamos, segunda línea de posible control con tres bulldozers, con tres máquinas, para hacer un cortafuegos ancho a unos 100, 200 metros del frente, por si acaso hay una reproducción, sujetarlo, digamos, en ese avance hacia el norte.
1: El director técnico de extinción del incendio avisa de la importancia de las próximas horas y las condiciones meteorológicas desfavorables que se avecinan.
5: Aquí en adelante van a ser las horas más desfavorables del día, temperaturas extremadamente elevadas, se espera aquí en El Bierzo cerca de 38 grados, humedades relativas por debajo del 15%, con algo de viento, pues al final el combustible fino está en muy alta disponibilidad y el mínima pavesa, mínima ráfaga de viento, pues levanta pequeñas reproducciones que continuamente hay que ir atendiendo para que no vuelva a crecer el perímetro. Es un poco el objetivo para el día. Intentar mantener consolidado el perímetro tal y como está ahora y línea de control de seguridad más hacia el norte con maquinaria, por si en el peor de los escenarios hay una reproducción y avance hacia el norte.
1: Desde su inicio han trabajado en la extinción más de medio centenar de medios aéreos y terrestres y en estos momentos están desplazados al lugar una veintena. En total, la cifra de la superficie afectada estimada supera las 36 hectáreas.
0: También hay otros 4 incendios activos en este momento, todos ellos en un índice de gravedad inferior. 2 afectan a León, los otros a Salamanca y Zamora.
1: Fuegos que afectan a los municipios de Pobladura de la Tercia, Torneros de Jamuz, San Ciprián e Hinojosa de Duero.
0: Es el último día de la ola de calor en Castilla y León. Todas las provincias están hoy en diferentes niveles de aviso debido a las altas temperaturas. En Burgos y Valladolid la alerta es naranja, mientras que el resto de la comunidad se encuentra en nivel amarillo. Además, en León y Zamora también se han activado los avisos por la posibilidad de tormentas que podrían estar acompañadas de granizo y rachas muy fuertes de viento.
1: Este miércoles las temperaturas oscilan entre los 40 grados de Valladolid y los 35 de Ávila y León. En Zamora Burgos y Palencia se alcanzarán los 38, uno más que en Salamanca y Soria, mientras que en Segovia se quedarán en 36. Durante la jornada de ayer, Miranda de Ebro volvió a registrar la temperatura más alta de la comunidad, con 42,2 grados según los datos de la Agencia Estatal de Meteorología. Valladolid se situó en segundo lugar, alcanzando los 41 en la estación de Sardón de Duero. Y en las estaciones de Zamora, Valladolid y Villalón de Campos, los termómetros marcaron 40,6 grados este martes.
0: Como decíamos, Lucía, hoy es el último día de la ola de calor en Castilla y León.
1: Sí, porque mañana se va a registrar un notable descenso de las temperaturas, que puede llegar a ser de hasta 8 grados en las máximas, con los termómetros en torno a los 30 grados, lejos de los 40 de estos días.
0: 2 y 31 minutos hasta las 3, vive Castilla y León.
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0: Castilla y León podrá beneficiarse de las ayudas del Gobierno para la restauración de zonas afectadas por lluvias torrenciales. El Ministerio de Política Territorial y Memoria Democrática ha aprobado la convocatoria de subvenciones para la recuperación de daños en infraestructuras municipales y red viaria, provincial e insular, afectados por las últimas inundaciones y otras emergencias de protección civil acaecidas entre el 10 de noviembre de 2025 y el 9 de febrero de 2026.
1: El importe total máximo de las subvenciones convocadas es superior a los 130 millones de euros y a los proyectos se les podrá conceder una subvención de hasta el 50% de su coste. Podrán beneficiarse de las subvenciones los territorios dañados en varias comunidades autónomas, entre ellas Castilla y León. Tendrán la consideración de entidades beneficiarias las diputaciones provinciales, los consejos y cabildos insulares y las comunidades autónomas uniprovinciales. Además, Política Territorial ha convocado también otro paquete añadido de ayudas por valor de 19 millones de euros destinados a reparar los daños sufridos en sucesos anteriores acaecidos entre el 26 de agosto y el 9 de noviembre de 2025. La presentación de solicitudes estará abierta hasta el próximo 14 de julio de 2026.
0: El presidente de la Junta de Castilla y León, Alfonso Fernández Mañueco, ha anunciado que su nuevo gobierno aprobará un plan cuatrienal de medidas de apoyo y protección a las víctimas del terrorismo, que además será transversal e implicará a todas las consejerías.
1: También ha prometido Alfonso Fernández Mañueco el desarrollo reglamentario de la Ley Autonómica de Reconocimiento y Atención a las Víctimas del Terrorismo, aprobada en septiembre de 2017.
2: Y en el nuevo gobierno de Castilla y León nos comprometeremos a desarrollar la Ley de Víctimas del Terrorismo, como nos reclamaba Sebastián. Así también como aprobar un plan cuatrienal de medidas de apoyo y de protección para todas las víctimas que sea transversal y que surja desde todas las consejerías. Y seguir apoyando a sus asociaciones, como la Fundación de Víctimas del Terrorismo y la Asociación de Víctimas del Terrorismo de Castilla y León. Vais a seguir contando con todo nuestro apoyo por vuestra espléndida y perseverante labor. Como nos recuerda esa fundación, la memoria de las víctimas es la garantía de que el terrorismo no tenga nunca cabida en nuestro futuro.
0: El sindicato de enfermería SATSEN Castilla y León denuncia que un verano más el calor extremo se sufre en centros de salud y hospitales de la comunidad. Lamenta que las medidas lleguen a cuentagotas a pesar de las demandas de mejora que se solicitan tanto desde SATSE Castilla y León como de los trabajadores. Subrayan que las altas temperaturas no solo afectan al estrés y el rendimiento de enfermeras y fisioterapeutas, sino que los pacientes también padecen esta situación y recuerdan que estos centros son espacios a los que acuden personas con problemas de salud de avanzada edad o vulnerables.
1: En Ávila, los problemas de altas temperaturas se dan en bastantes centros. No obstante, SATSE subraya que hay que abordar con urgencia la situación de Ávila suroeste, donde aún hay muchas consultas sin equipos de aire acondicionado, donde da el sol a mediodía y por la tarde en Piedrahíta, en San Pedro del Arroyo y en Fontiveros. En todos esos espacios se han alcanzado, sostienen desde SATSE, los 30 grados y siguen sin sistemas de climatización. El sindicato asevera que en más de una ocasión se han producido mareos de trabajadores y de pacientes. Beatriz Andrés Cuadrado es adjunta a Acción Sindical de SATSE Castilla y León.
3: Nos encontramos, como te he dicho, hay mucha disparidad de centros y entonces nos encontramos con mil motivos. Unos porque son antiguos y no se pueden preinstalar, ¿vale? Entonces ahí en esos generalmente lo que suelen hacer es colocar un aparato portátil, pero no se colocan todas las consultas, a lo mejor en todas las unidades o también en la sala de espera. Daros cuenta que eso requiere también mayor consumo energético, unas instalaciones eléctricas pues considerables. Otros que son edificios históricos, con los cuales tampoco se puede hacer una obra para poder poner una preinstalación o eso, pues volvemos a lo mismo, aparatos portátiles que en muchos casos van cambiándose de consulta a consulta, es decir, ahora estás aquí un rato, luego estás en el otro rato. Es decir, entendemos que esto sigue siendo una mala planificación porque con el tiempo que se lleva avisando de todo este problema del calor, sobre todo cada vez más temperaturas extremas, se podía haber invertido un poco más o planificar mejor para poder haber ido avanzando.
0: Aranda de Duero recupera la normalidad. El agua del grifo vuelve a ser apta para el consumo de toda la localidad. El ayuntamiento levantó ayer, pasadas las 4:30 de la tarde, la restricción para beber o cocinar con el agua del grifo que se mantenía desde el domingo tras el incidente en el Cerro de los Perros.
1: Los análisis bacteriológicos confirmaron que el agua es apta y segura para el consumo humano una vez realizadas las comprobaciones técnicas y sanitarias por parte de los laboratorios cualificados y las entidades competentes, tal y como se informó a través de un bando emitido por el consistorio. Durante la tarde del lunes se procedió a limpiar y habilitar un nuevo depósito sustituto para posteriormente proceder a su llenado. Desde el gobierno municipal advierten que, aunque puede darse algo de turbidez, en cualquier caso el agua será 100% segura. Por parte del ayuntamiento han agradecido la colaboración y comprensión de la ciudadanía durante estos días, así como a los colectivos, servicios, entidades y personas que han colaborado en las actuaciones llevadas a cabo para solucionar la incidencia.
0: El 36% de las personas LGTBIQ+ asegura haber sufrido algún tipo de discriminación durante su primera etapa laboral, según un estudio presentado por Comisiones Obreras Castilla y León sobre el impacto económico y social de la discriminación hacia este colectivo. El informe también revela que solo el 4,2% cuenta con referentes visibles del colectivo en su entorno de trabajo y que una de cada dos personas no se siente plenamente segura para mostrarse tal y como es en el ámbito laboral.
1: El sindicato advierte de que esta realidad no solo supone una vulneración de derechos fundamentales, sino que tiene consecuencias directas sobre la productividad, la salud laboral y la permanencia del talento en la comunidad. Entre los datos recogidos destaca que 4 de cada 10 personas han abandonado o se han planteado dejar su empleo tras presenciar situaciones discriminatorias. Loreto Ruano pertenece a la Secretaría de Políticas LGTBIQA+ de Comisiones Obreras Castilla y León.
4: Cuando una persona tiene que esconder quién es para conservar su empleo, cuando abandona una empresa por miedo a sufrir discriminación o cuando decide marcharse de Castilla y León porque no encuentra un entorno seguro para vivir y trabajar, perdemos todos y todas. Una economía que desaprovecha el talento de parte de su población es una economía que renuncia voluntariamente a una parte de su potencial. Y esa factura finalmente la pagamos entre todas.
1: La organización ha cuantificado el impacto económico de esta situación en Castilla y León en una media de 250 millones de euros anuales, equivalente al 0,35% del PIB autonómico. La estimación incluye factores como la menor productividad, la rotación laboral, la fuga de talento, los costes sanitarios derivados de problemas de salud mental y la pérdida de capacidad innovadora. Laura Mayo, responsable de la Secretaría de Comisiones Obreras.
5: Pero esta vez hemos querido presentar el impacto económico que tiene para toda la sociedad y que nos planteemos que realmente esto supone un coste, supone una factura que pagamos toda la sociedad. El estudio está realizado sobre una serie de variables que están cuantificadas respecto a la población, una estimación de la población del colectivo en Castilla y León. Nos hemos referido a la menor productividad, nos hemos referido a la rotación, nos hemos referido a la fuga de talento, a los costes sanitarios y absentismo que muchas veces se produce y también nos referimos a la menor innovación. Con esas variables que se cuantifican, hemos logrado llegar a una cifra estimada y media, nos daba una horquilla entre 110 y 460, de unos 250 millones de euros anuales en Castilla y León. Es decir, un 0,35 del PIB de nuestra comunidad. No estamos hablando de cantidades pequeñas, estamos hablando de una cantidad que nos pasa factura a pymes, a microempresas y a toda la sociedad.
0: Dentro de la ronda de contactos inicial que los nuevos miembros del Ejecutivo Autonómico están manteniendo durante sus primeros días en el cargo, la consejera de Movilidad, Transformación Digital e Inteligencia Artificial, Cristina Sanchidrián, ha mantenido esta mañana una reunión con el presidente de Fecilbus, Fernando García, para analizar la situación del transporte de viajeros en la comunidad y los avances del sistema Bustil.
1: Se trata de una primera toma de contacto para seguir trabajando de manera coordinada en el desarrollo del nuevo modelo de movilidad en en Castilla y León. Además, Sánchez y Drian ha mantenido un encuentro con la Junta Directiva de Asetra Segovia para conocer las demandas de este colectivo, tanto a nivel de transporte de mercancías como de viajeros.
0: Hoy se ha presentado la octava edición de Danza en el Camino, un festival que propone un encuentro entre cuerpo y paisaje en 9 localidades del Camino de Santiago Francés a su paso por Castilla y León. Comenzará la próxima semana, el miércoles 1 de julio, y se desarrollará hasta el domingo, día 19.
1: Se trata de un certamen organizado anualmente por la Consejería de Cultura, Turismo y Deporte, junto a Cidanz Producciones, el Ballet Contemporáneo de Burgos, que en vísperas del próximo año jacobeo supone una apuesta decidida por la promoción de la ruta a través de un festival innovador e itinerante que propone un diálogo entre la creación artística y el patrimonio histórico y monumental que recorre el Camino de Santiago. 3 compañías internacionales de Taiwán, Costa Rica e Italia presentarán coreografías creadas ex profeso y el público decidirá el ganador en la octava edición del certamen. Alberto Díaz Pico, consejero de Cultura, Turismo y Deporte.
6: Este certamen coreográfico se diferencia de otras propuestas del ámbito de la danza por su conexión con esta ruta milenaria, a la que acuden coreógrafos, bailarines de todo el mundo inspirados por los valores del camino y por la riqueza artística, patrimonial y paisajística que atesora. En esta convocatoria, el festival llevará la creación coreográfica a 18 ciudades y municipios de Aragón, La Rioja, Castilla y León, Galicia y el País Vasco. En 2026, el certamen se inicia el día 1 de julio en Canfranc, Huesca, y se prolongará hasta el 19 del mismo mes, finalizando en la ciudad de Bilbao. Se han programado 18 representaciones en 18 enclaves de 5 comunidades autónomas, de las cuales 9 corresponden a Castilla y León. Nuestro objetivo es contar con creadores de danza de calidad y obras específicamente creadas para este concurso. Por ello, Danza en el Camino volverá a reunir las creaciones inéditas de 3 compañías que han compuesto sus obras tomando como inspiración los valores singulares del Camino de Santiago. O eso, Mi Cantus, Olvídame y Apenas.
1: Castilla y León será la autonomía con mayor número de representaciones, con paradas previstas en Quintana Ortuño el 6 de julio, Cardeña-Jimeno el 7, Burgos Capital el día 8, en la provincia de Burgos, Villalcázar de Sirga el día 10 y Palencia el día 9, en la provincia de Palencia y Mansilla de las Mulas el día 10, La Bañeza el 12, León Capital el 13 y Bembibre el 14 en la provincia de León.
0: Los estudiantes de Bachillerato de España han vuelto a estar cerca del 100% de aprobados en la convocatoria ordinaria de la prueba de acceso a la universidad del curso 2025-2026.
1: La Comisión de Presupuestos del Parlamento Europeo ha respaldado movilizar 120,5 millones de euros del Fondo de Solidaridad de la Unión Europea para ayudar a España a hacer frente a los daños causados por los incendios forestales del año pasado dentro de un paquete de ayudas de 144,1 millones que también beneficiará a Chipre y Rumanía.
0: La noche de San Juan ha dejado algunos sucesos en la comunidad. En Valladolid, 2 hombres fueron detenidos. El primero por agredir a otro varón, que tuvo que ser atendido por los servicios sanitarios en el lugar. Y en el segundo caso, se trata de un hombre que tenía pendiente una reclamación judicial.
1: La noche se desarrolló sin incidentes graves en uno de los eventos más multitudinarios del calendario vallisoletano. La Policía Municipal presentó 22 denuncias, 6 de ellas por tenencia de armas prohibidas. La celebración de la noche de San Juan en la playa de las Moreras de Valladolid transcurrió con relativa tranquilidad, en palabras del subdelegado del Gobierno, Jacinto Canales, quien también informó de que los agentes de la autoridad levantaron anoche varias actas por infracción a la Ley de Seguridad Ciudadana.
7: La noche de San Juan en las Moreras ha transcurrido relativamente tranquila. El resumen se sintetiza en 2 detenidos, uno por agresión de un varón a otro varón, el herido ha sido atendido por los servicios sanitarios en el lugar, y un segundo varón que tenía pendiente una reclamación judicial. Adicionalmente, se han levantado varias actas por infracción a la Ley de Seguridad Ciudadana.
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0: Diseñadores, artesanos y empresas textiles de Castilla y León están ganando visibilidad en algunos de los principales escaparates nacionales gracias a Uniendo Moda Castilla y León, una iniciativa impulsada por la Junta y por la COE que busca reforzar la competitividad y la proyección de un sector que combina creatividad, tradición y empleo.
1: El proyecto continúa su actividad en 2026 con una intensa agenda de promoción destinada a situar el talento castellano y leonés en una posición cada vez más destacada dentro del panorama nacional de la moda. Su objetivo pasa por conectar a diseñadores y empresas con medios especializados, compradores, prescriptores y profesionales del sector. Uno de los hitos más relevantes del año tuvo lugar en Atelier Couture 2026, celebrado en la Real Fábrica de Tapices de Madrid. Castilla y León inauguró la 15ª edición de esta plataforma especializada en moda nupcial, ceremonia y costura de autor, con cerca de medio centenar de diseños firmados por creadores como Alejandro Maillo, Ángel Iglesias, Carolina Gázquez, César González y Santiago García Didesant, entre otros. Uniendo Moda ha celebrado precisamente esta mañana en Madrid el Save the Date de la próxima edición y allí ha estado alguno de estos diseñadores castellano y leonés como Alejandro Maillo, Sara Santiago y Santiago García. Vamos a escucharlos.
9: La idea del showroom, pues yo hace años tuvimos un showroom en Madrid, varios diseñadores, y estuvimos dando guerra con esta idea y bueno, pues se ha materializado, estamos muy contentos, el espacio es precioso y yo creo que ya está dando resultados, ya están saliendo personas en medios, en revistas y demás, y yo creo que puede ser muy importante para darnos visibilidad, no en un evento como está pasando ahora, durante unos meses para que, bueno, pues para que nuestras creaciones y nuestros diseños se vean en revistas, en la tele, presentadores, celebrities, en galas y demás. Creo que es muy importante.
10: La verdad que es una cosa que viene mucha escuela nueva, digámoslo así. Yo soy de los más novatos, digámoslo así, por esta parte de ellos que han entrado, sobre todo en este último proyecto de Uniendo Moda. Y la verdad que estoy muy contento porque al final pues creemos que hay que irse renovando, lógicamente, y el venir que venga gente joven con ideas nuevas, pues creo que siempre suma más.
11: Bueno, la tele llevo 4 años en León, o sea que con Uniendo Moda ya llevo 3 añitos haciendo cosas. Participamos también en Atelier Couture, en la Mercedes-Benz. La semana que viene tenemos los premios de la Academia en las que también vamos a estar. Así que la verdad que estoy muy agradecida y por todo lo que están haciendo con nosotros también desde Castilla y León. Son muy importantes, nos están eso, impulsando mucho, ayudando mucho. Estamos llegando a sitios donde a nosotros nos costaría mucho más llegar, pues por los contactos, por la visibilidad y por todo, que es lo que más necesitamos y lo que más nos hace movernos y conocer gente y darnos a conocer y que se vea nuestro trabajo.
1: María Petit es la directora general de Comercio y Consumo de Castilla y León.
12: El proyecto que tenemos Uniendo Moda desde la Junta de Castilla y León, de la mano de COE, hemos escuchado al sector, ya llevamos unos años con este proyecto y cada año avanzamos más, escuchamos al sector y nos pedían más acciones de visibilidad fuera de nuestra comunidad. Yo creo que nuestra comunidad ya son conocidos, ya tienen sus redes y sí que querían como visibilidad al proyecto y al talento que tenemos en Castilla y León fuera de Castilla y León. Es más, creemos que Madrid es el núcleo central para que nuestros diseñadores, nuestro talento, nuestros artesanos pues den a conocer su trabajo. De ahí la implicación de este proyecto.
1: Santiago Aparicio, presidente autonómico de la COE.
13: Bueno, la verdad que para nosotros es una enorme satisfacción que el proyecto Uniendo Moda haya llegado donde ha llegado, porque creo que se ahí refleja claramente que hay un trabajo bien hecho por parte de los ejecutantes. Tenemos que agradecer a la Junta toda la colaboración que nos ha prestado y a María Patida, su directora general, la labor que ella ha hecho siempre de divulgación, de estar con todos, de apoyar a todos. O sea, la verdad que estamos encantados, ¿no?, con este proyecto. Y como ha dicho María, en Castilla y León hay mucho talento, ese talento necesita salir de las fronteras de Castilla y León. Venimos a Madrid y aquí en Madrid, bueno, yo creo que ya se ha demostrado con creces, ¿no?, esas necesidades se han visto ya cubiertas, ¿no?, en algunas con algunos diseñadores y la verdad que eso nos ilusiona bastante y nos da mucha confianza para seguir adelante con el proyecto.
0: Gracias, Lucía Rales. Hasta mañana.
1: Hasta mañana.
0: 10 minutos para las 3 de la tarde. Vamos a hablar de deporte.
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0: And with the 25th pick in the 2026 NBA draft, the Los Angeles Lakers select Sergio De La Rea from Valladolid, Spain, and the Valencia Basketball Club.
1: Sergio De La Rea es primera ronda del draft.
2: Bueno, pues esta es la noticia histórica que hemos vivido esta pasada madrugada con ese evento único que organizan desde la NBA, ese draft en el que se conocen las 30 primeras designaciones, los 30 primeros jugadores en esa primera ronda, como decimos. Diego Rivera, ¿cómo estás? Muy buenas tardes.
3: Hola, ¿qué tal? Buenas tardes.
2: Y ha sido histórico porque por primera vez tenemos en esa primera ronda del draft a un jugador de Castilla y León y más concretamente a un jugador vallisoletano.
3: Pues sí, muy orgullosos. Yo creo que tenemos que estar de Sergio De La Rea, un talentazo tremendo que tenemos en nuestra comunidad. 20 añitos tiene tan solo, ya es internacional con la selección española. Puede ser campeón de liga hoy.
2: Hoy, esta misma tarde.
3: Vivir las mejores 24 horas de su vida con la elección en el draft. Y quién sabe si hoy gana Valencia en el Palau Blaugrana el título liguero de la ACB. Si no, todavía quedará el quinto partido, que Valencia
2: sería en Valencia.
3: Eso además. Es, tiene esa ventaja de 2-1. Pero bueno, Sergio De La Rea, ese era el nombre. No contábamos, la verdad, con escuchar Valladolid en ese draft de la NBA nunca jamás, pero llegó ese momento. Y como bien has dicho, pick número 25. Ese es el puesto en el que Los Ángeles Lakers eligieron a Sergio De La Rea, pero no va a acabar en Los Ángeles Lakers. Tampoco va a acabar en el segundo equipo que se, al que Lakers traspasó sus derechos, que fue el vigente campeón, los New York Knicks, sino que a su vez el equipo de Nueva York ha traspasado los derechos en la NBA de Sergio De La Rea a Dallas. Así que los Mavericks de Dallas son ahora mismo el club que tiene los derechos de Sergio De La Rea, que habrá que ver ahora si da el salto o no, porque luego esa es otra. Hemos visto ejemplos de jugadores que esperan un año. Otros, me viene a la mente, por ejemplo, Sergio Llull, que toda la vida era en los Houston Rockets, sí. Lo tengo yo en la cabeza metido, que era Houston, y no pisó Houston, no sé si de vacaciones algún día iría, pero vamos, para jugar desde luego que no Sergio Llull, y también fue elegido en un draft. Así que bueno, por ahora la noticia es esa, los Dallas Mavericks son los que tienen, el club que tiene los derechos de esta joven promesa del baloncesto castellano y leones para la NBA.
2: Pues lo celebramos, enhorabuena Sergio De La Rea, que como decimos, esta tarde se puede proclamar también campeón de la Liga Endesa con Valencia Basket. Y estábamos pendientes también del fútbol, algo que ocurre una vez terminan las temporadas, siempre decimos que se alargan mucho. Bueno, pues una vez finalizan esos playoffs de ascenso, tenemos que conocer cuál es la composición de los grupos de cara a la próxima temporada, es decir, a la 26-27. Esta mañana, la Real Federación Española de Fútbol ha desvelado cómo se van a conformar los grupos tanto de primera como de segunda federación. Comenzamos, Diego, por primera federación. En este caso, todos los equipos de Castilla y León competirán el próximo curso en el grupo primero.
3: Así es, ya se conoce la composición y el Club Deportivo Mirandés, la Cultural y Deportiva Leonesa, la Sociedad Deportiva Ponferradina, el Unionistas de Salamanca y el Zamora, esos son nuestros equipos, se van a medir a, te cuento la lista entera para que la gente lo sepa, venga, pues al Mérida, Arenas Club de Guecho, Athletic de Bilbao B, Baracaldo, Coria, Extremadura, Lugo, Cacereño, Pontevedra, Racing de Ferrol, Deportivo Fabril, Real Avilés Industrial, Real Unión de Irún, Unión Deportiva Logroñés y Unión Deportiva Ourense. Así que bueno, esa es la distribución, pues como hemos visto, pues gallegos, asturianos, vascos, extremeños, no sé si me dejo alguna.
2: El Logroñés, de La Rioja, y los de Castilla y León.
3: Así que bueno, y en el otro lado, pues bueno, se van equipos importantes, como sí, por ejemplo el Zaragoza, que yo creo que era el temido, y el Huesca en cuanto a descendidos, y otros que este año sí habían sido rivales de los equipos de la comunidad, pues finalmente se van al otro grupo. Bueno, esto va variando.
2: Catalanes, madrileños, andaluces, valencianos.
3: Es una distribución en vez de norte-sur o este-oeste, es un poco ahí con una línea ahí un poquito que parte el país ahí en sí.
2: Zona norte y oeste, sí.
3: Así que bueno, pues así queda y ojalá, pues mira, los cinco no van a poder subir, pero bueno, que suban cuatro de ellos y que el otro le vaya bien también.
2: Y en segunda federación se van todos al grupo quinto, los equipos de la comunidad, junto a los madrileños y a los castellano-manchegos. Tenemos por ahí al Atlético Astorga, Atlético Tordesillas, Club Deportivo Numancia, también la Gimnástica Segoviana, el Real Ávila, el Real Valladolid Promesas y el Salamanca Salamanca Club de Fútbol UDS, que como decimos competirán en ese grupo quinto de Segunda Federación. Gracias, compañero Diego Rivera.
3: Adiós.
2: Vamos con el tiempo.
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2: Daniel Angulo, buenas tardes.
5: Hola, muy buenas tardes, Iván. Buenas tardes, amigos oyentes de Vive Radio, Vive Castilla y León. Y otra jornada más, Castilla y León se está preparando ya desde por la mañana para soportar el calor intenso, porque hemos tenido un arranque, un amanecer, una mañana, vamos, unas mínimas muy altas. 21,9, 22 grados ha sido la mínima de León, 20,6 en Zamora, en este caso ha superado la mínima de León a la de Zamora porque había algunas nubes, 19 en Salamanca, pero atención porque ha habido 22,2 de mínima en Ávila, 26,1 en Segovia, casi 23 grados de mínima, no han bajado, es una temperatura totalmente tropical en Valladolid, 20 en Palencia y las más soportables, las temperaturas más soportables han estado como siempre en Burgos y en Soria en este caso 16,3, 15,6 en el aeropuerto de Villafría, en Burgos, en el centro de la ciudad, 17 grados de mínima. Tenemos hoy otra jornada calurosa, otra vez las temperaturas rondando los 40 grados en el Valle del Duero, valores como digo muy altos, pero con una novedad, y es que según avance la jornada ya vamos a ir viendo cómo aparecen nubes de desarrollo con tormentas esta tarde, sobre todo en el oeste de León, noroeste de Zamora. También esas tormentas se pueden adentrar según vaya avanzando la tarde hacia el interior de la provincia de León, norte de Valladolid y por la provincia de Palencia. Y es que tenemos a esa dana, presión aislada a niveles altos de la atmósfera, una bolsa de aire frío aislada en capas altas que está colocada al suroeste, pero que se va a empezar a mover, va a ir hacia el norte, moviéndose por todas las costas de Portugal y va a traer, como digo, algunos cambios en el tiempo. Esta tarde esas tormentas, a pesar de las temperaturas altas, y mañana atención porque ya desde primeras horas de la mañana, desde las 9, las 10 de la mañana, ya tendremos que contar con mucha nubosidad, con tormentas. Esta inestabilidad va a afectar sobre todo al oeste. Si se mueve por el oeste de Portugal, decíamos la dana, pues van a ser las provincias de León, Zamora, Salamanca, también Palencia, Valladolid y Ávila, las más afectadas de momento por esta inestabilidad. Mañana, desde primeras horas de la mañana, con tormentas y con chubascos. Y al tener más nubosidad, lógicamente mañana las temperaturas bajan, ya frente a los 40 grados que decíamos de hoy, mañana en Zamora se van a quedar con unos soportables 31, que eso son temperaturas pues calurosas pero normales de esta época. Estamos en San Juan, precisamente cuando dice que suele hacer calor. Dice el refrán que ni frío hasta Navidad, ni calor hasta San Juan. Este año hemos tenido calor ya incluso en finales de mayo. Pero bueno, en Valladolid mañana 32 grados, en León se quedarán ya con 28, en Burgos 33 y en el resto sobre 31 o 32 grados. Temperaturas, como digo, calurosas, pero normales de la época. El viernes habrá estabilidad, calor, pero ya normal de la época, y así estaremos hasta el final de semana. Parece que el domingo volverán las tormentas. Lo iremos contando. Un saludo. Buen día.
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2: 3 de la tarde, turno para los servicios informativos de Vive Radio. Nosotros volvemos mañana jueves a partir de la 1 con más Vive Castilla y León. Pasen buena tarde y sean felices. Hasta mañana, adiós.

0: Son las 3 de la tarde.
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3: ¿Qué tal? Saludos, buenas tardes. Es miércoles 24 de junio. Jornada con cielos poco nubosos, chubascos dispersos con tormenta. Podrían algunos ir acompañados con granizo e incluso fuertes rachas de viento. Temperaturas con ligeros cambios, máximas que alcanzarán los 40 grados. A esta hora tenemos 36 en el centro de la capital. Por cierto, ayer se batió el récord de temperatura más alta registrada en la provincia de Valladolid para un mes de junio. Se alcanzaron los 40,6 grados. La noche de San Juan en la playa de Las Moreras se cerró con dos detenidos y un balance de incidentes relativamente reducido, tal y como ha confirmado el subdelegado del Gobierno, Jacinto Canales.
4: La noche de San Juan en Las Moreras ha transcurrido relativamente tranquila. El resumen se sintetiza en dos detenidos, uno por agresión de un varón a otro varón, el herido ha sido atendido por los servicios sanitarios en el lugar, y un segundo varón que tenía pendiente una reclamación judicial. Adicionalmente, se han levantado varias actas por infracción a la Ley de Seguridad Ciudadana.
3: Desde el Ayuntamiento de Valladolid trasladan que el balance es positivo y agradecen el comportamiento cívico de los asistentes y la coordinación de los servicios municipales. Durante el dispositivo, la Policía Municipal levantó 22 actas administrativas, 13 de ellas por tenencia o consumo de sustancias estupefacientes, 6 por portar armas prohibidas u objetos peligrosos, 1 por desobediencia a los agentes y 2 por incumplir la Ordenanza de Protección del Medio Urbano. Además, el Servicio de Extinción de Incendios garantizó el desarrollo seguro de la hoguera, que quedó completamente apagada a las 2 menos 20 de la madrugada. El operativo de limpieza retiró más de 11 toneladas de residuos entre basura y restos de la hoguera, permitiendo recuperar el entorno de Las Moreras en pocas horas. Por su parte, el punto violeta atendió a 190 personas, principalmente familias, al inicio de la celebración y posteriormente a público joven interesado en información y recursos de prevención. El concejal de limpieza y seguridad ciudadana, Alberto Cuadrado, ha destacado que la clave ha sido la menor afluencia de gente en comparación con otros años.
5: Que hubo menos gente que otros años, por lo que estuvimos apreciando y por lo que me decían tanto la Policía Municipal como se ha podido comprobar esta mañana con el resultado de las operaciones ya del servicio de limpieza. El servicio de limpieza, comunicarles lo que les he dicho esta mañana, que ha sido mucho menos trabajo que otros años. Circunstancias, está clara que ha habido bastante menos gente. Hemos trabajado con 32 operarios. El trabajo ha sido durante una hora y media.
3: Y en el ámbito sanitario, 14 personas recibieron asistencia por parte de Cruz Roja. Las atenciones más habituales han sido heridas, quemaduras e intoxicaciones etílicas. Mensaje de tranquilidad a la población desde el Colegio de Veterinarios con respecto a los focos de la enfermedad de Newcastle que se han detectado en la provincia y que han afectado a más de 150.000 aves, después de que la Junta haya notificado 5 focos de esta patología en explotaciones avícolas de Aldea de San Miguel, La Pedraja de Portillo, Montemayor de Pililla e Íscar. El presidente del Colegio de Veterinarios de Valladolid, Rufino Álamo, ha asegurado que conocen bien esta enfermedad y que solo afecta a las aves, por lo que no supone peligro alguno para el ser humano.
6: Una enfermedad que, por lo tanto, podemos decir que prácticamente no es zoonótica y que, por lo tanto, la población puede estar muy tranquila, tanto en el consumo de los productos derivados de la industria avícola, porque, como estamos viendo, las medidas que se están tomando son de permanente vigilancia e en cuanto se produce cualquier foco, inmediatamente es identificado, lo cual significa que el riesgo para la población es cero.
3: El Tribunal Superior de Justicia de Castilla y León ha revocado íntegramente una sentencia dictada por la Audiencia Provincial de Valladolid en la que se condenó a 11 años y un día de cárcel a un joven acusado de un delito continuado de agresión sexual sobre una menor de edad con la que mantuvo una relación cuando ella tenía 13 años. La sentencia argumenta que el acusado actuó con el convencimiento de que la joven sí era mayor de edad. Además, casi 58.000 personas fueron atendidas por los Centros de Acción Social, los CEAS de Valladolid, durante 2025 y más de 44.000 mayores participaron en programas de envejecimiento activo según la memoria de servicios sociales que ha presentado el Ayuntamiento, con un balance de inversión municipal de más de 44 millones

0: registraron ayer dependencias del consistorio durante más de 11 horas, además de dos domicilios particulares vinculados a la causa. Una operación que se saldó este martes con 6 detenidos, 4 de ellos en la provincia de Soria y 2 en Madrid. Esta mañana, 5 de los 6 detenidos han sido puestos en libertad, mientras que la concejala de Medio Ambiente, Turismo y Comercio del Ayuntamiento de Soria, Yolanda Santos, ha pasado hoy a disposición judicial. La investigación permanece bajo secreto de sumario y analiza posibles delitos como tráfico de influencias, prevaricación administrativa, falsedad documental, blanqueo de capitales y organización criminal. Esta noticia ha sacudido el comienzo de la legislatura en Castilla y León por el hecho de que afecta al ayuntamiento que ha gobernado durante casi 20 años Carlos Martínez, que justo en este momento se estrena como líder de la oposición. Más allá de la investigación de esta presunta trama de corrupción, el Partido Popular centra ahora su ofensiva en un supuesto chivatazo que recibió Carlos Martínez de esta operación de la Guardia Civil en el que fuera su ayuntamiento antes de que esta se produjese, aunque ahora mismo todo es bastante difuso. El presidente de la Junta y del PP de Castilla y León, Alfonso Fernández Mañueco, exige explicaciones.
1: Mire, a mí me parece, desde el respeto absoluto a la presunción de inocencia, me parece que los hechos son extremadamente graves y que alguien tiene que dar explicaciones de lo que ha ocurrido. Pero lo que me parece todavía mucho más grave es que desde algún ámbito del gobierno de Sánchez se haya dado información privilegiada y con antelación al líder del Partido Socialista en la oposición en Castilla y León. Eso me parece gravísimo y se tienen que dar las explicaciones pertinentes.
0: La portavoz del Grupo Popular en las Cortes, Leticia García, también exige al líder socialista que aclare quién y cuándo le dio el chivatazo.
2: Es urgente que el señor Martínez diga con quién ha hablado, que diga con quién ha hablado por teléfono, qué mensajes ha recibido, que enseñe su móvil, que diga con quién ha hablado en estos días, que explique desde cuándo lo sabía y quién se lo dijo. Esto es vital en una investigación bajo secreto sumarial.
0: Por su parte, Carlos Martínez ha mostrado su total tranquilidad ante la investigación judicial en el Ayuntamiento de Soria. Ha asegurado estar al tanto de las actuaciones, ya que se lo comunicaron desde el Ayuntamiento ayer por la mañana, tal como recoge un comunicado difundido anoche por el Partido Socialista de Castilla y León. A esta hora estamos pendientes de varios incendios forestales que se mantienen activos en varias zonas de la comunidad, afectando principalmente a la provincia de León. El más preocupante se sitúa en El Bierzo, un incendio forestal en la localidad de San Vicente, perteneciente al municipio de Arganza, que comenzó el pasado viernes 19 de junio y se reactivó ayer, alcanzando su mayor índice de gravedad, el nivel 1. El fuego, que ha repuntado después de 4 días, ha cogido fuerza muy rápidamente. Los medios de extinción desplegados trabajan en estos momentos con 3 bulldozer para abrir un cortafuegos a unos 200 metros del frente del fuego que evite que este alcance hacia el norte en el caso de una posible reproducción, ya que se prevén condiciones muy favorables para su propagación. Escuchamos a Enrique Rey, director técnico de extinción del incendio.
3: El que más preocupa es el flanco derecho porque el viento, hoy es un día otra vez de viento cálido, viento sur, y favorece que ese flanco derecho progresara hacia norte. Hay masas de pinar, incluso a cierta distancia, no corre riesgo ahora mismo, no hay amenaza, pero están las poblaciones de Espinareda de Vega, de Vega de Espinareda, y sería el principal bien a proteger.
0: Estamos pendientes hasta ahora de otros 4 incendios activos en la comunidad, en León, en Torneros de Jamuz, en Zamora, en San Ciprián, en Salamanca, en Hinojosa de Duero y en Soria, en Fuencaliente de Medinaceli. Todo ello en una jornada, la de este miércoles, en la que vivimos la última ola de calor de este verano en Castilla y León, al menos de este inicio de verano, con temperaturas en torno a los 40 grados en toda la comunidad. Mañana los termómetros caerán hasta los 30 de máxima en Castilla y León. Más información con Lucía Roales.

Buenas tardes. El presidente del Gobierno, Pedro Sánchez, ha asegurado en el Pleno del Congreso que se intenta trasladar la sensación de una corrupción generalizada en España que él considera falsa y, por tanto,

0: Tanto se ha mostrado dispuesto a seguir gobernando y ha descartado convocar elecciones. Para mí la pregunta, ha dicho, no es si debemos continuar, es cómo no vamos a continuar. Pedro Sánchez.
1: Jamás conocí ni hubiera tolerado ninguna de estas prácticas. Es verdad. Es más, digo lo siguiente, señorías. Yo no hago lo que otros sí me hicieron a mí, sí hicieron a mi familia y sí hicieron a decenas de cargos políticos cuando gobernaba el Partido Popular.
0: El presidente del PP, Alberto Núñez Feijóo, ha acusado a Pedro Sánchez de ser el nexo corruptor y le ha emplazado a asumir responsabilidades políticas, disolver las Cortes y convocar elecciones para, ha dicho, no estirar minutos de la basura. Tras apuntar a su posible imputación y que pueda llegar a tramitarse un suplicatorio, ha avisado a los socios que, por decencia, dice Feijóo, deberían echarle con una moción de censura.
2: Señor Sánchez, usted es el nexo político corruptor. Se lo reitero, usted es el nexo político corruptor. Da exactamente igual si lo sabía todo o parte de las fechorías de los suyos, aunque todavía no terminamos de aclararlo. ¿O es usted un superhéroe al que no se le escapa nada? ¿O es un incompetente al que le engañan todos, hasta en su casa? Pero la conclusión es la misma, quienes han delinquido a su alrededor lo han hecho porque le conoce.
0: Por otro lado, la portavoz del PNV en el Congreso, Maribel Vaquero, ha preguntado a Pedro Sánchez qué margen tiene este gobierno para que lo que resta de legislatura tenga sentido, ha dicho, tras la sentencia del caso Mascarillas, y le ha avisado, puede pasar que tras usted pase como con Atila, que no crezca la hierba. La Policía Nacional ha señalado que el expresidente del Gobierno, José Luis Rodríguez Zapatero, recibió 200.000 euros como contraprestación económica por intermediar con el Ejecutivo de Bolivia para beneficiar a los intereses de la empresa peruana Grupo Gloria. Así lo expone un nuevo informe al que ha tenido acceso Europa Press, la Unidad de Delincuencia Económica y Fiscal de la Policía, y dirigido al juez instructor José Luis Calama, precisando que el pago se justificó con un contrato simulado con una sociedad interpuesta. El presidente de la Confederación Española de Organizaciones Empresariales, de la COE, Antonio Garamendi, ha afirmado que es increíble que España lleve 3 años seguidos sin presupuestos generales del Estado y ha señalado la posibilidad de que, si no hay unos nuevos, el Parlamento tome medidas como impulsar elecciones o presentar una moción de censura.
3: Yo, en nombre de las empresas, no me voy a meter en política. No debo, ni es mi función. Nuestro espacio, que lo marca el artículo 7 de la Constitución y lo marca algún otro artículo de la Constitución, dice que somos agentes sociales y estamos para lo que estamos. Sí estamos para llamar la atención. Por supuesto que estamos. Y creo que, no voy a decir yo a mí mismo con valentía, pues no es eso, pero creo que estoy diciendo lo que hay que decir. Es decir, estoy diciendo que los presupuestos llevamos sin ellos 3 años y estoy diciendo que esto es increíble. Estoy diciendo que en una empresa sería, vamos a decir, yo no estaría aquí si no hago los míos.
0: El Pleno del Parlamento de Andalucía, en el que se votará la candidatura de Juanma Moreno como presidente de la Junta, se celebrará el 29 y el 30 de junio. De no salir investido el 30 de junio, para lo que necesita la mayoría absoluta de la Cámara, algo que Moreno aún no tiene garantizado, se repetiría la votación 48 horas después y ahí el candidato solo necesitaría mayoría simple para ser elegido presidente de la Junta de Andalucía. La actriz Elisa Moulia ha acudido a los juzgados de Plaza de Castilla para declarar como investigada por presuntas calumnias al exdiputado Íñigo Errejón después de que el juez encargado del caso ordenara la semana pasada detenerla por haberse ausentado en 3 ocasiones. El Ministerio de Sanidad de Francia ha confirmado un positivo por ébola en un paciente, un trabajador humanitario que regresó recientemente de una misión en República Democrática del Congo, epicentro del brote de ébola declarado a mediados de mayo. Y los 27 tienen un plazo de 2 años para simplificar el proceso de registro electoral de los ciudadanos de la Unión Europea que residen en un Estado miembro distinto al suyo y quieran votar o presentarse como candidatos en las elecciones municipales. Es todo, continúan escuchando Vive Radio. Buenas tardes.

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0: Son las 4 de la tarde. 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
1: ¿Qué tal? Buenas tardes. El presidente del Gobierno, Pedro Sánchez, ha asegurado en el Pleno del Congreso que se intenta trasladar la sensación de una corrupción generalizada en España que él considera falsa y, por tanto, se ha mostrado dispuesto a seguir gobernando y ha descartado convocar elecciones. El presidente del PP le ha acusado de ser el nexo corruptor y le ha emplazado a asumir responsabilidades políticas, disolver las Cortes y convocar elecciones para no estirar, según sus palabras, minutos de la basura. La Policía Nacional ha señalado que el expresidente del Gobierno, José Luis Rodríguez Zapatero, recibió 200.000 euros como contraprestación económica por intermediar con el Ejecutivo de Bolivia para beneficiar los intereses de la empresa peruana Grupo Gloria. Y en clave internacional, los 27 tienen un plazo de 2 años para simplificar el proceso de registro electoral de los ciudadanos de la Unión Europea que residen en un Estado miembro distinto al suyo y quieran votar o presentarse como candidatos en las elecciones municipales, garantizándoles además el acceso a las mismas modalidades de voto que los nacionales. Continúa la programación en Vive Radio.

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0: 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Son las 5 de la tarde. 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
1: ¿Qué tal? Buenas tardes. El presidente del Gobierno, Pedro Sánchez, ha asegurado en el Pleno del Congreso que se intenta trasladar la sensación de una corrupción generalizada en España que él considera falsa y, por tanto, se ha mostrado dispuesto a seguir gobernando y ha descartado convocar elecciones. El presidente del PP le ha acusado de ser el nexo corruptor y le ha emplazado a asumir responsabilidades políticas, disolver las Cortes y convocar elecciones para no estirar, según sus palabras, minutos de la basura. La Policía Nacional ha señalado que el expresidente del Gobierno, José Luis Rodríguez Zapatero, recibió 200.000 euros como contraprestación económica por intermediar con el Ejecutivo de Bolivia para beneficiar los intereses de la empresa peruana Grupo Gloria. Y en clave internacional, los 27 tienen un plazo de 2 años para simplificar el proceso de registro electoral de los ciudadanos de la Unión Europea que residen en un Estado miembro distinto al suyo y quieran votar o presentarse como candidatos en las elecciones municipales, garantizándoles además el acceso a las mismas modalidades de voto que los nacionales. Continúa la programación en Vive Radio.

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0: Son las 6 de la tarde. 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
1: Buenas tardes. Pedro Sánchez niega que haya corrupción generalizada en España. El presidente del Gobierno ha asegurado en el Congreso de los Diputados que jamás conoció prácticas irregulares, que sigue confiando en José Luis Rodríguez Zapatero y carga contra las investigaciones a su familia. Por su parte, el presidente del PP, Alberto Núñez Feijóo, ha acusado a Pedro Sánchez de ser el nexo corruptor y le ha emplazado a asumir responsabilidades políticas y disolver las Cortes y convocar elecciones anticipadas. Tras apuntar a su posible imputación y que pueda llegar a tramitarse un suplicatorio, ha avisado a los socios que, por decencia, dice Feijóo, deberían echarle con una moción de censura. La UDEF señala que Zapatero cobró por mediar con Bolivia. La UDEF da por acreditado que el expresidente realizó gestiones para conseguir una reunión de directivos del grupo empresarial Gloria con el ministro de Justicia del país. Y Francia confirma un positivo por ébola de un médico. El facultativo estuvo de trabajos humanitarios en la República Democrática del Congo. Es todo. Continúan escuchando Vive Radio.

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Hola Vivers, ¿qué tal? Muy buenas tardes, bienvenidos una tarde más al asiento de Viver Radio. Por cierto, te recuerdo, no hagas planes para el próximo domingo, puesto que te espero en el Paseo del Espolón en Burgos, que estaremos allí toda la familia de Viver Radio Burgos para compartir y disfrutar grandes momentos con los artistas que más te gustan. Llega por aquí Kate Ryan, todo como siempre, para bailar y disfrutar el asiento más musical de todo Castilla y León. Vive lo tuyo, vive tu radio, vive tu tarde con Robin Cutsi.

Disfrutando de la mejor música en castellano con este tema a cargo de Morat, No se ve, y por supuesto la mejor selección musical del continente europeo junto a Benson Boone, Beautiful Things. Así de bien suena la mejor selección musical en toda Castilla y León, porque así de bien suena las tardes en la cinto de Vive Radio.

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Bello, grandioso y además amiguete de la casa, así de bien suena este Sal a Bailar. Disfrútalo, rompe cadenas, pásalo en grande y por supuesto llévanos contigo allí donde vayas. Esta canción, Sal a Bailar, esta semana es nuestro Vive de la Semana. Disfrútalo.

Oye, que enseguida hacemos una mini pausa, merendamos rápidamente, un flash de cola y volvemos enseguida. 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

0: Son las 7 de la tarde. 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
1: Buenas tardes. Pedro Sánchez niega que haya corrupción generalizada en España. El presidente del Gobierno ha asegurado en el Congreso de los Diputados que jamás conoció prácticas irregulares, que sigue confiando en José Luis Rodríguez Zapatero y carga contra las investigaciones a su familia. Por su parte, el presidente del PP, Alberto Núñez Feijóo, ha acusado a Pedro Sánchez de ser el nexo corruptor y le ha emplazado a asumir responsabilidades políticas y disolver las Cortes y convocar elecciones anticipadas. Tras apuntar a su posible imputación y que pueda llegar a tramitarse un suplicatorio, ha avisado a los socios que, por decencia, dice Feijóo, deberían echarle con una moción de censura. La UDEF señala que Zapatero cobró por mediar con Bolivia. La UDEF da por acreditado que el expresidente realizó gestiones para conseguir una reunión de directivos del grupo empresarial Gloria con el ministro de Justicia del país. Y Francia confirma un positivo por ébola de un médico. El facultativo estuvo de trabajos humanitarios en la República Democrática del Congo. Es todo. 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

Y a los seguidores culés que estén en Castilla y León, seguro que les encantará que pongamos a Olivia Rodrigo en la cinta de Vive Radio Vampire. ¿Por qué? Porque esta mujer ahora tiene mucho que ver con el Fútbol Club Barcelona. Bueno, pues en esta hora compartimos, por ejemplo, canciones de siempre con Robert Palmer, John and Mary, pero muchas más. 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

Fue Vive de la Semana hace bien poquito, no llega un mes, y este sevillano, Álvaro de Luna, sigue estando con nosotros en la sinto más musical de todo Castilla y León, y es que su música gusta muchísimo y es muy fresquita para este verano. Dime dónde estás. Otra de las canciones que también compartimos contigo es este ya temático Story of My Life, a cargo de los fanboys de One Direction. Vive lo tuyo, vive tu radio, vive tu tarde, con Robin Cutsi.

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posiciona como un gran artista de la región y nos encanta que las generaciones vayan tomando camino para hacerse de nuevo pie en la música nacional. Se llama Pello Garmilla y así de bien suena el asiento de Vive Radio, puesto que esta semana es nuestro Vive de la Semana. ¡Disfrútalo!

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0: 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Son las 8 de la tarde. 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
1: Buenas tardes. Pedro Sánchez niega que haya corrupción generalizada en España. El presidente del Gobierno ha asegurado en el Congreso de los Diputados que jamás conoció prácticas irregulares, que sigue confiando en José Luis Rodríguez Zapatero y carga contra las investigaciones a su familia. Por su parte, el presidente del PP, Alberto Núñez Feijóo, ha acusado a Pedro Sánchez de ser el nexo corruptor y le ha emplazado a asumir responsabilidades políticas y disolver las Cortes y convocar elecciones anticipadas. Tras apuntar a su posible imputación y que pueda llegar a tramitarse un suplicatorio, ha avisado a los socios que, por decencia, dice Feijóo, deberían echarle con una moción de censura. La UDEF señala que Zapatero cobró por mediar con Bolivia. La UDEF da por acreditado que el expresidente realizó gestiones para conseguir una reunión de directivos del grupo empresarial Gloria con el ministro de Justicia del país. Y Francia confirma un positivo por ébola de un médico. El facultativo estuvo de trabajos humanitarios en la República Democrática del Congo. Es todo. 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
1: Hola, muy buenas tardes. Bienvenidos a este nuevo programa y último de esta primera temporada de Vive Vivace, un programa dedicado a la música clásica en la comunidad de Castilla y León y que en esta ocasión nos vamos a centrar en los festivales de verano dedicados a la música clásica de nuestra comunidad. Y es que hay muchísimos festivales repartidos por toda la geografía de la comunidad y no es necesario irse igual a los más clásicos o más reconocidos como San Sebastián, Santander o Granada. Aquí los tenemos y magníficos. Hablaremos del Festival de Música de Segovia, el decano de los festivales de música clásica en nuestra comunidad. También de Música Callada, un festival que se desarrolla en ámbito rural en la provincia de Burgos y que acoge su décima edición cada vez con nuevas novedades. Recordaremos también el Festival de las Navas del Marqués en la provincia de Ávila. Y por último hablaremos de Little Opera en Zamora, del Festival de Cámara de Soria Clásica y del ciclo de plazas mayores que realiza la Joven Orquesta de Castilla y León.

0: Y también, claro, por supuesto, del Festival de Música Española de León, que no podíamos olvidar. Y tras esta breve introducción, ya vamos a dar paso a los contenidos.
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Pero debemos empezar el programa de hoy recordando a una de las personas que más han hecho por la música clásica en nuestra comunidad. Estamos hablando de Mas Bragado Darman, quien fuera el primer director de la Orquesta Sinfónica de Castilla y León, de la que estuvo al frente desde su fundación en 1991 hasta el año 2000, una década en la que elevó a la orquesta a un nivel altísimo, casi inimaginable, y que es sin duda una formación de la que todos nosotros nos debemos sentir orgullosos. Mas Bragado Darman falleció en Altea, Alicante, el pasado 6 de junio, después de padecer una larga enfermedad. En esta ciudad alicantina había decidido pasar los últimos años de su vida junto a su querida esposa Mary, y ya relativamente alejado de los escenarios, pues todavía en febrero del año pasado ofreció su último concierto como director al frente de la Orquesta Ada Sinfónica de Alicante. Mas Bragado Darman tuvo una presencia destacadísima en orquestas españolas, como la Filarmónica de Las Palmas, y también en Estados Unidos, como la Orquesta de Louisville en Kentucky y especialmente la Sinfónica de Monterey en California, de la que fue titular entre el año 2004 y 2020. De lo que nos importa ahora y lo que nos interesa es el legado que dejó como fundador de la Orquesta Sinfónica de Castilla y León, en la transformación de la antigua Orquesta Sinfónica Ciudad de Valladolid, que en el año 91 del siglo pasado se decidió que pasara a ser de ámbito regional, y fue la Consejería de Cultura y Bienestar Social en aquel momento la que se hiciera cargo de ella. El maestro madrileño Bragado Darman formó parte del proceso de selección de las plazas que se convocaron para elegir a los primeros maestros de la OSCIL. Estamos hablando de un lejano 1991. Gracias a este proceso de selección muy exigente, con un número bastante significativo de músicos norteamericanos y de Europa del Este, y también con presencia de músicos valencianos en las secciones de viento, se configuró la Orquesta Sinfónica de Castilla y León, únicamente con 19 músicos españoles y una media de edad muy baja, que la convertía en la orquesta más joven de Europa en aquel momento.

Parte de este concierto se grabó en un CD, del cual estamos escuchando esta toma, y nos consta el cariño especial que sentía el maestro Vargado por el resultado de la Sinfonía número 2 de Tchaikovsky. Lo escuchamos un poquito.

les parece? Pues seguimos. Más Bragado Darman, como decimos, fue su primer, el primer titular de la Orquesta de Castilla y León hasta el año 2000 y su legado ha sido inmenso. Tuvo que trabajar en unas situaciones difíciles, sin una sede estable para la Orquesta de Castilla y León, pivotando entre el Teatro Carrión y el Teatro Calderón de Valladolid. Y podríamos destacar el inmenso respeto que sentía por el público, por su exigencia en la elección del repertorio, que realizaba con ciencia, trabajando repertorios que hicieran madurar a la orquesta y que fueran ampliando poco a poco su versatilidad. Su compromiso por la recuperación y la edición del repertorio de Castilla y León. Ahí están, por ejemplo, las sinfonías de Bretón, que grabó en los primeros años. Y sobre todo también por un apoyo incondicional hacia los jóvenes, de quien supo ver siempre su talento. Por ejemplo, Juan Pérez Floristán se presentó en Estados Unidos gracias a su invitación. Y también, por ejemplo, Roberto González Monjas le animó a que terminara sus estudios de violín y a seguir formándose en la dirección. Evidentemente acertó.

yo quisiera destacar su sonrisa, su entrañable sonrisa y caballerosidad, siempre con el otro. Desde después de su estancia en California, en Monterrey, regresó a Valladolid, a su casa de La Corala, y durante años volvió a ser un abonado más. Tenía 3 abonos, uno para él, otro para su mujer, Mary, y uno tercero que reservaba para uno de sus 2 nietos, lo que denota el profundo cariño y respeto que sentía por la Orquesta Sinfónica de Castilla y León, a la que había visto crecer y afianzarse también desde la nueva sede del Centro Cultural Miguel Delibes, abierto en el 2007.

vaya todo nuestro cariño a la familia de la Orquesta de Castilla y León, a todos los músicos, al personal de oficinas y, por supuesto, a su esposa Mary, sus hijos Julio e Ilia y sus nietos Max y Alex. Siempre nos quedará su sonrisa y su música. Descanse en paz.

Pues seguimos escuchando esta evocadora música de Las noches en los jardines de España, el movimiento en el Generalife, en una grabación de la Orquesta Sinfónica de Castilla y León, una grabación reciente, dirigida por Casper Zenger, y al piano Judith Jauregui.

Pues estas noches en los jardines de España se podrán escuchar en uno de los jardines segovianos, el Jardín de los Zuloaga, dentro del Festival de Música Española, MUSEG, que organiza la Fundación Don Juan de Borbón.

0: Al otro lado del teléfono tenemos a Noelia Gómez, coordinadora de la Fundación Don Juan de Borbón y programadora del MUSEJ. Hola, buenas tardes, Noelia, ¿cómo estás?
1: Hola, buenas tardes.
0: Porque hemos elegido esta música de Falla, interpretada por Judith Jauregui, porque, bueno, evidentemente es una música que va a sonar, que va a estar dentro de esta nueva edición, de los 51 edición del MUSEJ. ¿Cómo se presenta esta nueva programación, Noelia?
1: Bueno, pues el MUSEJ este verano es un festival que, como todos los años, es un festival que ya cumple 51 años este verano. Tiene una programación ecléctica y muy variada para diferentes tipos de públicos. Entonces, tenemos algunos conciertos, efectivamente un concierto sinfónico, pero también tenemos música de cámara, algunos solistas, música para órgano, música coral, por ejemplo. Y además tendremos algunas propuestas también de jazz, de flamenco, e incluso hay danza también. Así que hay un curso de órgano, hay algunas actividades participativas donde el público será el protagonista, que podemos hablar después si quieres poco de ello también. Bueno, pues es un festival, como te decía, precisamente para tratar de llegar a diferentes gustos, muy variado.
0: Yo creo, lo decía al principio del programa, que el MUSEJ es el festival decano, ¿no?, de nuestra comunidad, 51 ediciones, que es un festival que ha tenido diferentes denominaciones, que pasó de una institución, al final lo acogió la Fundación Don Juan de Borbón, y que realmente se ha convertido en el festival más importante de verano de nuestra comunidad. Muchas veces decimos hay que ir a Santander o San Sebastián, pero aquí realmente lo tenemos muy cerquita y los espacios son, aparte de los artistas, son maravillosos.
1: Pues sí, bueno, muchísimas gracias porque le toca a Segovia y a la Fundación con lo que acabas de decir. Pues efectivamente el Festival de Música de Segovia ha tenido varias denominaciones por distintas cuestiones.
0: Ahí parece que se está cortando.
1: ¿Hola? ¿Noelia?
0: Sí, ahora te hemos recuperado.
1: Bueno, te decía que un proyecto tan longevo pues a veces pasa por diferentes manos y diferentes ideas también, ¿no? Y resulta que, bueno, este festival, para quien no lo sepa, fue muy curioso cómo nació, porque en el 1974 se cumplió el bimilenio del acueducto de Segovia. Entonces, cuando el monumento insigne de la ciudad cumplió 2000 años, se decidió hacer un festival internacional del acueducto a sus pies, y fue así como nació el festival. Todo el primer año fue también igual en verano, en julio, una semana de verano, sí, en la que se hicieron en varios espectáculos, todos ellos al pie del acueducto. Y después el festival fue ampliando horizontes, porque al final se ha convertido en un festival de música de Segovia que aúna música y también danza con patrimonio. Entonces, claro, el patrimonio de Segovia es muy amplio. Más allá del acueducto, pues se hacen conciertos en el Alcázar, en la Catedral, en el Jardín de los Zuluaga, que está pegadito a una iglesia muy bonita del siglo XII, que es la iglesia de San Juan de los Caballeros. Sí. Y ahora, bueno, ahora y en otros tiempos, el festival también tiene un calado, recala también en la provincia. Por ejemplo, este año pues vamos a clausurar el festival en el Castillo de Turegano, frente al Castillo de Turegano. Así que, bueno, el festival digamos que se puede resumir en cultura de artes escénicas con patrimonio, ¿sabes?
0: Y hablando del acueducto, el festival se inaugura justamente a los pies del acueducto en un concierto dedicado a la paz y luego también las campanas, ¿no?, que tiene también uh-huh. ese sonido tan característico que acaba de ser nombrado Patrimonio Inmaterial de la Humanidad, estarán presentes en esta edición.
1: Eso es. Desde el 2018 el Festival de Música de Segovia tomó la denominación MUSEJ por Música y Segovia, ¿sabes? Uh-huh. Y también empezó una línea de trabajo en la que cada año desde el festival, que eminentemente es cultura, es música, es danza, pero se tienen en la mirada uno de los objetivos de desarrollo sostenible. Y bueno, la verdad es que ya son varias ediciones en las que se ha recurrido a la paz, porque siempre siempre es un valor necesario y que sigue siendo un reclamo, ¿no?, para toda la humanidad. Y bueno, pues entonces este año se inaugura el festival el 15 de julio, el 15 de julio, con una coreografía que hemos encargado a la coreógrafa argentina Agustina Sario, que se titula Ensayar la Paz. Y es una coreografía de participación ciudadana, es decir, está abierta a todas las personas que quieran participar. Lleva como un mes o así abierta la convocatoria de inscripciones y la verdad es que ya tenemos bastante gente que se ha apuntado y está también en nuestra página web indicados todos los horarios que hay de ensayos. Hay una semana, digamos, de... Y luego...
0: Perdona, se ha cortado un momentín, pero no te preocupes, se oye bien ahora.
1: Vale, perdón. Pues esto será a las 8:30 de la tarde, el día 15 de julio, como decíamos, al pie del acueducto. Y seguido a ello, a las 9:30, continuaremos con un concierto de campanas, que también es un estreno, porque es una partitura que está ahora preparando Llorenç Barber, que creo que es bastante conocido, ¿no?, entre todos los melómanos. Él está haciendo un concierto de campanas para 16 campanarios de la ciudad, que se titulará Mysterium, escenario de paz. Y este concierto de campanas se estrena una hora después, a las 9:30. Y bueno, para toda la gente que quiera acercarse a Segovia a verlo, pues realmente es un concierto muy personalizado, porque cada quien podrá establecer su propia ruta dentro del patrimonio de Segovia para escuchar de una manera diferente cada quien, pues cómo se van dando pie unas campanas a otras y crean ese concierto de campanas por toda la ciudad.
0: Pues me parece súper necesario, ¿no?, recuperar este patrimonio sonoro de las campanas, que en Castilla y León pues han tenido siempre tanta presencia y tanta utilidad.
1: Efectivamente. Fíjate que precisamente una de las líneas programáticas del festival este año tiene que ver con la campana. Sí. De hecho, el cartel de este año, que nos lo ha diseñado el artista segoviano Luis Moro, que es Premio de las Artes de Castilla y León, pues nos la ha diseñado y es una campana muy bonita, así con algunas palomas, con notas musicales. Esto porque la campana, el toque manual de campanas, se declaró Patrimonio Inmaterial de la Humanidad en 2022, que es una declaración patrimonial que yo pienso que en el imaginario colectivo así general ha quedado un pasado un poco desapercibido. Y sin embargo, como bien decías, ¿no?, que la campana es un instrumento, pues a nivel de Castilla y León, no solamente es un instrumento musical, que a nivel social, a nivel sociológico, es un elemento muy importante de comunicación, ¿no?
0: Sí, yo estoy recordando, bueno, hablando de campanas, que hay fabricantes, artesanos todavía de los hermanos Quintana en la provincia de Palencia, que siguen haciendo campanas y que distribuyen a todo el mundo. Y la verdad que es una maravilla, ¿no?, que hayáis podido recurrir a Llorenç Barber y que hagáis estas acciones colectivas, ¿no?, con todo el público, con la gente de la ciudad y de quien se quiera acercar. Y luego hay otra, por destacar, otro apartado importante, es el de una programación muy ecléctica con nombres muy consolidados, ¿no?, de cada uno dentro de sus estilos. Porque, por ejemplo, vemos que pasan pues formaciones como Los Feos de Donostierra, Ainhoa Arteta, el guitarrista de jazz Alde Miola o Israel Galván, bailarín excepcional. Esta apertura a las músicas, yo creo que, a diferentes artes, creo que tiene que ver un poco también, ¿no?, con estarás de acuerdo conmigo, que la música no se le puede poner fronteras y que al final todo tiene relación, ¿no?
1: Pues el espíritu del festival es este, llegar a todos y poder tener grandes figuras de distintos géneros de tal manera que todo el mundo encuentre un espacio en el festival. Y bueno, pues también, ya que has mencionado distintos géneros, también tenemos este año a Katia Guerreiro, que viene a celebrar sus 25 años de carrera como una de las fadistas más internacionales, ¿no?, esto del fado, la canción portuguesa.
0: Totalmente.
1: Y bueno, la verdad es que ya que estamos hablando de Vive Vivace, quería destacar también la música de cámara que tenemos este año, porque tenemos varios artistas internacionales. Por un lado, al Alcázar de Segovia vamos a tener el día 23 de julio al cuarteto francés Biotima, que viene a hacer un programa precioso con los primeros cuartetos de Beethoven y de Brahms, y el Langhammersatz de Webern. Y luego tenemos también al Tabatina Dúo, que quizás es uno de los dúos referentes a nivel internacional de flauta y guitarra clásica, y van a actuar en un enclave muy, muy peculiar, que es la Torre Martina de Ayón, del pueblo de este municipio de Segovia, que está casi más cerca de Soria que de Segovia, en Ayllón. Uh-huh. Y bueno, pues ese será también un concierto de música de cámara muy especial. También tendremos al Cambrás, que es un quinteto de metales que este año ha sido galardonado con el premio Fest Clásica de ensambles emergentes. Así que bueno, como ves, también quería mencionar la música de cámara, aparte del fado, el flamenco y lo demás que hemos hablado.
0: Sí, y bueno, también a Miss Espe Sánchez, ¿no?, con Ana María Valderrama y Pablo Martín Camileno, con un proyecto maravilloso dedicado a Falla en su aniversario.
1: Eso es que este año tenemos como tres efemérides, hemos pensado tres grandes líneas en el festival. Una ya hemos hablado de ellas, que es las campanas, ¿no?
0: Sí.
1: La otra es que, esto es a nivel nacional, que este año se celebra el 150 aniversario del nacimiento del Falla. Entonces tenemos este proyecto en la estación de tren de Llanguas de Eresma con este trío fantástico de Moisés Sánchez, Ana María Valderrama y Pablo Caminero, Falla Imaginado van a ser.
0: Sí.
1: Y luego tenemos también, es el 400 aniversario, de o sea, es el cuarto centenario, perdón, de la publicación de una obra
0: la para órgano orgánica.
1: Muy importante a nivel europeo, sí. Hay un organista que se llamaba Francisco Correa de Araujo, que él, bueno, era sevillano de origen, pero segoviano de corazón casi. Él murió aquí, está enterrado en la Catedral de Segovia y ha sido uno de los organistas más importantes que ha pasado por la catedral. Así que este año, tanto el curso de órgano que haremos durante el festival como el concierto de Bernard Focrull, que viene este fantástico organista, están relacionados con la figura de Correa de Araujo, que es la otra gran efeméride, digamos, que estamos a la que le estamos poniendo el foco desde el festival.
0: Porque también la catedral siempre ha sido un lugar.
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